0: Monster Estrella.
1: Monster Estrella, muy en prueba en forma Mike Alfa 31 y así con torre comunique 118, 118, 85.
0: Mike Alfa 31 y 1885, torre 1, Monster Estrella, buena noche.

0: Roger, Chile 4-4, listo, a rodar.
1: Chile 4-4, muy bien, Roger por Mike Alfa a 31, sí, con torre, comunique 118-85.
0: Mike Alfa 31, 18-85, para salir, la Chile 4-4, gracias.

5 Alfa Lima, muchas gracias.

0: Parque Argentino 622, listo, Roberto. Eso parque recibido. Bueno, van ahí hasta lateral la 12, este me pasó un 320 que en esa plataforma, detrás, mismo alfa 31, en el chico Torre comunique 118.85.
1: Bueno, lateral a la 12, le hacemos el paso al 320 que ingresa por Lima, posterior nosotros Lima a la 31 y 18.85.
0: Sí,
1: adiós.
0: Superficie de parque, número 0064,
2: que tiene reta, que está bien encendido. 0064, parque, bueno, nuevamente. Bueno, ingresa primero un 320 a la 5, ahí a su derecha, detrás, inician de la 7.
0: Posterior al tránsito, iniciamos de la 7.

0: nuevamente, adelante.
1: Buenas noches, caballero. Estimamos pushback a las 0030.
0: Muy bien, está de corriendo para 0040. ¿Quieren copiar su permiso?
1: Listo, copiado.
0: Autorizado Parque Chile vía Ruta Plan, 380 el ascenso hasta Junín, salida vía Palomar 9, transición NEPI, inicialmente 050 hasta el borde de Palomar, con transpondedor 0441.
1: Plan de vuelo, nivel de vuelo 380, Palomar 9, pista 31, transición NEPIS y 5000 hasta Palomar, 0441 respondedor.
0: Correcto.

Parque, buenas noches, Argentina 1745. Parque, Argentina 1745.

Luna, ¿cómo le va? Alfa Kilo 24, que tenga buena.

0: Dale, Parker, Sky 536, puente 4 para remolque encendido, por favor.
1: 536, buen señor, aprobado, puse puesta marcha, no tiene ciclista,
0: ahora. Ya, vale, vamos a rodar.

0: Listo, Roger, Sky 536.
1: A 31, de allí con torre comunique 118.85.
0: Vaya, a 31, 118.85.

0: que buenas noches, gracias. Cero Parque, buenas noches, adelante.
1: Cero, estamos en la 11.
0: Muy bien, 1-1 aprobado, lo dice grito.
1: Bueno, autorizado y vuelvo a informar para...

0: Sí, muy buena, Rosmar 730.
1: Toma, 730, parque, una noche, adelante.
0: ¿Qué tal? ¿Cómo estás? Estamos listos a copiar el permiso, si lo tenés, Santiago 360.
1: Autorizado Parque Santiago de Chile, vía Rotaplan, 360 el ascenso hasta Junín. Palomar 9, transición NEPIS. Inicialmente 050 hasta el borde de Palomar. Contraspondido 0357.
0: Aeroparque Santiago de Chile, Rotaplan 360 hasta Junín. Palomar 9, transición NEPIS. 050 hasta Palomar.
1: Perfecto, estiman el cierre de puertas para en 5 minutos.
0: Vamos a, estamos estimando el remolque para Ibén hasta Morín, Palomar

0: superficie, muy buena noche, Mauro, 3049.
1: 3049, muy buena.
0: Muy buena, para copiar a Bariloche cuando tenga disponible, señor 3049.
1: 3049, todavía tengo
0: sin
1: plan, voy a explicar con la empresa, la verdad.
0: Recibido, avisamos, gracias.

0: 1862, señor, ¿está listo?
1: Sí.
0: ¿Para copiar o para retroceder?
1: Para ambas cosas.
0: Bueno, si no me equivoco, está en la 20 usted. Retroceda de la 20 y el permiso dice con 360 Tandil, La Plata 8 Belgrano, 50 hasta La Plata y 1761. Correcto, 50 de La Plata con La Plata 8 de grano.

0: Captain now with us. Go.
1: Número 14, vía Kilo de la 14.
0: Kilo de la 14.
1: Está bueno.

0: superficie, Mauer 3049.
1: 3049.
0: Ay, nos dicen, compañía, que habían retransmitido el plan de vuelo. No sé si ya lo tienen disponible.
1: Vía Mike, Alfa 3. Vía Mike, y ya te confirmo si va a ser para 31 o 1.

0: pero bueno, no sé si
1: Alfa. Alfa 9.

0: Ahí hablé con Araí y hablé con Bail. Las tres están de vuelta. ¿Y quién lo sepa?
1: Recibió. Hicimos una vez más entonces nosotros también y quedamos atentos. Gracias.
0: Y bien lo tenga, solo.

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1: Bye
0: bye. Superficie 1815, muy buenas noches, liberando pista.
1: 1815, muy buenas, posición 29, por Alfa Lima 29. 3049.

0: 4 metros.
1: Adelante.
0: Ya tengo su plan y permiso cuando quiere copiárselo.
1: Listo, copiar.
0: Varidos, 380, límite cita. Salida Panamá 9, transición Torun 50, mantendrán al Palomar y 1513.
1: Precio autorizado Bariloche, nivel 380, límite citar, salida Palomar 9, transición Perú, 50 hasta Palomar, respondemos 1537, modo 3049, gracias.
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1: 7663.
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0: 04 tiene el tránsito detrás cuando son libres con 37 líneas. Cuando es libre, pues.
1: Bueno, es libre el tránsito, pero la línea que está detrás, digamos, de las 6, 0%.

0: 09. Muy buena. Vía Mike y a la posición número 3. Le confirmo, 3 Bravo va.
1: 11 Bravo.
0: Correcto, con precaución que ahí está por ingresar el gol que está esperando para ingresar la posición número 2, que tuvo un problemita técnico, está volviendo a la posición.
1: ¿Cómo no hace esto al gol?

su espera, de que ese sentido no tuvimos respuesta. A ver, 1885 me dijeron ahora. 1885, 3991. Superficie 1391, buenas. 1391, muy buena. Vía Kiro, posición 12. Kiro, la 12, buenas noches.

embarque, buenas noches, Argentina 1368, la 13, posición de retroceso. 1368, aprobado, verdad, los 13.

0: Muy buenas. Uno liberando por Bravo.
1: 1651, muy buena. A la 21 salió.
0: A la 21, 1651.

0: Para 1-3-6-7.
1: Lima para 1-3, 18-6-5.
0: Lima 1-3, 18-6-5, 1-3.
1: 1-3-5, a favor de liberar la plataforma en el radio de Lima por tener un cerramiento. No hay problema. Si se lo desean,

03, muy buenas, 19, 18. Disculpe, mira, la edición podría estar por el lado. Ok, gracias.

Bueno, ¿qué se llama? ¿Viste?

0: horas 9, 3054 horas.
1: 3054, muy buenas. Roaje hasta antes de Lima.
0: Hasta antes de Lima, 3054.
1: Para el saludo, Víctor, viene hacia atrás, así me liberan Lima, que acaba de ingresar mi colega por mí.

0054 está atacando línea de clima, pues está vía Lima y en la posición 11. Lima la 8, 0054, ahora sí.

0: Aeroparque Superficie, buenas noches, Smarver 3781.
1: 3781,
0: ¿eh? Buenas noches, señor. Posición número 4, información Quebec, copiada de Susan Galeao, nivel de vuelo 350, solicitamos permiso de tránsito.
1: Aquí lo tengo.
0: Listo a copiar, Smarver 3781.
1: 3781, Aeroparque Galeao, nivel de vuelo 350, límite favor, Sorbo 8, el arco. Mantiene 50 hasta el norte de la casa.
0: Estamos autorizados a Galeo vía ruta plan de vuelo nivel 350, límite pavor, pista 1-3, salida estandarizada, Torbo 8, transición Torbo. Posición, nivel vuelo 050 al norte del Bor La Plata, código transporter 0511, Marvel 3781.
1: Como se espera.

0: Grupo 5, buenas noches, línea 167. Alfa Lima 31, buenas noches.
1: Super 0 Parque, a Víctor, José Romeo, Quebec, buenas noches.
2: Bueno, la posición 29.

Alfa, está, y ahora 6, y atento con el colega de salida 1793.

0: buenas noches, Argentina 1196, opción 14, la tienda de Rosario, Puerto Mar.
1: Buenas,
0: vuelvo a rodar, Argentina 1196.

0: Bravo, 8, 6, 6.
1: 76 Mike Alfa

1, 5, 18, 18. Ocupamos eco, mande fuera, 1, 1.

0: Superficie Argentina 1851, buenas noches.
1: 1851, muy buena, va a ser la 26.
0: 26 por kilo, 1851.

0: Puerto Barra de Argentina, 1196.
1: 1196 por Mike Alpha 13.
0: Mike Alfa 13, 18, 85, saludos.

0: Que buenas noches. Bomber 3, 155, liberando por Bravo.
1: 155, muy buena. Vas en la posición 33 Bravo. Hasta aquí lo que pasa.
0: 33 Bravo, hasta aquí lo que pasa.

6-5-2, esperamos que cruce el colega remontado.

0: Alfa Tante Lima, 5 de
1: Norte. Carlos Romeo, vean bien en el tráfico y a Lima Libre. Vamos.
0: Aeroparque Superficie, Marvel 3781, posición 4, destino Galeo, información que ve copiada, solicitamos justo al inicio.
1: 3781, aprobado, esperamos
0: autorizado retroceso, señor, Raúl Ticares, Marvel 3781.

0: Romeo.
1: Vamos.
0: Aeroparque Superficie, Marvel 3781, posición 4, Tino Galeo, información que ve copiada, solicitamos justo al mismo sentido.
1: 3781, aprobado, esperamos
0: autorizado retroceso, señor, ¿dónde explicaremos la situación?

0: Parque Argentina, Animalitor, Volkswagen, Oceanic. Prosiga, Volkswagen. Buenas noches, me encuentro en posición 28. Solicito autorización para traslado a hangar de aerolínea.
1: Bueno,
0: queda atento el vuelo de Port Charlie.

0: Plataforma 3732.
1: Listo, Roberts, Marvel 3732. Vamos vía Mike Alfa, el punto espera, piso 3, torre 118, 185, Marvel 3732.

0: Prueba el 1-7-9.
1: Va a ser la número 10.

Plataforma Mike Alpha y Atán de Lima para el Golden Oscar.

Aeroparque Superficie, buenas noches, Superficie 1, 435, liberamos por Bravo. Para Sánchez de Quiroga, la avenida 435.

Atento y mantienen de Lima, Agostini por Charlie. Me acaban de informar que me cambiaron la posición a la 45 en vez del hangar porque está ocupado. No sé si sabes.

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0: Bueno, vamos a estar antes de Mike, 3-2-1.
1: Cuando llegue a Mike, me avisa que tiene personal en el 36 Alfa. No mantengan al
0: personal. Vamos a hacer Mike y le aviso si tenemos personal para la 33 Alfa, que es la que tenemos.

0: Alrededor del 5, aparentemente vemos personal, no llegamos a dilucidar bien desde acá, pero pareciera verlo.
1: Bueno, no ingresen entonces 33
0: Alfa. Ingresamos por Michael al 33 Alfa, ¿sí?

0: Vai ele passando. Tiro 4-4-6 now.
1: Tiro 4-4-6. Bom, golden. Next approach, 07.

0: estamos en la 20, listo para retro 150 más.
1: Autorizado,
0: autorizado retro 150 más, ya volvemos a rodar una vez.

0: Alfa, Mundo 01, 3518.
1: Bueno, Mundo Alfa, 1518.
0: ¿Está pronto?

0: Aeroparque Buenaventura Lima Víctor, Hotel Víctor Tango.
1: Adelante.
0: Sí, buenas noches, disculpe que lo moleste. Mire, estamos acá en la posición 32 grados, solicito autorización por esta marcha por 3 minutos en realidad.
1: Bueno, autorizado.
0: Muy amable, vuelvo finalizado la prueba, gracias.
1: No hace falta.

0: poquito bajo, porque se va el audio, pero bueno. Información y uniforme, a la 31, ya vamos a hacer.
1: Muy bien, ¿el horario de cierre de puertas?
0: Cero, cero.

0: Afirmativo.
1: ¿Cómo con el
0: no te sobra,
1: sí,
0: gracias.

Muy bien, autorizado vía ruta plan 3800 La Plata 8 General Belgrano 050 nos dirigimos a La Plata, 1654 respondemos, 1804. Bueno, listo para la puesta, 4 3 4 más, 1 3 2.

Por error lo borré y después no, salió rechazado. Perfecto, gracias.

Yo no sé, por lo menos, yo le vuelo 330 a Río.

0: Поднялся.
1: A Darío de Ruta Plan, 330 Pavón, de 1-3, la salida del Turbo 8, mantenemos 5-0 hasta el 005 de La Plata y después 0-5-1-4. 9-3-3.

Mike, el número 2.

0: 02 se encuentra en marcha.
1: Yo, mira, 26
0: podemos a rodar Argentina 402.

Mike, get the best of both. Aquí. 1, 3,

0: Parque Argentino 1802.
1: Sí, dígame, señor.
0: Caballero, listo a rodar.
1: 1802, vía Lima, Alfa 13, espera 118.
0: Autorizado rodaje Lima, Alfa 013, Torre 118, 45, 1802.

0: que estoy por día, 3-78-047, Vía Oriental.
1: 7-8-0-0-9,
0: Alfa hasta antes de Lima, 3-78-047.

1600 Andrew. Mantiene en Lima, Roger.

0: Parque de Superficie, Buenos Aires, Argentina, 321, libre.
1: Muy buena, son 20 para el
0: Opción 20, 3.

0: Vale, Marvel, 381.
1: Michael Pongo, 381.

0: Para de 1, para de 1, 1, 2, 7, 1. Por Delta.
1: Muy bien, posición número 5, vía Lima.
0: Posición 5, vía Lima, 1, 2, 7, 1.

Aeroparque Superficie, muy buenos días. Argentina 187, está encendido, posición 9. Iniciamos y a rodar lo llamamos, 1872.

Con 340 litros de hospital, a 9 por 1,

0: Aero via Mike Alpha 1-3, 18-25.
1: Mike Alpha 1-3, 18-25, 3, repetidamente.

llamar al 3826, listo a robar. Mike, al 1-3-28-75, de la Torre, gracias y buen turno para los

4-6,

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Superficie, muy buenos días, de la Argentina 1488, la 30 en condiciones de retrocesión puesta en marcha. Radar, volvemos a Argentina.

0: Redman 7801. Buenos días, posición 4, formación 1, San Diego de Lima, 3340, listo a copiar.
1: Con 360 tengo el permiso, ¿quiere copiar?
0: Listo a copiar.
1: El límite Gala, y van 4 grados a la estrella. Mantener 50 hasta el 3, 39, y el código 0543.

0: Superficie objetivo 1837, libera por delta.
1: 1837, muy buena, va a ser a 9 vía Lima.

0, límite igual a Guaychú, la salida lambda 4 grados. Va a mantener 5-0 hasta el 6-19, código 15-31.

0: Mike Alfa 3, Mike Alfa 1, 3 y 75. Será buena tarde por todos. 3, 1, 3. Mike Alfa, 1, 3 y 18, 85, correcto.
1: Correcto, otra vuelta.
0: Adiós, buenas noches.

0: 9-7, liberamos por...
1: Muy buena, 14 vía kilo.
0: 14 vía kilo.
1: 1-4-6-8, puede iniciar o se cerrará.
0: Autorizado, puede pasar más, pero no se va a dejar.

3880 Cuba Welcome 340 límite Junín, la Palomar 9 por señor Messi, 50 al Palomar, 0513. Autorizado Aeroparque Cuba Welcome 340 Junín, Palomar 9 Messi, 05 hasta Palomar, 0513.

0: Parque Superficie Argentina 1468 disparador.
1: 468 Mike Alpha 3
0: Mike Alpha 13 en el punto de espera en el Parque Torre 118,85 Argentina 1468.

0: decir muy buenos días. Avianca 155, abandona vía del TAC.
1: Avianca 155, muy buenas.
0: La 5
1: está ocupada. En el vía Alfa y mantengan
0: antes de Lima. Alfa antes de Lima, Avianca 155.

0: Este presente.
1: ¿Tenemos una
0: 76? Sí, ahí es. Estaba para pulso de 21 más.

0: Alfa, se tiene Bianca 155, se nos pasamos un estimado para liberar la posición.
1: Bianca 155, ¿hay de que me sigue de monitoreo?

0: Víctor Roda, Argentina 1736.
1: 1736. Por Lima para
0: 1-3-118-75. Bueno, Lima
2: 1-3-118-75. Correcto, Bolívar, 7801, posición 4. Está retrocediendo.

0: Radar 182.
1: A radar me dijo.
0: Afirma.
1: Por Mike para 1-3 y 18-5.
0: Mike para 1-3 y de punto espera con la torre. Está un día, 1-8.
1: Está 1.
0: Servicio de reparto 7801.
1: 7801.
0: Buenos días, posición 4, solicita de reparto.
1: Aprobado de la 4 para radar.
0: De la 4 ya no para radar, no, imagínate.

0: Avianca 155, bueno, está liberando su posición. Pueden ingresar vía Lima a la posición 4.
1: Lima a la posición 4, Avianca 155.
0: Retransmitir nuevamente, a ver si... Y bien, hay impacto en el sistema, el que va a mandar al oído, ¿no?

0: Buen día, Argentina, 1-3-6. 1-3-6. En la 21 para retroceso, después a marcha,
1: aprobado, lo supera,
0: hola, Rafa.

0: muy buenos días. Vamos 3041, posición 32 grados, tengo para más de 30, 30 y 0, validación.
1: 3041, buenas, han funcionado los parques de avión, nivel de vuelo es pero no hay tránsito ni la salida. Palma.
0: Autorizado el aeroparque Bari, creo que sería Ruta Blanca, de vuelo 3-0-5, chica, salida 0-3, Panamá 9-0-2, como recién, 0-5-0-5, Panamá 9-0-2, Panamá 9-0-2, Panamá 9-0-2, Panamá 9-0-2, Panamá 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

0: 4 en su parque.
1: Superficie, muy buenos días, Marlon 3072. Buen día, información Zulu copiada, posición número 2 a Mendoza, 360 nivel. Muy bien, a Mendoza 360 Junín, Palomar 9 Nepi, la salida 050 hasta Palomar 1737 el transporte.
0: Correcto.
1: Volveo para Puyo.
2: La parrata.
1: De Whistle.

0: Listo a rodar.
1: Ah, dice para rodar, ahí me para Alfa 3, 128.
0: Alfa 3, 128.

0: Autorizado de aeropuerto de Córdoba, venir de vuelo 450 hasta Rosario, a todo la gente de 5075. 1544, el transporte de 1544. 1544. Volvemos listos a Rosario.
1: Para la última hora, 1339, liberando.

0: Rodar Argentina 1548.
1: 1548, van a rodar por Lima Alfa. Antes de Mike de entrar, pasó a superar la
0: de 3. Bueno, Lima Alfa está antes de Mike, damos paso al Embraer y posterior 1312885, gracias a Dios.
1: 1369, cuando quede libre la 3 ahí del 320 de Mar. Está autorizado a ingresar ya Mike a la
2: posición. Sí, buen día, Samarro, 3100.
1: Está autorizado en el parque a Córdoba. 3, posición de la Zubala, Corrico, hasta Rosario, a todos 4 grados de la ciudad. Mantiene su posición de 19,
2: Marro 3100 utilizado Parque Córdoba 3800 a todo 4 grados 5619 1651. En condiciones, boludo.
1: Sí, parece

реальности.

0: otro lugar.
1: 3-0, le consulto. Hay un traer ahí en Mike. Quería consultarle si con ese traer en esa posición puede liberar a Fabián Mike.
0: Alternativo, podemos.
1: Bueno, Michael, 1-3, el punto de espera, 1-1-8, el principal.
0: Michael, está punto de espera, 1-3, 1-8, 5, 9, 3, 8, 8, 0.
1: 1-3-3-3, estamos muy sobre Mike. Por eso le consultaba, porque

0: van a tener que ir hasta el piso de espera en Alfa. 127.
1: Se encuentra cerrada,
0: no pude rogar al colega tampoco.

0: Cualquier superficie, muy buenos días. Es Marvel 3100, posición 32, alfa y posición en recto 172 por 3.
1: Aprobado,
0: recto 172, vuelve a robar.
1: Thank you.

0: Marvel 3012.
1: Gala, Vivón 4 Bravo, 5 Sebas Castillo 19, 1707.
0: Gala, Vivón 4 Bravo, la salida, 5 Sebas Castillo 19, 1707.
1: Todo correcto, vuelvo a decir.

0: superficie de Marvel 3072.
1: 3072, Pati.
0: Lado, en condición de retroceso de marcha.
1: Lado. Mantiene atento colega también, similar a ustedes, de Hesman y Gentleman.

0: Roger, Manuel 3130.
1: Mike Alfa 1-3 y 18.
0: Mike Alfa 1-3 y 118. Manuel 3130, Manuel 3130.
1: Salida de la
0: Libre, aprobado.

0: Víctor Rodolfo, Argentina 1, 8-7-4.
1: ¿Recibe en vía alfa o vía triple?
0: Kilo alfa 1-3, 18-5, buen día. Argentina
1: 1-2-6-7. Adelante. Guarda libre del máster que era posible, aprobado de la 18-1-4.
0: Gracias.

0: mantener en la posición.
1: Alfa 1 3 28 18 18 18 18 18 18 18 18 18 18 18 18 18 18 18 18 18 18 18 18 18 18 18 18 18 18 18 18 18 18 18 18 18 18 18 18 18 18 18 18 18 18 18 18 18 18 18 18 18 18 18 18 18 18 18 18 18 18 18 18 18 18 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

3 estudios, el baño de traje, marcha de niños, probando cálculo 3 y 10.

0: contestado, Jardín.
1: Buen día, en la 23.
0: Aprobado, vuelvo a llamar.
1: Aprobamos a Ingeniero y vamos a cerrar. ¿Cuánto?
0: El baño Marva 3041, en la oficina de retro, que tiene un petal por
1: departamento.
0: Aprobado, vuelvo a llamar. Autorizado, vuelvo a llamar 3041.

0: Barco Bolivia, Argentina 1242, posición 5 para 150 marchamos.
1: 1242, 1 de la

que Argentina 1402 y Mancina 2. Lima Alfa 1-3 y 1-3 y 1-3 y 1-3 y 1-3 y 1-3 y 1-3 y 1-3 y 1-3 y 1-3 y 1-3 y 1-3 y 1-3 y 1-3 y 1-3 y 1-3 y 1-3 y 1-3 y 1-3 y 1-3 y 1-3 y 1-3 y 1-3 y 1-3 y 1-3 y 1-3 y 1-3 y 1-3 y 1-3 y 1-3 y 1-3 y 1-3 y 1-3 y 1-3 y 1-3 y 1-3 y 1-3 y 1-3 y 1-3 y 1-3 y 1-3 y 1-3 y 1-3 y 1-3 y 1-3 y 1-3 y 1-3 y 1-3 y 1-3 y 1-3 y 1-3 y 1-3 y 1-3 y 1-3 y 1-3 y 1-3 y 1-3 y 1-3 y 1-3 y 1-3 y 1-3 y 1-3 y 1-3

0: mantener la posición y van a prever.
1: Copiado, mantenemos la posición y prevemos 3, una marca del 341.
0: Si tiene 3041, vaya rodando Mike a 90 de alfa sin afectar alfa.
1: Mike a 90 de alfa sin afectar alfa, marca del 341.
0: Víctor, ¿puedes compostar mi paso?
1: Adelante,
0: aprobado el movimiento hasta India, necesito un poquito de

0: corrige en unos 636-99 para retroceder en cuarta marcha.
1: 1-6-6-6,
0: Max, primero ustedes, 5 de atrás. Pasan previsto
1: para 3-1 y cuando
0: libra el tráfico, 3-1. Bueno, previno 31 y atento al...

0: ahí pasé.
1: Adelante.
0: Bueno, acá me sale que no me aceptaron el servicio de registro de operación y cuarto.
1: Sí, fue 380 Torul, La Plata de Palomar 9 Torul, ¿verdad? Y el respondedor 1723.
0: Me falta la restricción y el límite de
1: 5-0 y la cicarra, 380.

0: prefiero decir que a 18.
1: Llamado al 3041 sobre máquina afectada.
0: Máquina afectada.
1: Mantiene el marco del 3041.

Mike Alpha, punto de espera, de pista 3-1, punto de espera 1-1-8, 1-1-8, 1-1-8, 1-1-8, 1-1-8, 1-1-8, 1-1-8, 1-1-8, 1-1-8, 1-1-8, 1-1-8, 1-1-8, 1-1-8, 1-1-8, 1-1-8, 1-1-8, 1-1-8, 1-1-8, 1-1-8, 1-1-8, 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

0: Starlink acá, de cambiar la cabecera.
1: Recibo.
0: 3131 entonces.
1: Mike, Alfa, 3, 1, 18, 18.
0: Rodamos.
1: Mike, Alfa, 31, 31.

0: Parque Superficie, el Fox Romeo Quebec, buenos días.
1: Fox Romeo Quebec, muy buenas, de la 43 a la 08, aprobado hasta 10, necesito aproximar al 520.
0: Muy bien, aprobado movimiento, hasta la tapita por Juliet, volvemos el Fox Romeo Quebec. Parque nuevamente, Gol, señor Oscar.
1: Gol Junior por Charlie, kilo de 18. Carlos del Romeo, lo van a seguir al colega Fox Romeo Quebec, al quinta estela de 7.

0: Aeroparque Jorge Newbery, Argentina, 1636, que nos dé muy buenos días, salimos de la 29 en condiciones de roda.
1: 1636, muy buenos días, continúan vía Mike Alfa 31 y 1835, lo que tengan un vuelo de hasta la vuelta.
0: Muy bien, plataforma Mike Alfa, hasta punto de espera de 31 y con torre 1665, un placer. Muy buen turno hasta la vuelta, Argentina, 1636.
1: Argentina 1340 de la 27 aprobado, vuelvo a la parte.

0: La participación es más 312 de la posición 17, listo para el troque encendido.
1: 9312, coordine con tierra, tengo 737 de reunión, 135 de la 14, con precaución del mismo, aprobado de la 17, vuelvo a agarrar.
0: Corremos con tierra, con precaución del 37 de la 14, indicamos que vuelve a robar más 312.
1: ¿Listo, por qué?
2: Postro Romeo Quebec a la venta de pista 37.
1: Postro Romeo Quebec, siempre fuera de pista 18 al 35. Hablo del Romeo, siempre fuera de pista 18 al 35. Hasta antes de...

mensaje autorizado y notifique su mensaje y notifique liberando y ocupando al niño. Por favor, se quede en el equipo porque les escucho muy bajo en la pregunta. Necesito que, por favor, se repita mi voz.

0: próximo a Lima, Argentina, 1347.
1: Punto de espera 31 y 18.
0: Punto de espera 31 y 18.

0: Víctor Ross, 1708.
1: 1-7-0, Lima Alfa 3-1-18-35, con el trabajo.
0: Lima Alfa 3-1-18-35,

0: radio. No van a afectar el alfa, mantienen de ese lado de la protección. ¿Ya terminaron el trabajo? Entiendo el acceso y también la casa roja. ¿3012 puede enviar Kilo o prefiere enviar Lima?
1: Lima
0: Alfa 31, 1515.

8, 6, 7. Detrás del 320 de Cepa que hubiera por Lima, ustedes son

sea, para mantener adentro, porque no tiene plástico remontado, está ahí. A ver, pregúntale en tierra, a ver si se ve.

Charlie Papatillo, ah, suya, que es el torneo de San Diego.

0: autorización, buenos días, Aviación 154.
1: Aviación 154, parte 9.
0: Aviación, buenos días, Aviación 154, estamos en la posición 4, información Bravo, listo para operar Bogotá, cuando convenimos.
1: Nivel de vuelo 340 hasta Ugala, Vivan 4 Bravo a la salida, 5.0 a la recta.
0: De vuelo vial, posterior salida Vivan 4 Bravo 380 en ruta 50 hasta Ezeiza y retorno 0510 acá 154.
1: Bien, nivel final 340, límite de calle.

0: energía viva 4 grados. La resistencia 5.000 pies hasta la posición 69.
1: Entra, 340 inicial, corrección. 340 será final hasta Ugal, salida viva 4 Bravo. Restricción 5.000 pies hasta el 6A19 y respondemos 0510 y acá 154.

3780 por Alfa. 3780 Alfa Santa. Alfa Santa.

4 de la 19 aprobado, pulmón arrojado.

0: Lo que les puedo ofrecer es vía Delce y después continúan vía plataforma Delta.
1: Pase su momento, me dice Delta, plataforma Julia, tendría que ir a la plataforma Delta.
0: Correcto, se me deberían cruzar la plataforma Delta. Perdón, si te lo puse, lo puse por el lado, ¿puedo repetir? Mada 3780, activando Alfa Delta 1870.
1: Alfa Delta 1870.
0: América 654, tengo un revoltado de más de la línea que está llegando. Vaya a poner con izquierda cuando la línea de la vista ha reportado, aprobado el movimiento y una vez. Para el reemplazo del remolcado que está llegando a Chile, coordinado con tierra, detrás del mismo, aprobado.

0: Alfa, perdón, enfrentar Delta, torre 18985 para cruzar pista vía Delta, ¿correcto?
1: Correcto, van a ingresar vía India y de ahí continúan a la 39.
0: Bien, vamos vía Alfa, enfrentamos Delta y...
1: Correcto.
0: Y la 18785 está apareciendo.

0: Adelante para el centro de Roma, que venga. 5 está activando y 737 de aerolíneas que nos está esperando para salir.
1: Perfecto, activamos. Roma, que venga.

0: esperando pista de palo.
1: Carlos San Romero, 737 delante de ustedes, va a la 8, ustedes continúan a Lima y a la 10, sino que no sé qué debería estar ocupando.
0: Lima a la 10, entonces, Carlos San Romero.
1: Activando también. Atento con el Embraer 145 haciendo retroceso de la 66, continúa en plataforma circular y libre de ese tránsito, continúa en la 39 directa.
2: La opción de tránsito de Embraer que está iniciando posteriormente está en la
1: 36. Corre.
0: Listo, Rada, Argentina 1514.
1: 1514. Kilo Alfa 31 y 1775.
0: Kilo Alfa 31 y 28 o 18, ¿cómo?
1: 18.
0: 118, encima de 85 horas.
1: Argentina 1775, pase. De primero le pido mil disculpas por el colega remolcado que ya tiene dos posiciones de activar. Y una vez que el 737 remolcado arriba a la posición 8, aprobado de las 7, vuelvo a robar. Agradecido, chicos, por la parte.
0: ¿Permite Foxtrot Romeo Quebec?
1: Foxtrot Romeo Quebec, parte.
0: El problema es el tractor. Más de eso no avanza.
1: Yo le tengo informado de vuelta a la sección porque lo estoy demorando.
0: No, no, si estoy para informar. ¿Cuánto estamos, Kilo?
1: Charlie Papa, Kilo. Kilo y a la 12.
0: Kilo a la 12,

0: Me acaba de comunicar con el aeropuerto 2000 que me informa que su posición va a ser la 76. Bien, cambiamos para posición 6 ahora.
1: Canal de frecuencia de Charlie, te ponen a la vacía.
0: Argentina 1772, Fátima.
1: Sí, adelante.
0: Chicos, ¿se tiene liderar vía Lima? ¿Así lo puedes sacar de frente a Venta?
1: Sí, afirma.
0: Charlie Papa Kilo, van a mantener lateral de izquierda. Para atrás y para que no se le voy a dar
1: el recorrido
0: a la Avianca.
1: No sé, ahí coordinamos y podemos liberar por ti. Muchas gracias, pero así te sirve.
0: Ok, Avianca 154, de la 4 aprobado, vuelvo a la ronda.
1: Coco, por lo menos.
0: América 6, 14, 30 Chile, siempre fuera de pista, 18, 75, 35.

Correcto, Osmador 3500, posición de la 76, 3500, por el último estación, último parte. Mantiene el procedimiento para atrás, va a liberar su, cuando tengan a la vista el tránsito que está retrocediendo, continúan a la vista. Serena, que termine de ascender.

0: Aeropuerto Yo Barajas, Argentino 2724.
1: La puya, que por San Marcos.
2: Lo pisaron los colegas, no
0: pude. En 1724.
2: 2724.
0: Y en las 16 en condiciones de arroz de Costa Marcha. ¿Qué haces?
1: 1-6-2-6 para tu casa.
2: El remolcado que también está pisando en Colina también está pisando en Colina porque va a la 3 ya lo estamos para el movimiento.
1: ¿Va a la 13?
2: Va a la 12.

0: Argentina 1-7-2-4.
1: Ahora sí.
0: Bueno, a nivel del colega remontado, a pro de la instrucción, lo que sucede aquí, lo que es un toque para atrás, prevé a nivel de aquí.
1: Ok, libre el colega, autorizado a la 16 y tiramos para atrás para liberar vía aquí, 1-7-2.
0: Por Argentina 1-6-2-4. Libre el colega remontado que arriba a la 12, aprobado de la 13, vuelva a la 4.
2: El colega aprobado por la 13.

0: Oscar Radar 1616.
1: Lima Alma 3118 horas.
2: Arroyo 1724.
3: Argentina 1616, varios detrás de la Avianza, son números que de la Avianza y el Embraer de la Avianza que libera por
1: 1616, entonces Avianca, Embraer y nosotros.
3: Por número 1724, detrás de la Avianza, Kilo Alfa 3118.
2: Detrás de la Avianca, que va a 31 y 18, 85 puntos de espera, pero de 7. Chau.
0: Aeroparque, buen día, Argentina 1460 en la 9, en condición de retroceso y puesto más. El 1460 en la 9, en condiciones de retroceso y puesto más.
3: Kilo de Coyuno. Kilo de Coyuno, de la 41 a la 21. Aprobó el movimiento hasta punto de espera de India y 3 de la India. Movimiento en Kilo de Coyuno hasta 90 de Cali. No, 460, ahora sí, aprobó de la 9 y vuelvo a la 4.
0: Autorizado la 9, vuelve a rodar 1-4-2.

0: parque de superficie, buen día, que tiene 1280, de la 31, 31 para el resto. Mantienen
1: atentos que se encuentran sin traer próximo nivel de forma. Libres de vender, cuando se quede por el lado, ha aprobado por el resto de la marcha de la 31 y uno de la
0: ley. Bueno, libre de vender, se encuentra el lado, por el lado, para el lado.
2: Parque Argentino 1460, en condiciones de radar.
1: Mike Alfa, 31-18-75, de
2: Mike Alfa y 93-31-18, mi corazón.

60, mantén 47. Libres del remolcado por 9.0.

0: Víctor Rodar, argentino 270.
1: Mike Alfa 317.
0: Mike Alfa 317. Buenas tardes.

0: Parque, buenos días, el argentino 1470. De la 11, condiciones de retroceso y puesta más.
1: Aprobado de la 11,
0: aprobado, volvemos a robar.

0: buenos días. Para cuál es el nombre de permiso.
1: A ver si me lo pueden asistir, porque acá me sale que todavía no lo asistaron.
0: A mí acá se me apareció el rechazado, por eso se llamaba.
1: Ah, bueno, dale, dale.
0: A Jujuy, de la 31, Iván 4 Bravo, 1573 el código y 50619, 360 Ugala.
1: Todo correcto, Iván.
0: Volvemos listo, gracias.
2: A rodar, 1470.
1: Lima, Alfa, 31-1875, vuelve a la vuelta.
2: Lima Alfa
1: 31-1775-0145. Argentina 1475, les voy a cambiar la instrucción que tiene una aeronave que va a liberar pista vía Bravo Alfa hasta antes de

0: Parque Buen Día, Argentina, 1526.
1: 1526.
0: Buen Día, 1526, para solicitarle permiso a Córdoba, 1330.
1: 1330 está pasando, a todos 4 grados, 5 hasta 39.
0: Argentina 1526, autorizado desde Aeroparque hasta acá, Córdoba 380 a Rosario. A todo 4 grados la salida, 50-3619, 1564 el transporte.
1: ¿Todo correcto?
0: Bueno, listo, 1526.
2: 7 de Lima, capitán 1536.
1: Van a seguir detrás al 537, de la ciudad de México,
2: bueno, detrás del tránsito, continuamos por Lima a las 9.
1: Bueno, detrás del tránsito, que hubiera que estar
2: en el. Gracias, hasta luego, no se preocupen.

0: 31 y el 7 y el 7.
1: 31, 2, 0.

0: Cuando le aparezcan,
1: los que estamos en el 1 aparece ahora es 10 por plan.

0: vamos a Lima, agarrando 465.
1: Última estación, ¿qué tomó parte?
0: En la Perú 2465, próximos a Lima.
1: 2465, Lima, gracias.
0: Lima y toma 5, la Perú 246.

0: Marca superficie 1280.
1: Bueno, estamos atentos, muchas gracias.

Deme un segundito, exacto, ahí la estamos gestionando.

0: Mantiene el asiento de 5-2-3, con más aproximando y se le...
1: Reparte su presencia, Argentina, un respeto todo, buen día, 3-5 para el Pulsar.
0: Gracias.

0: qué rico. Sale con Argentina 1, 3, 2, 2, parte. Adelante. Bueno, lo tengo el colega de la 3, 1, que tiene que ir a por ¿podrá tirar para atrás y traer a lo de la vida Lima, chicos? Si no, si son una entrada, si se tienen hasta ahí, si alguno para tirar el colega, se lo estará aquí. Yo creo que la dos maneras, porque el colega tuvo que volver del equipo de este. Dale, ánimo. Argentina 1-2-0, libre de traer que está activando, aprobado de la 1-1-1.
1: Ok, libre de traer que está activando.

0: Parque Superficie, muy buen día, Smart River 3230.
1: 3230, Parque Superficie.
0: Muy buenas, en la 33 Alfa con Delta copiada, 340 Tucumán.
1: Recibido, acá el espejo de los cocinos.
0: Estamos atentos, gracias.

0: base. ¿Qué necesita parque para el 512 que lo hacemos?
1: Si puede, le agradezco. Unos metros va a ser suficiente para que se

estoy muy bajo, 15 vos. Ahora sí, adelante, Conte. Chau, hasta luego.

0: La 17, por favor.
1: Uno, de cuatro. De la 18, autorizado.
0: Autorizado de la 18, 1, 4, 4, 4, 4.

0: Parque 1512, tienen que dar vuelta el tractor. Vamos a ser más rápidos y terminamos de arrancar los motores.
1: Bueno, ya sé lo que se puede.
0: Es así.
1: ¿Está ahí paradito, paradito?
0: Sí, estamos detenidos acá, 1512.
1: Bueno, bueno, 1626, tienen que dar vuelta el tractor y van a perder más tiempo. Así que tiralo bien, bien para atrás. Sí, como para prever la salida por línea. Termina la cosa más
0: allá. Buenísimo.

0: 5 a 2.
1: 1, 5. 1, 2, autorizado por Mike. Mike, Alfa, 31 y a 90, 28, 18, 5.
0: Mike Alfa, punto espera de 31, 18, 85, 90, 1, 5, 2.

0: Cero.
1: 32-30.
0: Siempre atento a nuestro permiso 340 Tucumán.
1: Ah, bueno. 340 hasta Gala. Iván 4 Bravo, 5669 y 741.
0: 340 Ugala, Viván 4 Bravo a la salida 506 a 19 y respondemos 1741 en Marver 3230.
1: Sí, correcto.
2: Cerrado Argentino 494.
1: 5494. Bueno. Hasta aquí dice de confirmo.
2: Bueno, continuamente sacar el alquilo.
1: 1066. Detrás del colega que está a 90, 28, 18,
2: 18. Tenemos el turno, el turno 2.
1: Hasta luego.
2: Gracias.
1: 7662. 662, continuo Foxtrot. I'm parking 3-2 Bravo.

0: 31 detrás del 190.
1: Claro, está en el 190, está en el 190.
0: Por yo a la 31.
1: No, sí, no, 494.

0: Muy buenos días, Argentina 1526, posición 28, condiciones de pushback y puesta marcha.
1: 526,
0: que quedó
1: casi cerca, ¿estoy a 22?
0: Sí. Autorizado, ¿cómo? Muy bien, vuelvo a rodar. 31, ¿no?
1: Señor.

0: 2445, ¿correcto? Alfa Mike en la segunda calle a su izquierda, la posición va a ser la número 3.
1: Alfa Mike, 533,
2: a rodar Argentina 156.
0: 811 va a ingresar por Lima, por favor, ingrese por Lima. Ingrese por Lima, que es la tercera de izquierda. 1-1. Correcto. Bueno, rodar está autorizado 1512 de base formal, le va a hacer el paso al Sky Alfa 31 y en el punto de espera y usted 65.
2: Bueno, por Mike, detrás del tránsito de Sky, nos vamos para la 31 y 1765 volador. Gracias.
0: Hasta luego.
2: Hasta luego.

6-3-2. Pase por Lima a la 11, me va a quedar con 37 que está saliendo por más y después a la vista de los

0: Parque Toro Argentina 1314, buenos días.
1: Bien, buen día.
0: Bueno, de la 21 en condiciones de retroceso, puesta marcha.

0: 314. Sí, sí, la sigue estando, pero no está diciendo nada de nosotros. ¿Estamos autorizados entonces?
1: Pero claro que sí.
0: Bueno, autorizados, vamos, nariz al túnel. Pues.
1: Felices, siempre mirando al túnel, ¿no? Sí, es.

0: Argentina 1314.
1: Autorizado por Alfa para 31,
0: 28, espera, 28. Autorizado por Alfa 31-2885 en punto de espera.
1: 9, 18.
0: 18, 85, gracias.

0: Superficie Marvel 3230, listo, radar.
1: Foxtrot Alpha 31 en punto de espera 118, decimal 85, Marvel 3230.

0: Buenos días, son 445, José 21, por Foxtrot, se puede continuar, por Alfa, sale el 321 y dice que sí, por Foxtrot.
1: Recibido por el 321, Foxtrot para la 32, 4, 4.

Sí, buenos días, la Perú 2464, posición 5, información ECO, solicitó autorización por favor. Transponder y nivel 360 atento.

1, Pibago 0527, Irlanda Perú 2, 4, 6, 4.

0: superficie de Aeroparque. Muy buenos días, Argentina, 1680, información ECO en la 26 Avari.
1: Buen día, Jorge.
0: Muy buenas.
1: 26,
0: sumale 20 más.
1: Bueno, copio permiso.
0: Copio.
1: Eso sirve a practicar Palomar 9, Morón 5-0 a Palomar 1-7-3-4.
0: Muy bien, autorizado Aeroparque Bariloche, vía ruta plan 380, límite Sicar, Palomar 9, Torún, la salida, mandemos 050 a Palomar 1-7-3-4-1-6-8-0.

0: Superficie Argentina 1406 en la 9 para recepción 50 al mar.
1: 1406 en la 9, autorizado.
0: Problema listo, Rod.

0: 406 autorizado por Mike Alfa 31 en el punto de espera P18.
1: 4, 6, 4. Superficie de la Perú 2464, posición 5, solicitar remolque y puente más.
0: Bueno, está autorizado posterior al paso de los 300 de la línea argentina de tránsito.
1: Autorizado el remolque y encendido posterior de los 800 de aerolíneas la Perú 2.

0: muy buena, 1409. Ya le digo a ver la posición. Instante. 1549, a la 10. Alfa, Lima y a la 10.
1: Pues 1709, puede ser a la 14.
0: Puede ser a la 14, pues si quieres la por aquí.
1: Kilo a la 14, 1709.

0: Por fin, sí, buen día, recibieron a 442 en la 2 para que protege el chico.
1: 442 en la 2, autorizado. Va a salir por May. Se le interfiere la salida, por favor.
0: Bueno, sí, interferir la salida y traemos May. No, 442.

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Line, climb and maintain 50 and 600 knots, La Plata B1, 0522.

0: Alberto, Saro Arlan, Perú 2464.
1: Bien, joven, autorizado entonces por Mike Alfa 31, cuando lleguen al punto de espera 118.85.
0: Mike Alfa, punto espera 31 y punto espera 118.85, la Perú 2464.
1: Buen vuelo.
0: Gracias, buen día, señor.

0: Radar 1442.
1: 1442. Bueno, autorizado por Mike para 31 detrás del 320. Y cuando lleguen al punto de espera, 118.
0: Bueno, detrás de el 320, Mike Alfa para 31 y en el punto de espera 18.
1: Igualmente, buenos vuelos.

0: 1459, buen día.
1: Buen día, jovencito.
0: Buen día, ¿cómo le va?
1: Sí, bien, bien. Bueno, le va a hacer el paso a un similar que está saliendo por Mike y después puede usted continuar por Alfa, Lima y a la 10.
0: Bueno, le cedemos el paso al similar y después Alfa, Lima.
1: Correcto, muy bien, qué lindo número.

0: escucho.
1: Muy buen día, gracias por lo de hoy. Estamos en la tradición, en nuestra posición 32, Alfa, listo copiar para Santiago. Afirma.
0: ¿Sabe que no lo tengo? Le voy a reclamar en mi plan de seguridad.
1: Por favor, acá tenemos el documento.

0: su superficie, buen día. 401, liberando hoy Alfa.
1: 1-4 segundos a la 17, Alfa Kilo 17.
0: Alfa Kilo a la 17, Argentina 401, gracias.

0: 2445.
1: Es la de para el 2445.
0: Bueno, 320 es el nivel correcto.
1: Es correcto.
0: Bueno, ok. 320 hasta Junín, Palomar 9X. 50 hasta Palomar, va a mantener después el despegue. 0566 en transponder, ya le confirmo la hora de despegue.
1: Recibido ruta plana, desgraciada, la vieja 31, Palomar 9, Nepis, 05 hasta Palomar. Y transponder 0565-3239, el 2445.
0: La hora de cierre de puerta, la gente pidiera 12.25, ¿correcto?
1: Es correcto.

0: taxi es 1401. El 1401, ¿no? Para avisarle que hay una baliza. Sonando un LTM.
1: Ahí pasamos la novedad.
0: Ahí ya no está más. Igual.

0: Señor de superficie, el argentino 1602, muy buen día. En la posición 15, listo para retroceso y puesta a paso.
1: Buen día, señores de 1602. Estando por
0: posterior en el brazo, sinceramente autorizado.
2: Adelante, 2445.
1: 1240 es hora de despedir, 1240.
2: Recibido, 1240, muchas gracias, 2445.

0: 会处理啊。
1: 有利啊，
0: 有利啊，我们是国标的340，我们都有产业的。
1: Plata, 8
0: centrales de la esquina,

0: Parque.
1: Cuando lo estaban haciendo.

0: 602, bueno.
1: Sí, la pista de Charlie de Alta.
0: Vos ibas a la 10, ¿correcto?
1: A la 24 vamos.
0: 24, Alfa y 24, Alfa Kilo 24.
1: Alfa Kilo 24. Bueno, despacito, Lima Alfa a la 31 y 785, no nos entra la

30 117 105. Para el lado va a ir hoy.

0: 190, bueno, alza para 31 y en tercera 18.75.
1: Alza para 31, punto de cero 18.75.
0: Hasta luego, buen vuelo. Acá quedaremos extendiendo el sistema hasta las 9 de la tarde.

Bedrohung, Dynamo, oder nicht?

Lima, Alfa Lima y Alao. Alfa Lima, Jonathan, 3101, gracias.

0: Estamos listos a... Adelante, 2445.
1: Sí. ¿Llega 2:40?
0: Afirmativo, somos a Rota Puerto Sabrán.

Marque Torre, con los buenos días, Argentina 1762. ¿Cómo le va? Acá, debajo el suyo, la 12, en condiciones de retroceso y puesta en marcha. Autorizado, antiguamente, Torre, volvemos a Rosa.

0: Edificio Tierra está autorizado, siempre edificio seguidismo, cuando llegues, ¿y a qué sector vas a ir a volar?
1: Ponte la manga y ponle para un paquete acá adentro.
0: Bueno, aprovecha ahora entonces.

0: Michael Foxtrot, ¿qué quiere hacer? Michael Foxtrot, creo. Yo solito ahí, así que lo dejo a su elección.
1: Claro, nosotros coordinamos con el coordinador. Él es conmigo. Listo, entonces vamos a ir por Michael, otro.
0: Muy bien, arrobando cero.

0: 7 horas, Argentina 5, liberando pista por...
1: Bueno, 1-5 va a ser la 11, Alfa 1 y a la 11.

0: Sí, buen día, Argentina 1674.
1: 674, Martín.
0: Sí, listo, copiar a Bari si lo tiene, 680.
1: Claro.
0: Bueno, autorizado ruta plan, Palomar 9 Torul, 050 Palomar y 1632 para el 1674.
1: Sí, ok.
0: Listo, Robert, 1762.
1: 1762. Nuestro colega en la 11, autorizado por Lima para 31 y cuando llegue al punto de espera, 2875.
0: Lima 31, 2875, que tenga muy buen día, 1762.
1: Bueno, 18, 18.
0: 18 entonces, gracias.

0: Listo, rodar el 2445.
1: 2445 va a ser por Mike. Mike Alfa para 31 y cuando llegue al punto de espera, 118.85.
0: Recibido Mike Alfa para 31 y cuando llegamos 118.85, 2445.
1: Bueno,
0: gracias.

0: 18-03. Alfa Kilo, la 18, perdón.
1: Alfa Kilo 18, 2303.

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6 miles posterior a la TAM, posterior al Palas, 6 miles, 8, 1.

0: 0032, maintaining before Lima.
1: 1469. Por favor, a 2885. Vamos a cambiar de frecuencia ahora.
0: Position Mike, gate Mike, 8032.
2: Y para afuera, boludo.

0: la aproximación de torre, cambia a 120-65 cuando llega al punto de frente.
1: 28-85, llegando al punto de frente, 8-1.
0: Señor, buen vuelo.
1: Ah, entonces me ha partido.
0: Me estoy comiendo la música. Cuando listo, autorizado el rodaje de Lima, Alfa 31 y 2885 ahora.
1: Superficie muy buena, es el 1241
0: libre. Buen día, 1241 va a ser la 19 ingresando por...

0: Alfa mantiene antes de Lima.
1: Alfa está antes de Lima, va a ser la derecha. El 1680, escuchó perfecto, seguimos por Mike Alfa, está a punto de espera de un 31 y 22 y 75.
0: Chao, buen vuelo.
1: Chao, gracias.

0: Por Flu.
1: Buen día, caballero. Bravo 429. Hablar de los apuntes de Salvines, Cusil al oeste, Alejandro.
0: Perfectísimo, muy bien, sobre 1019, el ajuste 1019, queda atento lateral torre para posterior proceder al DINES, la nadie va.
1: Lateral torre, volvemos para el la nadie.

0: 1241. Fuerza Aérea, recibido. Bueno, entiendo que van a proceder directo a Quilmes, ¿verdad?
1: Afirma, vamos, director.
0: Y siempre con 1000.
1: Afirma.
0: Muy bien, 1019, la justo 1019, que atento cuando estén cortando ahí el riachuelo.
1: 1019, volvemos sobre el riachuelo.

0: 0, descenso para 4-0, transición.
1: 0-4-0, muy buena. Si están en condiciones, pueden controlar directo visual a la final de pista 31 sobre 1-0-1-9-1019.
0: Bueno, aprobado visual para 31 y ahora le confirmo si podemos proceder, estamos un poquito alto.
1: Ah, bueno, bueno, dale, no hay problema. Si quieres continuar con la RNP, no hay problema. Y si quieres ir a Quilmes para bajar más, no hay problema.
0: Bueno, te confirmamos más próximo a Quilmes y hacemos un viraje o podemos continuar.
1: Dale, si querés de esa posición ir a Empiz y iniciar de Empiz, no hay problema tampoco, ¿eh?
0: Gracias.
2: Parque, muy buenas, Argentina 680, punto de espera 31, listo.
1: 680, muy buenas, ocupan el mantil en pista 31.
2: Ocupamos, ya tenemos pista 31, Argentina 680.
1: 1469, minuto 45, el arribo, liberando superficie, te esperan 21-9, nos vemos.
3: Liberando Aeroparque, superficie 1-2-1, activando de Argentina
1: 45. Dale.
4: Lateral Torre, Kilo Golf.
1: Kilo Golf, saludos, recibido, muy bien, Aldienes están autorizados, el viento ahora 350 grados, 7 nudos. Y como fue un Robinson 44, lo estaba poniendo en marcha y próximo a salir.
4: Atento al mismo y con el tránsito en pista a la vista.
1: Bueno.

0: Aeroparque, buenos días, helicóptero Zulik de Oscar.
1: Zulik de Oscar, muy buena.
0: Bueno, nos llega el gasómetro con 1000 pies por el oeste para el Dina.
1: Recibido, quédate atrás de la torre sobre 1019 y para proceder al Dina.
0: Quedo atento para el lateral torre de ingreso al Dina.
2: Busca ese Smartware, 3040.
1: Muy bien, perfecto, final 5 millas de la 31, notifican.
2: Hola, final 31, 3040.
1: Bueno, en 1680, pista 30.

0: la fuerza aérea.
1: Dirija, entiendo.
0: Afirmativo.
1: Adelante, caballero, buen día.
0: Buenos días, el grillo Q500 de Moreno H transferido por Palomar sobre Liens con 1000 pies, intenciones en el corredor Paz, posterior Riachuelo.
1: El grillo, me repetís, está transferido por Palomar, ¿y a dónde vas, a Quilmes?
0: Afirmativo, con 1000 pies, 1200.
1: Perfecto, bueno, continúen hacia Quilmes y notifican ahí vertical Riachuelo para continuar Quilmes.
0: Vuelo vertical Riachuelo.
2: Sí, me llamó el Golfi de Forosca, ¿verdad?
3: Riachuelo por ti.
1: Se está pisando, chicos, Golfi de Forosca me llamó, ¿verdad?
4: El subido Quebec Oscar está lateral torre para el ingreso a Dines.
1: Recibo Quebec Oscar autorizados, el viento 320 grados, 8 nudos.
4: Autorizado el ingreso.
1: Me llamó el Sky Perú 5811, ¿verdad?
5: Afirmativo, listo.
1: Muy bien, caballero, tránsito en final, un 320. ¿Posterior mismo o lo ocuparé en mantener atrás?
5: Ok, posterior al tráfico en final, posición mantener.
1: Correcto, 1680, despegaron minuto 47, el ascenso para 50, Baires en 25-6, nos vamos.
6: 25-6 con Baires y 51-680, gracias.
1: Hasta luego.
0: Pasa Baires,
1: Rocío Zulu, frecuencia.
0: Hasta ahora. Parque para el gol sin Oscar.
1: Vini por Oscar, ahora sí.
0: Ahí tenemos un tránsito que está viniendo a Dine. Nosotros posterior vamos a despegar, si nos autorizás, por el... para el este, directamente, cruzando la 3-1.
1: Tenés otro tránsito, helicóptero próximo a posar, es un Robinson 66, ¿lo tenés a la vista?
0: Sí, lo tengo acá a la vista.
1: Dale, perfecto, posterior al mismo, mantenemos un segundo, tengo un tránsito al final ahí de la 31, ¿sí?
0: Listo, sí, sí, mantengo, si querés algo para el lado de Quilmes.
1: Sin interferirme la final, bueno, dale, no hay problema. 1019 y 345, y en stand-by, porfa.
0: Sí, sí, y después directamente me voy por el río.
1: Dale, dale.
0: Marque San Cristóbal.
1: Mabra 3040, pista 31, el viento 340 grados con 6 nudos, autorizado a hacer aterrizaje.
3: Autorizados a aterrizar, pista 31, Mabra 3040.
1: San Cristóbal Sierra, muy buena. Muy bien, vayan corrigiendo por derecha, proa hacia de 6 a 19 en ascenso para 3000.
4: 19 y hasta 3000.
1: Correcto.
0: Aeroparque Orión, aproximando a Quilmes, vamos para aterrizaje y corto.
1: Recibe Orión, el viento en aeroparque, 350 grados, 5 nudos, frecuencia hasta la vuelta, buen arribo. Hasta luego.
3: ¿3040?
1: Adelante.
3: Sobre la cabecera tenemos un tránsito con... sin altitud report.
1: ¿Cómo, perdón?
3: Próximos a final, estamos con un tránsito sin altitud report que está posado sobre la cabecera, según la representación.
1: Está en el DIN, está posado en el DIN todo el tránsito, no salió.
3: Ok.
7: Aeroparque, muy buenas, Argentina 148960 para 40 Pro.
1: 1489, muy buenas. Si están en condiciones, pueden continuar visual directo a la final de pista 31 sobre 1019-1019.
7: Muy bien, visual 31-1019, Argentina 1489. ¿Qué turno tendríamos?
1: Yankee Charlie Sierra, continúa su ascenso para 050, por hacia 6 a 19, contacten en Baires en 25-6. Chao, chao. Hasta luego, el 1489, libre descenso, a discreción y notifican el final de la 31.
7: Muy bien, libre y volvemos al final de 31, Argentina 1489.
1: Correcto.
4: Parque helicóptero Chile, Quebec Oscar.
1: Chile, Quebec Oscar.
4: Con turno 2, caballero, en condiciones de despegue detrás del otro tránsito de Robinson.
1: ¿Se confirma destino?
4: Elinor.
1: Bueno, perfecto, para el oeste sin interferir, a la vista del otro tránsito, autorizados, el viento 345. ¿Puedo buscar?

0: Copia 2, estoy dando lugar al otro helicóptero porque salga y salgo con turno 2.
1: Perfecto.
2: Parque del Golden Gate Foca, estamos en condiciones de despegue.
1: Muy bien, autorizados. El cruce hacia el río están autorizados, 1019.
2: Cruce al río estamos autorizados, el parque de despegue.
0: Llegando al sitio que coja el avistar de tránsito.
1: Rocío, que atenta la arqueta con mil.
0: Arqueta conmigo, vuelvo.
1: Pero si pueden por Foster impecable, arroce super en 29.
3: Foster 1219, buen día, 3040.
2: Cruzándote la pista.
1: A la vista, muy bien, notifícame lateral San Isidro.
2: Lateral San Isidro, te hago un 180 y vuelvo para la costanera para filmar.
1: Dale, impecable.
0: Lateral torre para el CDK de Cosca y la orquesta vuelo.
1: Correcto.
4: Parque, muy buen día, alimento, lateral Matango.
2: Desembocadura con mil.
1: Recibido, que atento próximo
2: 0-0-9. 1-0-9, vuelo expuesto aquí en Egipto. Parque, kilovoltru.
1: Kilovoltru.
2: Cuando disponga el río, vamos a la nube.
1: Con turno 3. Bueno, si estás en condiciones, activando y bueno, notifican establecidos en el río, vas a tener un Robinson 44 que también está procediendo para San Isidro.
2: A la...
1: Perfecto. El Sky Perú 5811, autorizados el despegue de la pista 31350 grados 5 nudos.
0: Autorizado el despegue de pista 31, Sky Perú 5811.
1: Perfecto. Solamente modo informativo, va a tener tránsitos en el río, helicópteros que no interfieren con la salida.
0: Recibido.
4: Parque, buen día,

0: Kilo Bolsillo.
1: Kilo Bolsillo.
0: Cuando disponga el frío, vamos a la moto.
1: Con turno 3. Bueno, si estás en condiciones, activando y, bueno, notifican establecidos en el río, vas a tener un Robinson 44 que también está produciendo para San Isidro. Perfecto. El Skype 5811, autorizados el despegue de la pista 31350 grados, 5 nudos.
2: Autorizado el despegue de pista 31, Skype 5811.
1: Perfecto. Solamente modo formativo va a tener tránsitos en el río, helicópteros que no interfieren con la salida.
2: Recibido. Parque, buen día.
1: Hotel Alfa Tango, muy buenas. Tango recibido, bueno, continúen para Pumni 3000 sobre 1019, el ajuste de la RNP Zulu de la 23. ¿A ver, ustedes están en condiciones? No, no hay problema.
2: Sí, sí, sí, no hay problema.
1: El que esté llamando en 1885, por favor, pasa 28, 2865. Chule, voy a quitarle, adelante.
2: Estoy 2000 pies rumbo de 2-3.
1: Vas para 6-19, ¿verdad? Va virando por... y derecha, prueba a ganar 3000.
2: Sí.
1: Correcto. A 3-1-2 y por si te aparece ya tenés 3 tránsitos, helicópteros en el río, no interfieren.
3: Gracias por la información de los tránsitos y autorizados a aterrizar en 31 Argentina 1489.
1: Correctísimo. El Sky Perú 5811 despegaron, minuto 53, el ascenso para 5-0, Baires en 25-6, hasta la vuelta.
2: 25-6, hasta la próxima vuelta.
1: Hasta luego. Una triple cuatro.
0: Muy buenas, próximos al punto de despejo de salida rumbo de pista San Fernando.
1: Ahí te consulto, lo veo complicado, pero te consulto. Y tránsito en final, ya te digo, es un max. Posterior al mismo, van a ocupar y mantener detrás.
0: Bueno, regulamos, posterior al máximo final, posición y mantener detrás. Estamos atentos, 1-4-4-4, gracias.
1: Bueno, ¿qué?
0: Y luego el Zulu, lateral Núñez, contra 7 en el río.
1: A la vista, vayan posando en el DINE, perdón, en Núñez, el viento 3-45.
0: Y luego... ¿qué para mi bolsillo con?
1: Bolsillo Oscar.
0: 180, me veo nuevamente por el río Zona Sur con 200.
1: Notificame la tela del torre con 500, porfa.
0: ¿Con 500?
1: 500, 500, sí.
0: Bueno, subo para 500 y la tela luego.
1: Sí, o lo que tenga, no hay ningún problema.
0: Sí, Oscar.
1: Zulu, de Whisky Charlie, continúen con rumbo 310, siempre para 3000 y vayan comunicando Baires ahora en 25-6. Correcto.
0: Parquerito. Próximo.
1: Recibido, 335, buen arriba, hasta la vuelta, lo espero. Oscar recibido, vaya comunicando con San Fernando en 2005, hasta la vuelta.
0: San Fernando, gracias.
1: Pero.
2: Si lo tienes, tengo próxima final del 05 de
1: San Alfa Tango, muy bien, vaya comunicando con San Fernando en 2005, hasta la vuelta, buen arribo.
2: Hasta la vuelta, gracias.
1: Chau.

0: Unipro, próximo lateral de suyo.
1: Impecable, te vas a quedar vetando por ahí, ¿no? O vas a seguir para el sur.
0: Paso para el lado de ustedes, así lo captan en 9, fíjense.
1: Vale, impecable, bueno. Siempre sin interferir, me la aspirar lo más y bueno, orbitando ese sector no hay problema.
0: Casi que la 9.
1: Ahí pongo.
0: Dale.

0: China 1-4-4, en el aire 1300, aires en 1-2-5-6, buen vuelo.
1: 25-6, chao, 1-4-4.

0: Cartografía.
1: Avésate.
0: ¿Estarían en condiciones o quieren que estemos a diario?
1: Sí, están sobre la pista.

0: 8828, bueno, ahí se nos comunicamos con a diario. Si no estarían intenciones de despegar, ¿podrían llegar por Bravo?
1: No, despegamos.
0: Ok, recibió 350 grados 5 nuevos, despega de 3 horas.
1: 1-8-2-8.

0: 07, buenas.
1: Costero para 3000 pies, durante.
0: Enti 3000 pies, QNH 1019. Autorizado RNP pista 31, notifiquen si quieren.
1: RNP 031, volvemos al 1063.
0: Correcto.
2: Parque Golfing for Oscar, vertical Alcina con rumbo a autódromo.
0: Recibido Golfing for Oscar, gracias. Es 6 a torre 1805. Buen arriba.
2: 1805 hasta la vuelta, muchas gracias.
0: Argentina 1383, bueno, le informo, la pista está libre, el presidente que acaba de llegar me había informado pájaros en pista. ¿Intenciones?
3: Continuamos la aproximación. Continuamos en Argentina 1383 aproximando.
0: 1383, recibido. 360 grados 6 nudos, aterriza en 31.
3: 43, 5, 32, Argentina, 1, 3,
0: 3. Había ido de recibo en 1885. Prevean detrás del Embraer en final. Muchas gracias, chicos.

0: 8, en el aire 1305, va a ir hasta el 256. Buen vuelo.
1: 256, gracias por todo, señorita. Hasta luego.
2: 381, buenas. Autorizado de Aeroparque de Apec, vuelo 3 y 0, Taxi Car. Palomar 9, sobre un lazo.

0: Argentina 1383, arriba 1307, liberando 219, hasta la vuelta.
1: 19 y estaban ahí de Bravo con la pista.
0: Bravo, y está copiado. Muchas gracias por la información, que descanse.
1: Seguimos a San Juan un rato.
0: Aquí estaremos.

0: Europa, que buen día, no va a perder su cero para 3.5.
1: November 605, Alfa Sierra, muy buenas, autorizado Bufni 3010, Buena 1019, RNP pista 23, notifique este.

0: torre con una diario.
1: Prosiga. Continúen hasta Foxtrot, si les queda cómodo.
0: Sí, estamos... Ay, no.
2: Parte argentino 1, SIP 5
3: 1, SIP 5, 2, buenas.
2: Bueno, nuevamente, estamos en la 10 y estamos cerrando puertas en condiciones de vista.
3: Mantengo un instante, está iniciando en la 8, ya le confirmo cuando quede libre.
2: Mantenemos eso.

0: Parque Alfa Romeo Golf 1-0.
1: Alfa Romeo Golf 1-0, muy buenas. Por el oeste, un 10 y te espero lateral plataforma vista.
0: Estamos respondiendo en 1-6-6-0.
1: Como información, tránsito helicóptero al oeste, 1-10, lateral intercepción.
2: Recibido.
0: November
1: 605 Alfa Sierra, recibido, comunique San Fernando Torre, 120 decimal 05, buen arribo.

0: Alfa Romeo 211. Transferido por Palomar, se ha pasado gasómetro con 1000 para el grupo 1, respondemos 1660.
1: Recibido Alfa Romeo Golf 10, continúe por el oeste 1010 y notifique el lateral plataforma militar.
0: Volvemos al lateral plataforma con 1000.
1: Casi lateral torre, ¿verdad?
0: Próximo, sí.
1: Ok, recibido. Lo tengo a la vista, prevé va a ser posterior al Embraer 590 en final.
0: Prevé posterior al Embraer en final. Gracias.
1: 9 y tiene autorizado el ascenso para
2: 050 y 6 a 19. Perfecto, gracias.
3: Aeroparque, buen día, 3073.
2: Ya.
3: Block.
1: ¿Qué pisaron?
3: Ah.
1: 30 penas. Filmes, autorizado RNP pista 31 sobre QNH 1019, notifique si quiere.
3: Filmes, autorizar RNP 31, 2019, vuelve si quieres, 073.

0: Mami, 150 grados 9.
1: Me voy en final de sierra para posterior para la transforma militar.
0: Argentina 1617, arribó 1313 liderando la pista, rodaje 219, hasta la vuelta.
1: 219 liderando pista, gracias.
0: Kilos de Zulu para mayor ascenso, Baires 125 decimal 6. Buen vuelo.
1: Baires 125 decimal 6, gracias. Perdón.

0: Nokia 3003.
1: Es Marvel 3350 grados 8 nudos, pista 31, autorizado a aterrizar.
0: Autorizado a aterrizar en 31, 3073.
2: Para el Colalpa, detrás del mismo al Pruno, 128.85.
3: Bueno, entonces, corrimos, retomo Lima, dejamos pasar el otro, ¿eh? Y después a 31 y 28.85.
2: Correcto, buen vuelo.
3: Gracias, buen día.

0: 3073, buenas. Alfa Lima y a la 9.
1: Alfa Lima.
2: Por el oeste, 1010, sin interferir con trayectoria de pista 13, ¿no? ¿Sí?
0: Al oeste, con pista, interferir trayectoria. Listo.
2: ¿Destino Moreno, me dijiste?
0: Afirmativo.
2: Ok, recibido, gracias. Kilo Delta November, muy buena. Continúan el ascenso para 050, viraje por derecha en la prueba de 6 a 19. 050 la
3: zona. Aeroparque Torre, muy buenas, en Marvel 3181, punto de espera de 31.
2: 3181, muy buenas, autorizado ocupar y despegar de 31, viento de superficie 250 grados, 8 nudos.
3: Autorizado ocupar y despegar pista 31, es Marvel 3181.
2: May 192, traffic information, helicopter at west, 1000 feet, no interference.
4: Roger, 192, 192.

0: No, parque y consulta.
1: ¿Diga?
0: ¿Vas a afectar de defensa o directamente palo?
1: Perfecto.
0: Ah, ok, recibido, gracias.

0: días.
1: Todos, muy buenas.
0: Estamos en el caso de
1: interpretación. 320. Detrás del mismo, ocupa si mantenés detrás 320.
0: Bueno, detrás del 320 de final, ocupamos y mantenemos 31.
1: La número para mayor ascenso, baile 125 decimal.
2: Bueno, bueno. ¿Cuál es la vuelta de la tarde?
1: Same 192, Southeast Wind, 340 degrees, 8 knots, runway 21,
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0: para usted.
1: Túnel Víctor Mike, muy buenas. Alejan por el 270 de San Fernando, ascenso para 3000 pies autorizado.
0: Para el 270.
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Autorizado el despegue de 31, Argentina 1752.

0: 25-2 en el aire, minuto 27, Baires 1-2-5, este mal 6, con vuelo.
1: 25-6 con Baires, a la vuelta, 5-2.
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Es India Juliet Kilo, consulta. ¿Condiciones de volar una final sincronizada de 23? Sí, bueno, de la presente autorizado una final de sincronizada, continúa para 23.

0: 1523, muy buena.
1: Buenas, pasamos el Palomar, 53 para 310, la rueda aquí.
0: Recibido, Quilmes 3010 sobre 1019, operador René Pepis a 31, notifique ticket.
1: Quilmes 3010, 1019, notificamos ticket, RP 31, 2953.
0: Correcto.
2: No taxi via Mike Donapa to holding point, holding short, contact tower 128.85.
3: Mike Alpha to holding point, runway 31, over there 128.85,
0: 8183.
1: Notifica establecido final de 6 presenta 31, notifica final argentino 153.

0: Derecho.
1: Prosiga derecho.
0: Pasado Linier con Palomar a la vista.
1: Recibido, comunique Palomar Torre 120 decimal 3, a la vuelta.
0: 123 con Palomar, gracias, buen turno.
1: Lima Quebec India, Chulecilo, comunique San Fernando Torre 120 decimal 05, buen arribo.
2: Argentina 1634.
3: 1634.
2: 23 para Pucho de Puerto Madre.
3: 23 aprobado, notifica rodar.
2: A rodar, boludo. Permite 1674, buen día nuevamente.
3: 1674.
2: Señor, nosotros teníamos un permiso, pero cambiamos el equipo, no sé si se mantiene todo igual.
3: Mantiene todo igual excepto el transponder, que es 1504 ahora. Correcto, señor.

0: Aeroparque Newell, que nos escucha, Argentino 637, Proa Quilmes, descendiendo para 3000 pies con 1019.
1: 1637, muy buenas. Quilmes, 3000 pies, QNH 1019, autorizado de RNP, pista 31, notifique Siquet.
0: Muy bien, RNP para 31, autorizado, Siquet, volvemos a Argentina 1637.
1: Argentina 1523, arribó minuto 38, liberando 21-9, hasta la vuelta.
0: Liberando.
1: Sam A1, yeah. Clear line up and take off runway 31, start between 340 degrees, 8 knots.
2: Clear to line up and take off runway 31, 8130.

0: 3-4, vía Lima, Alfa 31, 128-85, hasta luego.
1: Alfa 31,
0: 8-85, 1-2-8-8-5-6.

0: Lima Jet, Kilo 3, están en condiciones directas del 2010, el descenso sobre 1019, RNP pisado 3 autorizado. Dos tres en uso,
1: cierra.
2: Aeroparque La Argentina 1637, próximos a Siquén.

0: Línea 1, 637, recibido, viento de superficie 340 grados, 11 nudos, autorizado a aterrizar en 3-1.
1: Aterrizar en pista 3-1, argentino 1637.
0: Same 139, airborne at 1340, contact latest control on 125, decimal 6, have a nice flight.
1: 1256, have a good day, sir. 22.

0: Aeroparque Superficie, buen día, Argentina 1530. 1530, recibido. De la 11 está aprobado, notifica rodar.
1: Buen día, iniciamos de la 11, vuelve a rodar.

0: Autorizado de la Parque Iguazú, 350 Gualeguaychú, salida Lambda 4 Bravo. Mantiene 50619, 1551 el transponder.
1: Muy bien, Amable 3146, estamos autorizados a Cataracas con 350 Gualeguaychú, Lambda 4 Bravo 056-669-1551.
0: Correcto, señor.
2: Comunique
0: San Fernando Torre, 1203, decimal 05. Buen arribo. Gracias, mi amor.

0: Aeroparque, buenos días, Sky 537.
1: Aeroparque, muy buenos días.
0: Estamos en descenso a través de 400 para 3000 pies, volando directamente para Renata Delta 31.
1: Sky 537, autorizado Quilmes, descenso para 3000 pies, QNH1019, RNP pista 31 autorizado, si quieres notifica.
0: Descenso para 3000 pies, RNP a pista 31 autorizado, necesitaremos iniciar para Sky 537.

0: 219, a la vuelta.
1: Chile 219, excelente jornada, muy buen turno.
0: Gracias, buena jornada para usted también.
1: Un placer, como se sienta usted.

0: Para Argentina 1634, ¿podemos hacer 2000 heading de pista y viraje por izquierda?
1: Te paso cortito. 340 grados 10 nudos, despegan de 31.
0: Despegamos, dale, gracias. Liberando pista.
2: 1635. Muy buenos días para ustedes también. Por Alfa, posición 21.
0: Por Alfa, la posición 21.

0: Aeromarquero Sky, 537 con RNP a pista 31.
1: Sky 537 recibido, 350 grados, 11 nudos, pista 31, autorizado a aterrizar.
0: Autorizado a aterrizar pista 31, Aerosky 537.
1: Línea 1634 en el aire, minuto 47, va a ir 25-6. Buen vuelo.
2: 25-6, gracias.
3: El Max que está sobre Alfa, detrás del mismo punto de espera de 3-1 y 128-85.
4: Bueno, damos lugar al Max, Lima Alfa, y para 31-28-85.
3: Igualmente.
5: Superficie para el 3-1-0-2.
3: 3-1-0-2 a Córdoba, muy buena, copien.
5: ¿Listo, copien?
3: Autorizado Aeroparque Córdoba con 360 Rosario, salida a Tomo, 4 Bravo. Restricción, mantener 050 hasta el 6A19, 1656 el transporte.
5: Córdoba 360 Rosario, todo 4 Bravo, 050 hasta el 6A19, 1656 el transporte.
3: Correcto, señor.

1-4-6-31 grados, probado, pulsa, notifica rodar.

0: Aeroparque Torres Maro,
1: 881, buena. Último instructo de aire. Ok, recibido. En fin, te voy a pedir que inicien con la reducción. 3.000 pies sobre 1.019. Autorizado RNP pista 31. Sí, que te espero.
0: Siguiente 35, autorizado RNP para el reducido. Maro, 38, 2.
1: Gracias.

0: le agradezco, rodaje en 21.
1: Copio, salimos por Foxtrot y 21-9, Rusia 537, gracias.
0: Recibido, muchas gracias.
1: Terrestre a Rusia 537,
2: a Rusia 537, buena. Van a ingresar vía Lima a posición 5.
1: Lima a posición 5, Rusia 537.
2: Correcto. Alfa Lima. Sí, correcto, disculpe.

0: Argentina 1530, posterior al 800, viene detrás, 31.
1: Posterior al 800 final, ocupa, mantiene detrás, pista 31, línea 1530.
0: Correcto, y se prepara posterior a la salida, Fernando, a todo el ascenso para 0, 5, 6.
1: Bueno, posterior a la salida, Fernando, a todo y para 50.

0: 1839, arribó minuto 55, si es agilizando te agradezco, rodaje 21-9.
1: Agilizamos, ya 9 de Argentina, 1839.

0: 530, 350 grados 9, nuevo bajista 31, autorizado a testear.
1: Autorizado a pegar. Buenas noches, 398.
2: Buenas tardes, gracias.
0: 1341 sobre 1019, RNP pista 31 autorizado. Notifique en Siquete.
2: Bueno, copiado, notifica. ¿Es posible?
0: No, por ahora mantiene en pista.
2: Copiado.
1: Vamos por alfa, procedor.

0: 别支持你转发的。
1: Final. 3881, destaque a 50 grados, 8 nudos, autorizado a aterrizar el 31.
0: Autorizado a aterrizar, pista 31, Marbella 3881.

0: La 1530, ¿puede ser que haya un aeronave sin reporte de altitud en San Fernando?
1: Buenos días, caballero. No tengo reporte de ninguna aeronave en el sector de San Fernando, ¿eh?

0: Argentina es muy buena. En pit 3000 pies, ajuste 1019, turno número 2, RNP, pista 31.
1: Turno 1019, RNP, cambia 31.

0: No, Parque Torres, muy buenos días. 4-6, próximo punto de espera, pista 3-1-3.
1: Bárbaro 3146, muy buenos días. Mantenga fuera de pista, en velocidad 190, en final de 3-1. Pasado ese tránsito, rueda, por si no mantiene detrás.
0: Mantenemos fuera de pista, pasado el embrague en final, o si mantenemos detrás.
2: Paso se queda Argentina 1341.
1: Argentina 1341, 348, pista 3-1, autorizado para aterrizar.
2: Aterriza en el 31, Argentina 1341.
1: Alfa Foxtrot, 32
0: Alfa.

0: Barber 3146, muy buenos días. Mantenga fuera de pista, en velocidad 190, en final de 31. Pasado ese tránsito, rueda, próxima mantiene detrás.
1: Mantenemos fuera de pista, pasado el embrague final, próxima mantenemos detrás.

0: De la nueva aprobada, recién está cerrada para pista 31.
1: De la nueva aprobada, vuelve a rodar para la pista.
2: Parque de Argentina 1886, buen día.
0: Muy buenas.
2: Muy buenas, en la pista para remolque y puesto marcha.
0: Atentos, se la llamo para el bus.
2: Vale.

0: Bueno, esto está fuera de mi jurisdicción, así que tendría que ahí poder llegar a notarlo y hacer el peso correspondiente con eso directamente.
1: No 341, arriba 1 minuto 04, liberando 9.
2: 9, estamos.
0: Adelante, los 341, muy buenas. Por Alfa, atate de Lima, privada la 27.
2: Hasta Alfa, atate de Lima. Ok, copiado, 1341.
1: Argentina 1461, tenga usted muy buen día. Continuemos con la prueba de 3000 pies. Ajuste 1019, turno número 2, RNP, pista 31.
3: Repite, RP 31, turno 2.
0: Marca posición, tate. De la 20, aprobado, que ya marchó a rodar. De la 20 es prueba hacia, correcto, hacia 31.
2: El 1341, el setback, ¿no? Estaría bloqueando el IVA.
0: Claro.
4: ¿Superficie cree que tenemos para atrás para
0: el IVA? ¿Voy mejor?
4: Sí, sí.
2: Repetito, 1886.
0: Estamos uno, tengo un push y otro para ingresar a comparecer, ya te confirmo.
2: Ahí ingresé.
0: Cuando veas el embrague de Skyting que ingresa a la 27, libre de este tránsito, tienes a probar el push.
2: Recibido, libre del embrague de Skyting a la 27 y iniciamos, 1886.
1: Viento del norte a 6 nudos, pista 31 autorizado para atrás.
0: Hacemos cabecera 31, Argentina 26, ¿salió? Pues aprobado, si me llaman sus condiciones. Adelante. Bueno, paso copiando, están autorizados por 190, límite Carrasco, Dorbocho a la salida de la pista 31, 50 hasta el norte de La Plata y el código 0533. Correcto.
2: Para el 1341 no nos da, ¿no?
0: Y va a seguir yendo con la para atrás, dame un segundo cuando quede asegurado de ingresar.

0: 2, prueba de Empit.
1: 1, bueno, señor, continúen con la prueba de Empit. El descenso para 3000 pies, tienen turno número 3 en la aproximación RNP a la pista 3-1.
0: Empit 3000.
1: El ajuste es 1019. Smartbird 3146, minuto 05 en el aire, Baires 25-6.
2: Baires 25-6, muchas gracias, buen día, Smartbird 3146.
1: Víctor Oscar, el tránsito que lo voy a seguir es el Oscar Sierra Denton Falcon, con 300 IVA.
3: Ah, recibido, señor, que tenemos otra aeronave que se va a contactar con usted, que es otro que no.
1: Correcto, sí lo tengo con turno número 3, el Hotel Uniform Mike.
3: Agradecido, señor. Bueno, continuamos para 050, prueba 669, Juliet Víctor Oscar.
1: Bueno, Juliet Víctor Oscar, continúa entonces para 050, 669 y contáctese ahora con Baires en 125 decimal 6. Hasta luego, buen vuelo.
3: 1, 2, 3, 4.
1: Chau, chau.

0: No fue para Argentina 145.
1: Recibido, lo cual notifica.
0: Vale. Cuando quede libre el 321 que está ahí justo atrás suyo, aprobado el push puesta en marcha, me llamo listo.
2: Coordino con tierra, aprobó push puesta en marcha, me llamo listo.
3: Superficie de Farol 3102, aprobado.
0: 3102, muy bien. Lima Alfa, punto espera, pista 31 y el punto espera, contacta principal 2885. 1-2-8, 5-5, vamos.
3: Lima Alfa, 3102,
0: 28.
1: Voy con rumbo de pista y 3000. Rumbo de pista y 3000.
3: Correcto.
1: Correcto. Y vayan pasando con Baires el 125, decimal 6. Que hay un tránsito, un Fokker que está llegando para Palomar.
3: 125, decimal 6, con Baires, hasta luego. Hasta
1: luego. Cada 10 nudos, pista 3-1, autorizado para...
0: Autorizado a aterrizar en 31, Argentina 146. El último que tengo acá es de las 3. Pasa que 14, hasta 13.30 estuvo vigente, capaz que fue ahí, pero y 30 ya se venció. O sea, el plan lo tengo para la salida de las 13 y hasta 13.30 queda vigente ese permiso, después ya se cae. Vale. Me vol 1-0, adelante. Inicia descendiendo.
1: Correcto. Fíjate en Siket.
0: En Siket volverá.

0: 1-3-2. Muy bien, ahí derechito, centerline alfa, punto de espera pista 31 y punto de espera 2885, buen vuelo. Copiando 360 límite Bodir, Palomar 9 hasta la vertical del Palomar, postero directo Asada, de pista 31, 50 hasta el Palomar y 1646 el código.
1: 1436, 350 pista Bodir, 31 Palomar 9 de la salida, postero del Palomar Asada, no cruzado.
0: Todo bien, excepto el nivel que es par 360.
1: 360, perdón, gracias. Y volvemos para 360, estamos acá.
0: Dale, te espero.
1: Condiciones de rodar, Argentina 1886.
0: 1886, muy bien, centerline. Mike Castante Alfa, ya te confío para continuar.
1: Muy bien, Mike hasta el punto de espera de Alfa, 1886.
0: Y el libro pista, buen día.
2: Dígale 1461.
0: 1461, muy buenas. Alfa Lima y ala 10.
2: Alfa Lima y ala 10.
0: Correcto. El 1886 está en el paso al Embraer y Mike Alfa 31 y en punto de espera 2885. Bueno.
1: Muy bien, Mike Alfa, punto de espera 2885. Adiós.
0: 1886. Nos mantengan un instante. Le van a hacer el paso un similar que ingresa comercial vía Lima. Posterior al mismo. Lima, hasta antes de Alfa, le sale el paso 800 después y punto de espera 2875.
1: Bueno, tenemos el paso al Embraer, Lima antes de Alfa, tenemos el paso a 37 después Alfa 2875.
0: Correcto, buen vuelo.
3: Alfa Romeo Gol, 1 Brasil Herba 320 que está en carrera de despegue para cruzar el río. Bueno, y posterior a ese tránsito hay un 737 que está próximo, así que el próximo hace un poco de rechuelo, ¿eh? Así que detrás del Herba cruza y me avisa trayectoria libre, por favor.
4: Reparque Marver, 3813, buen día. Permiso para 3100 volando aquí.
3: 813, muy buenos días, en pie 3000 pies, 1019, turno 2, RNP, pista 31.
4: 3000 pies, 1019, RNP, 31, y quedamos buscando el tránsito.
3: Tenga en pie y RNP, pista 31.
4: Bueno, pide
3: RNP. Palomar 40, 402, continúa el descenso para 2000.
4: Descenso para 2000, 402 y con Palomar a la vista.
3: Palomar 23, hasta luego. El mismo Mike continúe para 050 y varias 256. Saludos. Recibido, vuelo lateral San Isidro.

0: 1823, para su información, tránsito helicóptero, lateral torre, con sentido al norte, apartó la trayectoria sin interferir, con viento del norte a 10 nudos, y autorizado su aterrizaje en la pista 31.
1: Autorizado a aterrizar en 31, Argentina 1823.
2: Identifico
1: permiso 1540,
2: estamos listos para
1: recibirlo. En la 6 aprobó, si me llama y saludar para pista 31.
2: Vamos a saludar para 31, 1, 7, 1.
3: Parque Torre, buen día, Argentina 1322, punto espera de pista, final corta la vista.
0: Argentina 1322, muy buenos días, pasó al tránsito de final corta, rueda, posible mantiene detrás.
3: Pasado al tránsito de final corta, ocupamos y mantenemos pista 1-3-1 detrás, Argentina 1-3-2. Parque 1603, 10 en piso en el tráfico a la vista, 5-0, podríamos ir atrás.
0: Argentina 1603, muy buenos días, mantengo un minuto más, presente rumbo, y posterior le confirmo para continuar en piso.
3: Bueno, mantenemos y avise la 6 a que no pude hablar. Y para mayores,

0: 813, autorizado a RNP, notifique ticket.
1: Prego, sí, sigue, autorizado a RNP, 3813. Sí, haga todo.
0: Sí, ya me coordiné con Baires. Uno por derecha, en pit, para 3010, 1019.
1: Izquierda, 3010, gracias.

0: Alfa Romeo Gol 1-0, prosigan. 1761, disculpe.
1: Lana 4 Bravo de la pista 31, 50 y el código transponder 1702.
0: Bueno, San Fernando nos espera en 1 Donal 05. 120-05 está San Fernando. Correcto, 120-05.
1: Sí. 886.
0: Uno, que nos mantengan fuera de pista.
1: Mantenemos.
0: Argentina, 1322, viento del norte, 8 nudos, pista 31, autorizado para despegar.
1: Despega 31, 132.
0: Lima Bravo, muy buenas, señor. Recibido kilo Lima Bravo. Continúa el descenso para 3.000 pies. Tiene el RNP para 23 desde Bugmi. Notifique Aptel. 1019 se ajusta.

0: 3.
1: Usted no está haciendo en pit, ¿verdad?
0: Está para Fusca.
1: Pero fue instruido para ir a en pit. Bueno, continúe en directo a Fusca y para 2500.
0: 1 y punta espera, 2875, vamos a ver.
2: Autorizado a aterrizar pista 3-1, Marvel 3813.

0: El descenso para 3.000 pies, 1.9, prevé a RNP a la pista 3.1.
1: Marque, buen día, Argentina, 1656, Quintilla Copa. Copiamos.
0: En 1.25, decimal 6, buen vuelo.
1: Pista 31. 5-0 hasta el Palomar y el C-7-1. Bueno, Chapeco 360 Sicar, Palomar 9 Torul, pista 31, 5-0 Palomar, 1771 Argentina, 1653. Correcto, me llamo para el bus y la puse a marchar. Volvamos listos.
0: 6.
1: Sí, 5-6, no creo.
0: Uno, 8-8-6, quedó con turno 1, ¿verdad?
1: Ah, sí, le pasa.
0: Bueno, pasado el tránsito de Herbas 320 que está en final, usted rueda, por si no mantiene detrás.
1: Por si el tránsito final, ocupamos y mantenemos 3-1 detrás, 1-8-8-6.
2: Lima Bravo sobre usted.
0: ¿Repita?
2: Kilo Lima Bravo sobre usted.
0: Kilo Lima Bravo, recibido, contacto San Fernando 120-05, buen arribo.
2: 20-05, si no puede.
3: En condición, supuesto que tiene 1-3-8-4.
1: Adelante.
3: Bueno, en la 1 en condiciones de rotación de
1: la 1 Pro, se me llama el estacionador para 30.

0: Oscar 1603.
1: 1603, notifiquen en Siquen. ¿Quiere que salgamos por Foxtrot para 1388?
0: Si es por Mike, mejor, más que nada por si llega alguno por Fox.
1: Bueno, vamos por Mike.
0: Vale.
1: Buen día.
0: Fuera de pista.
1: ...23-21-9,
0: hasta luego. 4-23. 3-8-1-3. Bueno, por Alfa, Lima y Alacua.
1: Alfa, Lima y Alacua. Pinas 1886, 348, pista 3 de gato.
2: 31, 1886.

0: Whisky Hotel Víctor, muy buenos días, buenos días.
1: Argentina 1898 en la 18, condiciones de nuestro coche por permiso.
0: 1898, muy buena, de la 18 aprobados el bus y me llaman esta zona para 31.
1: Volvemos para rodar, décimo, Argentina 1898.
0: ...03-350 grados, 6 nudos, pista 31, un taxador para aterrizar.
2: 603.

0: 18, 121, décimo 9.
1: Claro, espera, espera.
0: ¿Hasta la 1 soy?
1: No. Parque, muy buenas tardes. 1527, próximo a ti para 3000.
0: 1527, muy buenas. 3000 pies, 1019, en PIT RNP, pista 31, turno número 2.
1: Turno número 2, autorizado RNP 31, 1527.
2: Alfa, Quito, la
0: próximo 618, pasado test, Embraer 190, al final, rueda.
1: Detrás del tránsito al final, ocupo y mantener detrás, 618.
0: Negativo, está en el 270, ¿cuántas millas están formando? No, no cabecero. 1570. Por favor. Entonces no lo puedo dejar continuar, ¿eh? Ahí salió 1570 y sale con el vuelo electrónico. Lo volví a apagar. Está para 3000.

0: Ahora sí, Whisky Hotel Victor. Pa 5 Pires en 125, décima 6, que tengo un vuelo. Sí, señor. El minuto 30. Lo espera Ground en 21-9. Hasta luego.
1: Que está para rodar, mantenga un instante, le den el paso al retro que ingresa vía Kilo y posterior Kilo Alfa 31 en punto espera 28-25.
2: Vale, le damos paso al retro, posterior Kilo Alfa, punto espera 31 en 28-25.
1: Correcto, aquí me llamó el Liberando Vista, buen día. 1627, muy buena. Alfa está antes de Kilo y ya te confío para continuar, pero en la X6. Hasta. ¿Estamos por Kilo, verdad? Claro. Sabemos.
3: Bien, muy buenos días, Argentina 1674, punto espera 31.
0: Filas 1674, muy buenos días. Hay un 737 en final de pista 31, pasado ese tránsito, usted rueda posición por detrás y mantiene.
3: Muy bien, pasado el tránsito en final 37, ocupamos y mantenemos detrás, 1674.

0: Argentinas 1527, recibido, tienen viento del norte a 8 nudos, pista 31, autorizado para aterrizar.
1: Autorizado a aterrizar, pista 31, 1527.
2: 6, y desde qué giro de la 1.

0: Adelante,
1: chop.
0: Bueno, un similar ingresando a la 16. Libre del mismo, aprobado el push. Costa Marte, me llama el desarrollador para 31.
1: Bueno, libre de ingresar a la 16, autorizado el desarrollador para 31, vuelvo.

0: 7 muy buena, en Argentina, 1-5-7, liberando.
1: 1-5-7, ¿me llamó liberando?
0: Sí, Matías, señor, liberando el 1-5-7.
1: Muy buena, Alfa Lima y a las 6.
0: Alfa Lima a las 6, ¿me confirma?
1: Correcto, sí, a las 6.
0: A las 6, gracias.

0: Claro, porque buenas, Argentina 1384, punto de espera de 3 unidades.
1: 1384, muy buenas, pasado el Airbus 320 que está en final, usted puede dar por fin lo mantiene detrás.
0: Pasado el Airbus 320 que está en final, ocupo y mantengo detrás, 1384.
1: Marvel 3042, norte 10, pista 31, autorizado para aterrizado.
2: Autorizado para aterrizar pista 31, Marvel 3042.

0: Se activa 31 y 2835, Bravo UNG que ingresa ahí vía Lima.
1: Bueno, activamos 1782,
0: muy bien, y 2835 nos vamos.
1: 2882,
0: 0157, le van a hacer el paso a un Embraer que se va para la 31 vía Lima y posteriormente ingresan a la 6.
1: Entendemos el paso al Embraer 1527.
0: 25-6, gracias por todo, 1674.

0: Servicio, aquí tiene un 436.
1: Adelante.
0: Servicio de la 2.
1: Bueno, aprobados el push, interferir en Lima y me llama listo cerrada para la 3.
0: Aprobado el push, interferir en Lima.

0: Parque Argentina 1-2-3-4-2 en la distancia de Parapuzzi, Puerto Bar.
1: 642, ¿no?
0: El mismo.
1: De la 19, aprobado, si me llama listo.
2: Quilmes, RNP, pista 3-1, turno número 1.
3: 18, 3000 pies, Quilmes, y quiere que vayamos visual.
2: Pues tengo 3 despegues para salir.
3: Haremos Quilmes, entonces.
2: 3042, su arribo minuto 41, liberando 21-9.
0: Libera 21-9, gracias, buen día.
4: Parque Moguera, 39898, punto 031.
2: 1898, muy buenos días, cabecera libre del Embraer, usted puede apostar, mantiene detrás.
4: Cabecera libre ocupado, mantenemos detrás, 1898.
1: 9 tendría que ser mirando hacia la 31,
0: estaría bien. En superficie, buenos días, 0K538. Aeroskate 538.
1: 538, adelante.
0: Yo para la autorización Santiago le solicitamos nivel 380.
1: Muy bien, ahora que encima de cierre de puerta, si les consigo su horario.
0: El minuto 50.
1: Muy bien, ya lo estamos en un segundo.
5: Alfa
1: 3042, muy buena. Alfa Foxtrot 32 Bravo.
5: Alfa Foxtrot

Ricardo, pase vuelta por acá. 360, estamos autorizados, límite Rosario, a todo 4 grados de la pista 31, 50-36-19 y el código 1514. Comenzamos para el push y la puesta marcha de la P27.

0: El 1436, perdón.
1: 436, Lima, Alfa 31, en punto espera 2815, abrazo, buen vuelo.
0: Lima, Alfa 31, 2815, punto espera, primo, gracias, un abrazo.
1: Nos vemos, buen vuelo.

0: 1384, despego minuto 42, contacte Baires 115, decimal 6.
1: Baires 256, hasta luego, gracias, 1384.
2: Ya les confirmó. ¿Ya está para poner en marcha? Bueno, dame un segundito que acordé y te llamo.
3: Despega de 30 Argentina 1898.

0: Tower, buenos dias, 981-93. On the holding point, runway 31, ready for takeoff.
1: 981-93, roster settle, line up and wait, runway 131.
0: Line up and wait, runway 31, 981-93.
2: Le está por pasar un Embraer por su derecha, libre del mismo, lo siguen por detrás, punto de espera de la 31 y 2885.

0: Clear for takeoff, runway 31,
1: 8193. Parque Argentina, 1782, buen día. Argentina 1782, muy buenos días, mantengo fuera de pista, 737
2: en final
1: de 31, pasado el tránsito, usted
2: prueba
1: por si lo mantiene detrás.
2: Bueno, mantenemos fuera de pista y pasado el 37 en final, ocupamos 1 de esta, Argentina 1782.
1: Correcto.

0: Argentina 1773, viento en Lobos 10 nudos, pista 3-1, autorizado para aterrizar.
1: Aterriza pista 3-1, 1773.

0: 3016, muy buenas, Salta, vayan copiando el permiso.
1: Adelante.
0: 3060 están autorizados, límite de Jugala, la salida de Iván 4 Bravo, pista 31. Como restricción, el ascenso para 050 inicial hasta de 6 a 19 y el código 1627.
1: 3060 Jugala, Iván 4 Bravo, salimos de pista 31, 50 hasta 6 a 19, 1657 activo.
0: Correcto, me llamo Pablo Pucci y la puesta en marcha de la...
1: 32
0: Palma. ¿Puede ser?
1: Sí, correcto.
0: Muy bien.
1: Gracias, vuelvo.
2: Superficie 2K538.
0: 538, un segundo, ya lo estoy llamando.
1: Bueno.
3: Gracias, sir.
0: Gracias.
4: Parque Torre, Argentina 1436. Buenas tardes, en el punto de espera 31.
3: 1436, muy buenas. Cabecera libre del colega, rueda posición, mantiene detrás.
4: Detrás del Embraer, cabecera libre, ¿cómo mantiene detrás, Argentina 1436?

0: Perfecto, me llamo para el bus.
1: Parque Super 7, por favor, antes de ver la 773.
0: 1773, parque 1.
1: Era todo pista por Alfa.
0: Alfa hasta antes de
1: Alfa hasta antes de

0: Nokia Sapphire 6548.
1: ¿Quién me llamó el Ferrari? Bravo Yankee Mike, vía plataforma hasta punto de espera de Chile, siempre fuera de pista, 28 minutos.

0: Parque 1782. Posterior al despegue tiene una fuerte interferencia.
1: Ok, ya lo reporto. En el aire minuto 50, 25-6 Baires y gracias por el aire.
0: 25-6, pasamos 1782. Buen día, gracias.
2: Comprobado, vuelvan a rodar. Lo que sí les voy a pedir es que nos giren para adelante lateral posición 4.
3: Bueno, entonces el remolque ya se ha sido aprobado y lateral a la 4, los que 536 y está la 703.
2: 3-0 Junín, Palomar 9 en EPI, 5-0 Palomar, 0-5-23.
3: 3-0 Santiago, perdón.

0: Junín, Palomar 9, 0525, responde.
1: La recepción 5100
0: hasta Palomar.
1: 5000 hasta Palomar. Jorge, buenos días. Necesito autorización, por favor, para puesta en marcha en ralentí de la posición 17. Charlie Array Sierra, de la posición 17.
2: Charlie Array Sierra, ralentí aprobado, se notifica finalizado.
1: Recibido, muchas gracias. Volvemos finalizado.
3: Manteniendo antes del imán.
4: Ya, 1-7,
2: bueno, van a tener de las 5.320 de Aroscay, que es un recorrido. El tránsito tiene instrucciones de mover para adelante la lateral 4, así que es un espacio para que se haga. Vas a ingresando Lima hasta la lateral 9, cuando vea que el tránsito mueve para adelante.
0: Recibido, vamos ingresando por Lima, antes de la 9, y una vez liberado el tránsito, ingresamos a la posición norte.
5: Parque, muy buenos días, Argentina 1922.
2: 1922, parque,
5: muy bueno. Hola, señor, le mandé por Icar, pero no tuvimos éxito, se ve que no hay señal.
6: Muy buenas, Bravo Yankee Mike. Ya le confirmo para ingreso a pista.
7: Aeropuerto, muy buenos días, Jorge.

0: 3568. Y me dicen que para guiar lateral a la 4 tienen que dar vuelta el tractor. Estoy estimando estar listo a rodar en un minuto. ¿Puedo quedarme acá?
1: La extensión puede tratar.
0: ¿Repita?
1: La extensión puede tratar, que lo puedan mover para adelante y hay un tránsito que está esperando de salvar pasajeros, que está dando combustible para ingresar la extensión.
0: Bueno, ningún problema, tienen que dar vuelta el tractor entonces.

0: Aeroparque, buen día, 1409.
1: 1409, muy buenas, autorizado RNP Zulu para pista 31, QNH 1018, notifica 5 millas de
0: tiempo. 1018, y autorizado RNP 31, ¿Quilmes Sentil, te dijo? ¿O podemos ir a buscar por el Quilmes?
1: Quilmes Fusca.
0: Quilmes Fusca, gracias.
1: Bravo, Yankee Mike, autorizado ocupar y mantener presos.
2: On final, runway 31,
1: 8140. Summit 140, continue approach, stand by for landing clearance.
2: Stand by for landing clearance, 8140.
0: Puede continuar el descenso para 3000, ¿verdad?
1: Correcto, señor, 3010-1018, soy QNH.
0: Gracias.
1: Hasta luego. Bravo Yankee Mike, manteniendo rumbo de pista hasta los 2000, posterior 3000 por izquierda Palomar, autorizado a despegar de 31.

0: considered Alpha Turkey.
1: Aquí Argentina, 1656. Muy buenas, en la 21 para Pushback, cuesta más.
0: Sin afectar alfa, aprobado, muy buena rodada.
1: Sin afectar alfa, con nariz a 31, entiendo, aprobado.
0: De la 21, correcto.

0: Runway 140, wind 350, degrees 9 north, clear to land.
1: It will for
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0: 5 de recepción.
1: 4-1-2-4-1-2-8-8-5.
0: Michael 4-1-2-8-8-5, 5 de recepción.

0: Aeroparque Charlie Ray Sierra, finalizada puesta en marcha en Ralentí, libera frecuencia. Gracias.
1: Acaban de 3 kilos de a todo 4 grados, 19.

0: dos Trinos, damos paso al siguiente o after Embraer, la lista by Mike, luego continuo Alpha Mike, estando en el
1: Roger, after the Embraer, all Mike, we will go by Alpha Mike, position 03, 8140.
0: Margui Argentina, 1656, listo Ross. Alpha 68. Alfa Puta Cera de 31-28-75. Ya, 1-6-5-5-5-5. Alfa 5-5-5-5-5. Van a ir detrás del máximo. Y ahí lo ven. Muy bien, a la vista vamos. Respondiendo sobre 0026, vimos sobre el eje de la capital federal sin interferir el sur. Vamos a hacer sobrevuelo sobre de marcha.
2: Ok, recibido. Sin interferir.
0: Sin interferir, el Papa Foto 26. Muchas gracias.
2: Hola.
0: Parque Buen Día, Argentina 1639, Incuca y Palomar 50.
2: 1639, buena. Quilmes 3000 y el S Zulu, corrijo. RNP Zulu para 31 autorizado, QNX 1069.
0: Quilmes 3000 sobre 1018, RNP Zulu de 31, gracias. Parque Buen Día, los K538, listo a salir, pista 31.
2: Muy buenas, los K538, mantiene fuera de pista.
0: Tenemos fuera.

puerta cerrada de la por favor. Alfa hasta antes. Tierra, recibo

0: podemos continuar visual detrás.
1: No, me tengo varias salidas pendientes.
0: Mate vos.
1: 1591 autorizado a aterrizar, 103.50 grados
2: 99. Aterrizamos 31.1591, gracias.
1: Arrojé 538 detrás de la aeronave final, en traer 190, ocupo y mantiene 3 detrás.
0: Posición y mantener detrás, Arrojé 538.

Aeropuerto Lima, Quebec, Kilo Kilo X-Ray, muy buena. Por derecha a Banar y 320.

0: Guarín, Alfa, 3-1, 35, atento con el móvil de 2000, que está esperando ustedes en el centro. Ahí es Alfa.
1: Ok, Lima Alfa para 31, 28, 85 en el punto de espera y cuidado con los autos de domicilio. Gracias, ¿eh?
0: Bueno, buen día, chau. 1-4-0-9, paso.
2: Adelante.
0: Detrás del embarque se libera por Lima, continúa la avance.
2: Detrás del colega que se va por Lima, vamos para el avance. Gracias. 1-4-0-9.
0: Alfa Sante de Quito.
3: Alfa Sante de Quito.
4: Tres horas, pegaste 1 a los que hay 538.
5: Ya, 1656, punto de espera.
6: 1656, muy buena. Luego de que deje libre la cabecera del 320, autorizó ocupar y mantener 3.
5: Libre la cabecera del 320, ocupamos, mantenemos 31, 1656.
6: Papa Fostro 6, contacta 120 decimal 3, hasta luego.
7: Gracias.

0: ¿Qué tal? ¿Cómo le va? Estamos en la 3 Bravo con India copiado.
1: Segundo, ya lo estamos con el permiso. 1591, van a por super viajero y a la 2.
0: Viajero y a la 2.
1: Te explico si te tengo por eso. Toda la fuerza para eso. Atendido 1902, ahora que están en el para copiar.
0: Listo, copiar.
1: 360 también, La Plata 8, General Belgrano, 50 Mantina, en el borde de La Plata, 16256.
0: Mantener pista 31 detrás.
2: Muy bien, detrás del tránsito, 61 mantenemos detrás. 31
0: La Plata, 162. 1639, viento 350 grados, 7 nudos, pista rizada.
3: Aterriza por 31, 639.
2: Argentina 1922, ¿tuvo alguna novedad en nuestro permiso?
1: 1922, acá los 55 para copiar.
2: Listo, copia.
1: 380 Picar, Palomar 9 Colón, Cicero el Palomar 1673.
2: Argentina 1922, autorizado Parque Bari, Ruta Plan, 380 Picar, La Palomar 9, 50 Palomar y 1673.
1: Todo correcto, chicos, vuelvan.
2: Ahí vamos, amigo, gracias.
3: 4-0-25-6 con Baires, hasta luego, gracias.

0: Pues, buenas tardes.
1: Papa Foxtrot 6, buenas.
0: Helicóptero Papa Foxtrot 6 transferido por Palomar. Nos encontramos nuevamente con la capital. Vamos a mantenernos para luego retornar a la isla de Marcy.
1: Recibido, notifica retornando a Marcy.
0: Retornando a Marcy, vuelve el Papa Foxtrot 6.
1: ¿Cuántos están en frecuencia?
2: Adelante, Torre.
1: ¿Están para ingresar a recorrer?
2: Sí, más, listo.
1: Ok, ingresan y recorren.
2: Ingresado los dos.
3: Parque, buenas tardes, aquí tiene 1414 en el punto de espera de 30.
1: 1414, buenas tardes, por ahora mantiene fuera de piso.
3: Mantenemos fuera de piso, 1414.
1: 1532, en el aire, minuto 16, contactan Baires 25-6, hasta luego.
4: 25-6, adiós.

0: Parque el 1494.
1: Sí, adelante. ¿Alguna posibilidad de posterior al despegue de virar por la izquierda directo a Palomar o Nepis?
2: No creo, señor, porque estamos manteniendo las esferas en mano.
1: Ok, gracias.

0: 9, 2, 2, la última para punto.
1: 1, 9, 2, 2, de India 8, aprobado, 1, arroba.
0: Arroba, vuelve.
2: Aeroparque del helicóptero, Papa Foto 26. Vamos a hacer varios circuitos sobre de marcha y seno, pero nos mantendríamos sobre el mismo.
3: Ok, atentos al tránsito en pista 31, tenemos destrucción aeroparque.
2: Atento al tránsito, nos mantenemos con el Papa Foto 26, muchas gracias.

0: Parque o Argentina 1922, listo, rodar.
1: 2-2, Mike Alfa, 3-1, 28-75.
0: Mike Alfa, la 31 y 28-85, hasta la vuelta, gracias. Ya
2: llegamos, 1-4-1-4.
1: Parque 1, bueno, continúan Alfa, Foxtrot y...

0: Cinco, Argentina 1446,
1: 16, aprobado o fue más arroz.
0: Aprobado la ISTE, volumen cerrado.
1: ¿Lo mismo, peligrando?
2: Uno cuatro, dos tres en el aire, contact Tambaires, 1-2, hasta luego.
3: 25-6, hasta luego.

0: Parque Torre, bueno, buenos días, Argentina 1922, llegando al punto de espera de 31 en condiciones de salida.
1: 1922, muy buena, 1320 grados, 7 nudos, pista 31, autorizado a despegar.
0: Autorizado a despegar, pista 31, Argentina 1922.

0: Argentina es un 873, información de tránsito sobre la ciudad con un 1000 pies. Altura Riachuelo, tránsito helicóptero policial realizando trabajo policial de Cocharly 45.
1: Copia de la Argentina,
2: para finalizar el pavo.
0: En Aeroparque el viento está de los 320 grados 9 nudos y muy bien estacionados, arribados liberaron las frecuencias. Saludos.
2: Bien, liberamos frecuencias, pavo.
0: Correcto, y atentos a la aeronave que están aproximando en 31.
2: Comprendido, señor, atento al tránsito el pavo.

0: Grupo de Muevo de Tierra, 104. 998, parte. ¿Cómo era? Se mandó por la tarifa un minutito, si no falta. Quiero conseguir copiado. No me llegó nada, así que por acá, ¿tiene una hipertrofia?
1: Copio.
0: 3-6-0 a Segurala, Durban 4 Bravo, la salida, 5-0.

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0: Buen día, Argentina 177550.
1: 1775 autorizado para 3000 pies el descenso Quilmes, RNP Zulu para 31, el QNH es 1018 y en Siquet notifica.
0: E18, 3000 Quilmes, Siquet. Le hago una consulta al que nos precede, ¿está bloqueando Siquet al momento?
1: Sí, casi.
0: ¿Será factible poder coordinar visual por el resuelo?
1: Mantienen Quilmes, por favor, que tengo una salida pendiente.
0: Bueno, aquí me te va a avisar cuando se puede.
1: Correcto.
2: Aterriza en 31, Argentina 1873.
1: Muy bien, señor.

0: Parque, muy bueno.
1: 476.
0: ¿Quiere 1476?
1: 476,
0: buenos días,
1: tiene una infracción.
0: Sí, señor,
1: copiamos. 3 y van 4 grados.
0: Uno, cuatro, cinco, seis, parque Tucumán, 360, Caugala, Vivan, 4 grados, las Antillas, 350, 669, 1, 5, 4, 1, 4.
1: ¿Todo correcto?
0: ¿Solo el dictador aquí?

0: 1775, embarque.
1: Prosiga. Izquierda, así que 1775, gracias.
2: Argentina, buenos días, Argentina 1446.
0: Muy buenas, 1446, estoy autorizado a ocupar y mantener en pista 31.
2: Ocupamos y mantenemos.

0: Está 21 de Estado Gracias.
1: Parque, muy buenas, Argentina 1403.
0: Buenas tardes, 1403. Quilmes, 3000 pies, QNH 1018, RNP Zulu para 31, notifica, así que.
1: Bueno, 3018, RNP Zulu para 31, así que volvemos, 1403.
0: Correcto.

0: Alfa Romeo, Alfa Romeo, Alfa Romeo, Alfa Romeo, Alfa Romeo, Alfa Alfa.
1: 1873, muy buenas. Alfa Lima y a la 29.
0: Alfa Lima 20.

0: Sí, adelante.
1: Está movilizado antes de la visión final, podremos intentar.
0: Autoriza la aproximación visual, notifican Siquez. El presente está con 140 nudos, así que vayan iniciando reducción.
1: Bueno, iniciando reducción y a la vista y visual detrás, 1403.
0: Dos kilos más, buena.
1: Interceptando el 0.50 y alcanzando.
0: Puede mantenga 2000 en el 0.50 y ya le confirmo para mayor.
1: Perfecto. 50, corrijo, 2000 en el 0.50 y vamos a tener.
0: Correcto.

0: 1-4-4-6, hasta 6-0 en la salida, minuto 3-5 en el aire y 25-6 bares, hasta luego.
1: 060 nivel en la salida y 25-6 bares controlados, 1-4-4-6.
0: Hasta luego.

0: Golf Kilo Mike, autorizado a ascender a 3000 pies ahora.
1: 3000, Golf Kilo Mike, quedo atento, por favor.
2: Superficie Marvel 3016.
3: Marvel 3016.
2: Señor, estamos en condiciones de retroceso y puesta marcha y atento al tránsito que nos restringe ahí a la vista.
3: ¿Nos restringe tan seguro? ¿Por qué no le preguntan a Ground a ver si pueden hacer el movimiento que toman de vuelta?
2: Sí, ya con Ground coordinamos y podemos hacer el movimiento 3016.
3: Aprobado el atentado de Falsa, porque con el Max Superman y vuelvan a
2: rodar. Volvemos a rodar, vamos por Mike, ¿puede ser?
3: Sí, correcto.

0: Para 040 por ahora.
1: Parque Buendía, Argentina 1281. 50 para 3000 pies a Quilmes.
0: 1281, muy buenas. 3000 Quilmes, autorizado RNP Zulu para 311018, soy QNH.
1: Copiado. 3000 y desde Quilmes autorizado RNP Zulu 311018.
0: 1775, minuto 38, libera pista 121, decimal 9, hasta luego.
2: Alfa antes de Mike, le van a hacer el paso en tráfico más a la izquierda de aerolíneas, posterior al mismo, continúan detrás, giro y a la izquierda.
3: Alfa antes de Mike, tenemos el paso al compañero y después.

0: 4-1, libera pista 1-2-1, décima
1: 30 Junín, 5-0 al Palomar, Palomar 9 Nepi y 0570 responde, Palomar 388.
0: Todo correcto, muy bonito.
1: Cinto Rodar, Palomar 3016.
0: Mike Alfa 31 y 2875.
1: Mike Alfa 31 y 128, llamar al 35, Palomar 3016.
0: Argentino 403, ustedes van a continuar tiro y a la 13, atentos al 737 que tienen delante de ustedes, ingresa tiro y a la 13.
2: Clearway 31-28-0-18, descend 3000 feet, commence the procedure and report ticket.
3: Okay, sir, clear the NP runway 31. Down to 3000, want to run 8, we park over ticket, go 76, park zero.
2: Correct, sir. 1281, viento 330 grados, 10 nudos, pista 31.

0: a aterrizar.
1: Autorizado a aterrizar en pista 31-1281.
2: Cielo Argentina 1920, la 2620.
0: Correcto, minuto 4-3 en el 125, decimal 6.
3: Compañero 25-6, buenas tardes, 1-9-0.

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0: Superficie 1403.
1: 1403, Patricio. Mantenemos atento a la persona que estamos teniendo

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1: No, gracias.
0: Ok, cante.
1: Gracias.
0: Autorizado ocupar y despegar de pista 31, viento 35.
1: Autorizado ocupar y despegar pista 31, más 3016.
0: Aeronave que de dos pistas, ¿por qué?
1: 1-2-1, caballero, de 10, esperamos por aquí.
0: 1-2-1, Lima y a la 28.

0: superficie è paro a 3.882 e possiamo partire prova.
1: Bueno, el que está yendo a Quilmes, el programa tenga por Quilmes y ya le confío por ahí mirando por detrás visual.
2: Ok, entonces mandemos a Quilmes, sigamos atentos y vamos en minimalismo.
1: Dale.
2: Tengo a la vista el 1-4.
1: Muy bien, entonces si lo tienen a la vista la pueden seguir por detrás, manteniendo propia separación, 1017 la ajuste 1017, final de 5 millas de la 31 notifican.
2: Dale, seguimos entonces.

0: superficie, muy buenas tardes, Smart Rail 3.
1: 3790, buenas.
0: Hola, muy buenas, 3790, posición 32 Bravo, estamos con destino hacia Ascensión, nivel de vuelo 350 con información Julio.
1: Muy bien, ¿para qué le estiman el cierre de puertas?
0: Estamos estimando el momento 2-0, para el momento países.
1: Hold position, I call you for your pushback.
2: Roger, okay, hold position, that's fine.
1: Argentina 1476 Parque. Bueno, tienen tránsito Airbus 321 detrás. Posterior al mismo, inician y notifican a rodar.
0: 3184. Bueno, hacemos lateral a Parque, podremos ir visual, vemos que tenemos un tráfico en Fusca.
3: Sí, está final unas 7 millas más o menos, si quieren seguirlo por el tramo, sino por la separación, no hay problema, me llaman en final.
0: Bueno, autorizado aproximación visual, manteniendo separación y volvemos al final, 3184.
3: Correcto.
1: 3-0, ¿listos a copiar?
0: Copiar, 3790.
1: 3790, autorizado a Aeroparque Asunción del Paraguay, con nivel de vuelo 350 hasta Gualeguaychú. Landa 4, Bravo la salida. Como restricción, deberán mantener nivel de vuelo 050 hasta de 6 a 19. Responden en código 0535, prevén estar en el aire 1635.
0: Bien, 350, Gualeguaychú, Landa 4, Bravo a la salida. 050 hasta 6 a 19 y 0535 respondemos.
1: Prueba contenedor 1635,
0: 3790.
1: Correcto. 1763,
0: Alfa
1: está antes de Mike y mantiene.
0: Alfa y mantiene antes de Mike,
1: 1763. Argentina 1906 Parque.
0: Empieza a rodar 3.
1: 3882, alfa punto de espera de 31, en punto de espera comunican, 128 decimal 85.
0: Mike, alfa punto de espera de 31 y 128 85, 3, 8, 3.

0: continúa el Argentina 1763.
1: Correcto, hasta antes de Lima.
0: Bueno, hasta antes de Lima, gracias.
2: Estamos acá, 12 de Quilmes, descendiendo para 5-0.
3: Que te precede un 320 que está al final 6 millas más o menos de la 31, ¿lo tenés a la vista?
2: Sí, lo tenemos a la vista, muy bien. Bueno, para 3.018.
3: 3.017, ahora 1017, lo siguen por detrás y me llaman al final.
2: 3.017, lo siguen.
3: 1.495, minuto en la hora, 0-0 en la hora del arribo, por última super en 29.
2: Última super en 29.
1: Chau. 2-6 y a Lima Alfa, punto de espera de 31, en punto de espera 128 de Sumar 85.
0: Lima Alfa 31, punto de espera 2785, gracias por todo.
1: Hasta luego, vuelo.
3: Es 184, pista 31, 340 grados, aterrizaje.
2: Autorizado a aterrizar en pista 31, Marver 3184.
4: Cuatro nuestra.
1: Muy buenas, Alfa hasta antes de Mike, por favor.
4: Alfa hasta antes de Mike, 1476.
0: A rodar 1476.
1: 1476, Mike Alfa está a punto de espera de 31, el punto de espera 128 de Sumar 85.
0: Mike Alfa 31, 2885, 1476, saludos, gracias.
1: Buen vuelo, saludos. Go 7645, continue via Lima, San 05.
4: Lima 7645, go, San 0, gracias.
1: Argentina 1763, ingresan via Lima, posición 10.
0: Lima 10, 1763.
2: Buenas tardes, el 1498.

0: Por 4, el arribo, minuto 03, liberando por Foxtrot, impecable lo tuyo, Supra 21-9.
1: Gracias por todo, 21-9.
0: Chau.
2: Si te den un instante, sale el consumo para iniciar ustedes.
1: Supra, sí, qué buena, 3184, liberó por Foxtrot.
2: 3184, Alfa, continúa por favor, Alfa está antes de Lima.
1: Alfa está antes de Lima, gracias.
0: 1513, hasta la mínima, ya te confirmo la pista, ¿no?
1: Muy bien, 1513.
0: Sí, correcto, si quieres ir mirando ya a la final, la Riachuelo casi.
1: Recibido, gracias, informe 3013.

0: Parque, muy buenos días, Argentina. 1906.0 de 31.
1: 1906, muy buenas. Presto final, 800 de la compañía. Posterior mismo, ¿no ocuparía mantener atrás?
0: Posterior al 800 de la compañía, ocupamos y mantenemos atrás. 1906.
1: Correcto.
2: ¿Qué tal, arroba?
0: Ya, muy bueno,

513, pista 31, 330 grados, 7 nudos. Autorizados a aterrizar por 311513. ¿Me repite el viento? 330 grados, 8 nudos. 338, ok.

0: 270 para
1: 1407, muy buenas. Por ahora manténgame pro hacia Quilmes, 3000 sobre 1017 el ajuste. Van a ser turno 3 detrás de un 321 que está procediendo a la final de la 31. Yo te confirmo para ir acortando.
0: Dale, quedamos atentos a cortar y para 3000 sobre 1017, 1407.
1: Correcto. Mar 3882, minuto 05 en el aire para 50, Paires en 25C, nos vamos.
2: Cero Baires 25-3-3882, gracias.
1: Chao, chao. Gracias, se preocupa.
0: Ocupamos, mantenemos atrás y listo para acá.
1: 3-1, hasta los mínimos, se interpongan a salida rápida.
2: Vamos en 3-0-1-3.
1: Sí, le decía que continúa hasta los mínimos, le interpongo una salida más.
2: Recibido, gracias. 3013.
1: El 1407, el que te precede, el 321, lo tenés casi a las 9 en punto ahí, cruzando la línea, dirección opuesta para la final del 31, 2000 pies, ¿lo tenés a la vista?
0: A la vista, vamos regulando atrás de él.
1: Lo siguen por atrás, me notifican el final.
0: Dale.
3: Sí.
4: Mike, Alpha to the holding point, just over 301-06.
3: On holding point 128.85.
4: Holding point 128.85, 806.
3: Mother 3184, vayan ingresando vía Lima y cuando puedan, continúan a las 6.
5: Vía Lima y cuando se pueda, a las 6. Gracias, 3184.
0: Superficie 1513, muy buena, nivel 4.
3: 1513, muy buenas.
0: Alfa,
3: antes de Mike.
0: Alfa, antes de Mike, 1513.
3: Correcto. Libres del 320 de la TAM, saliendo de plataforma por Mike, continúan por Alfa a las 20.
1: 3013, PIS 50 grados, 9 nudos, autorizados el aterrizaje.
2: Autorizados a aterrizar pista 31, Smart 3013.
1: Por fin, Info Lima, muy buenas, directo a la final de la vista 23, el ajuste 1017, notificado, establecido. Bueno, avísame al final, por favor.
0: Ahorita, aviso.

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1: Correcto.
0: 476, posterior al 321 en final, ocupan y mantienen atrás.
1: Final ocupan y mantienen, repito, 1476. Parque 1407, atrás del 321, sacas un despegue, ¿no?
0: Exacto, sí.
1: Bueno, vamos produciendo.
0: Gracias. Tierra 135, muy buenas, de la presente, corrijan a Mumni 3000 sobre 1017. Para 25-0, vamos. Chau.
2: Va a recibir muy buena carga, 1-2-4-3, en el centro para 0-5-0.
0: 1-2-4-3, muy buenas. El precedente, casi lateral, regachuelo, 2-500 en descenso. ¿Lo tenés a la vista? A las 9 en punto, casi.
2: Lo tenemos a la vista.
0: Muy bien, lo siguen por detrás. Y 1017 el ajuste, me notifican en final.
2: Muy bien, por detrás, sobre 1017 en final volveremos. Vamos con el...
0: Correcto. Uniforme ha recibido con Sanfer en 20-05, hasta la vuelta. Show. ...013, minuto 1-0, activando por última, por favor, y superficie 21-9.
3: Activando por última y 21-9. 013.
0: Correcto. ...07, pero mínimo, ya te confirmo el arribo.
1: Dale, vamos a los mínimos, 407.

0: 1, saludos, autorizados el despegue.
1: Despegamos de 3-1, Argentina 1476.
0: Correcto.
2: Superficie, muy buenas tardes, ¿no? Repita.
3: 3013, muy buenas. Alfa Foxtrot, posición 33, Alfa.
2: Alfa Foxtrot 33, Alfa. Va a ver 3013.
0: Vamos, 7-6.

0: 1407, viento 310 grados, 5 nudos, pista 31, el presidente Jean Rowling autorizado hacer aterrizaje.
1: Aterrizamos, 1407.
2: RTV Tower, good afternoon, 033 at holding point of runway 01, ready.
0: Permit 233, buenos días, after traffic on short final, line up and wait behind.
2: After the traffic on short final, line up and wait behind 8033.
0: That's correct.
3: Próximo a el 1243.
0: 1243, muy bien, continúa aproximando, te pongo una salida rápida.
3: Dale.
0: El Smaver 303, perdón, 3231, el que te precede está ahí a tus 11 en punto, 2800 en descenso para una final de 7 millas de 30.03 a la vista.
4: Ahí le confirmo. Sí, a la vista.
0: Bueno, si están en condición lo pueden seguir por detrás, manteniendo por separación y me permite un despegue entre medio, ¿sí? 1017 el ajuste.
4: Sí, mantenemos separación, 303.
0: Correcto. El 1407, el arribo minuto 13 por última super en 21.09.
5: Sigramos por última 21.09, Argentina 1407.
0: Hasta luego. 1476, minuto 12 en el aire para 50, va a irse en 25.0, vamos.
4: 50-25.6, chau, 1476.
0: Chau. Eight zero three three, runway 31, wind 34 degrees at 13 knots, clear for takeoff.
2: Clear for takeoff, runway 31, 8033.
1: Parque, muy buen día, Argentino 498, siendo punto esperado.
0: 1498, muy buenas. Puedo hacer el tránsito de final, van a ocupar el mantén detrás.
1: Van a ocupar,
5: 1493. Mike, 3 Bravo, 1493.

0: 243, pista 31, el viento 340 grados, 203 AG.
1: Autorizado a aterrizar pista 31, 1243. El 1498.
0: Adelante.
1: ¿Alguna posibilidad de coordinar al frente de Fernando y Iván después de lo que sea?
0: Ahí te coordino.
1: Estamos bastante demorados hoy.
0: Dale, ahí te coordino.
1: Gracias.

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1: District 2050, 125 decimal 6, hasta luego, 8033.
0: Sure.

0: de la de 8 y por ahora va a ser la normalizada.
1: Vale, vamos ocupando el camarada turno 4.
0: Vale. 3-2-3-1, hasta los mínimos, interpongo una salida.
2: Copiado.
0: Rocío 3-5, continúan para la final de pista 23 y notifican establecido. Chao, chao. 1498, la pista quedando libre, autorizados el despegue por hora normalizada, viento 330 grados, 13 nudos.
3: Autorizado despegue, 31, normalizada, 1498.
4: Ah, pues.

0: 05, hasta la 1-05, 1-05.
1: 0-0, pues.
0: En la 32, permiso para poner marcha un motor en la posición.
1: Recibida, notifica para el retroceso.
0: Muy bien, autorizado y para el retroceso, 7-9.

0: Sí, bueno, muy buena. Vayan apuntando para la 31 sobre 1017. Ahí parece que fue para la Argentina, ya te digo. Sobre 3231, minuto 20, el arribo por última y Super te esperan 21-9.
1: Irán por última y con superficie 1-2-1 decimal 9, Marvel 3-2-3-1.
2: Sí, el 1671 vamos yendo para la final.
0: Muy bien, la final de pista 31, 0-1-0-1-7, son turno 1, me llaman de final.
2: Por final.

0: Penal para Argentina y va a patear Messi.
1: Buenas tardes, Marvel 3231, liberó
2: Pisa. 3231, muy buena. Alfa Lima, posición 9.
1: Alfa Lima, posición 9, Marvel 3231.

0: 635. 1635, muy buenas.
1: Buenas, acá son 250.
0: Bueno, el que les precede en una básica para final de la pista 31, justo arriba del riachuelo. Si lo tienen a la vista, la pueden seguir por detrás, manteniendo el cuerpo de separación, 1017, la ajuste 1017, me llaman en final.
1: Lo tengo a la vista, lo sigo, 1017, llamo en final, 1635.
0: Correcto.
2: Aprobado, prevé SMAI, notifican a rodar.
3: Muy bien, aprobado y vía MAI desalojamos entonces. A rodar volvemos a 1019.

0: 1473, muy buena. O sea que te precede en una básica para final de la 31 con 2000 pies. Si lo tenés a la vista, lo seguís por detrás, propia separación, 1017-1017.
1: Ok, bajo 1017 y seguimos por detrás del otro flanco a la vista, 1473.
0: Perfecto, me llaman en final.
1: Volveré en final, 1473.
0: Uno, minuto 25, por último activando y super en 21.
1: Salve, gracias.
0: Nos vemos.

0: Parque de Rodrigo Vaz. Tarde,
1: señor.
0: Por Alfa, Víctor, 19, 6.

0: Parque, buen día, Argentina 1261. 60 para 50 y reduciendo a mínima.
1: 1261, muy bueno. Es el que te precede en una final 7 millas de la 31, casi en final ya. Si lo tienen a la vista, la pueden seguir por detrás, manteniendo propia separación, 1017.
0: Recibido con propia separación, 1017, vamos atrás del tránsito de secuencia.
1: Dale, dejamos ahí en la separación para sacar uno en el medio.

0: 7-3, autorizado a hacer aterrizaje en la pista 3-1, 3-4-0 grados, dino 2.
1: Aterrizamos en pista 31, Argentina 7473.
2: Mike, Alfa, punto de espera de 31 y 1 para vuelta y gracias.

0: Bravo, sto cenuto, pista 31.
1: Attraversiamo pista 31, no.
2: Torre da mare che vuoi dire che tirano 4-2-5, vai. Prossimo a 50.
0: 1-4-4-2, muy buena. Continúa en el descenso para 3.000 pies, por aquí el mensaje que fue para ir mirando visual por detrás del que te precede.
2: Bueno, para 3.000 pies, visual. 4-4-2.
0: Vale.

0: Aeroparque de Torres, muy buenos días, Omar 3790, próximo punto de espera 31, estamos en posición de salida.
1: Muy buenas, 3790, ¿están por el inmediato?
0: Sí, afirma, estamos por el inmediato.
1: Vayan ocupando pista 31.
0: Muy bien, vamos y mantenemos 31.
1: 1473, minuto 33, el arribo, por última, superan 21, activando lo posible.
2: Por última, agilizando, 219, ¿no?
1: 219, correcto.
2: Chau,
1: chau. Chau. 1261, continúan hasta los mínimos, interpongan la salida rápida.
2: Sí, venimos bien reducidos, no hay problema.
1: Gracias.

0: Que buen día, Lima 473, Villero Perú.
1: Por Alfa Lima, ¿a la
0: tierra? Alfa Lima y Aracena. 1920, buenas tardes, Julio Pesa, marcha 26.
1: 1920, recibido. Van a hacer el servicio de salir de la cinturina de recuperación para ingresar a la
0: plataforma. Vuelve a rodar, estamos libre, Lima.
1: Correcto. 1-4-7-3,
0: hasta Ángel de Lima, Perú 1-4-7-3.

0: Dobbiamo partire.
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0: Super MS. Sí, buen día, señor
1: 2-1.
2: Alfa, Pantera 1.
0: 042, la pista quedó libre, autorizado a hacer aterrizaje, 340 grados.
3: Aterrizamos en la pista 31, Argentina 1442.

0: 442, minuto 39, por Foja.
1: 429, hasta mañana.
0: Hasta mañana. Kilo Fox, continúe en Baná, posterior a Tobo, en ascenso para 3.000 por hora.
2: 442, buenas tardes. Continúe de rodaje por la 23.
3: Alfa Kilo, la 23.

0: Sierra del 1920.
1: 1920 con el paso de Cerro Ando por alta, durante el RAS, alza para 3-1, le ocupa espera 1-8-8, encima de
0: alfa, a punto de espera 1-8-8-5.

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1: Gol
0: 7641 at 10.05, clearance to Sierra Bravo, Gol for Romeo. Ready, Gol 7641.
2: Hacemos normalizada por ahora, ocupamos y despegamos.
0: La plata de hoy es 4.05. Dos veces de parte de otra, pero.
1: No,
0: pues puede estar a todos, pero.

0: 7-5, directo a la final de la pista 31, son turnos, el que precede final 7 millas ahora, notifican el final ustedes.
1: Final de 31, turno 2, al final notifica 1-8-7-5.
0: Correcto.
2: Oigo, Baire, 1920.
0: 1920, despegaron minuto 4-5 para 50, Baire en 25-0, vamos.
2: Saludos, Baire.

0: 1-7-7-3-2. Lado para el componente para tener.
1: Autorizado con radio vuelo 240 Gala, 4 de la salida, 050-6619, código 1774.
0: 240 Gala, viva 4-0-0-0-6-6-1-7-7-4.
1: Correcto, requisito para recibir su persona.
0: Sí, ya estamos en condición.
1: Bueno, recibido, posición número...
0: En la 12, ¿no?
1: En la 12, recibido, aprobado, recibido, pues se marcha, no necesita radar.
0: Radar, gracias.

0: Argentina 1385, el viento 330 grados 15 nudos, autorizado a aterrizar en pista 31. Alfa 5. Autorizado a aterrizar.
1: Aterriza 31, 1875.

0: Sí, hola, la Argentina 173.
1: Para...
0: Lima Alfa 31, 28, 59, gracias, señor Walter.

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1: Mil pies autorizados en speed, RMP Zulu para 31, mil notifican en ticket.
2: Bueno, 3000 en speed, autorizado RMP Zulu y notificaremos en Siquel sobre 1017, 1755.
1: Correcto. 1875, arribado, minuto 55, liberan 219, hasta luego.
0: 219, hasta luego, buenas tardes, 1875.
1: Argentina 1385, viento 340 grados 10 nudos, autorizados a aterrizar en pista 31.
3: Autorizado a aterrizar en pista 31, Argentino 385.
4: Tenemos 370, Argentina 1974. Autorizado a Iguazú 370, límite Bolivia de Guaychú, lando 4 horas de la salida, 50 hasta el 19, 1721 el código. Afirma, Argentina 1974.
1: Gracias.

0: 1753, viento 360 grados 10 nudos, autorizado a aterrizar en pista 3 sur.
1: Autorizado el aterrizaje en 31, Argentina 1753.
0: 1732, detrás del Embraer en final de 31, ocupan, mantienen detrás.
2: Detrás del Embraer ocupa y mantiene 31, 1732.

0: 1753, viento 360 grados 10 nudos, autorizado a aterrizar en pista 3 sur.
1: Autorizado el aterrizaje en 31, Argentina 1753.
0: 1732, detrás del Embraer en final de 31, ocupan, mantiene detrás.
2: Detrás del Embraer ocupa y mantiene 31, 1732.
0: Somos
2: el 1385.
0: El 1385
2: detrás del gol,
0: continúa por Alfa Lima
2: 27, gracias.

Aeroparque Argentino 1755. Alfa Kilo a la 16, 17, 52.

Charlie 1, Mercedes Argentina, 646, múltiple. Thank you.

3-1 y la salida del Lambda 4 Bravo.

0: Supremo, Michael.
1: Clear for takeoff, runway 31.
0: Alpha, hold short of Lima, 8132.
1: No, sir, you are entering
0: the apron via Fox.
1: You have to continue
0: taxi
1: via Alpha, make taxi
0: way,
1: then you have to
0: hold on. Roger, so we'll continue via apron until Alpha before Lima.
1: 3010, mantenga posición, tránsito Elbas de la TAM, que ingresó correctamente con Fox, pasando ahora detrás de ustedes.
0: Copiado, mantenemos que va atento a 3010.
1: 3010, continúa la ruta. TAM, tenemos proyectivo, continúa taxi, vaya Mike Alpha, then Lima.
0: Roger, vaya Mike Alpha, then Lima. No, it's one for two, sorry.
1: 1904, ¿por qué?
2: En pista 31-1619.
0: 3-1-0.
1: Ahora sí, aprobado retroceso.
0: Iniciamos.

0: 41 for 2, continue back to Mike Alpha, hold short of Lima.
1: Roger, Mike Alpha, hold short of Lima, star 81 for 2.
0: Thank you.
2: Yes, RNP Zulu para pista 31,
3: 1017. Sí, 3000, para 71, 1017, 3162. Estamos restringidos para 200 la velocidad.
2: Mantenga la restricción de velocidad y notifiquen el ticket.
3: Mantiene Golf 7641,
2: Golf 7641, Airborne at minute 09, contact Baires 125 decimal 6, bye bye.
1: 1256, Golf 7641.
4: Corrada Argentina 1346.

0: Holding short of Lima, is Foster.
1: Sobre ticket volvemos 316.

Continuamos por Alfa hasta punto de 31, 25 más 3.

0: Morales Passata, responde.
1: Fala, pessoal.
0: Espera uma, espera uma, por favor, dá alfa para uma, né? Como para o centro, não, não, não, não, espera uma, por favor, espera uma, por favor.
1: Otro alfa 31, 25, con alfa 31, 30, 1, 0, 0, 0.
2: Gracias. 646, buenas tardes. ¿Demoran en cabecera? Autorizado ocupar y despegar de pista 31, viento 340, 19.
3: Ocupe y despega 31, argentino 1646.
4: Jorge, buenas tardes. Demoran 3103 para 50 alcanzando.
2: 3103, buenas tardes, la prueba de Quilmes, 3000 pies el descenso, 1016, ILS de 13, perdón, RNP de 31, notifican el final corto.
4: Autorizado para 3000 sobre 1016, RNP 31 autorizada en final corto, vuelve 3103.
2: Correcto.
5: 3162,
2: sigan en final, queden atentos a pista libre.
5: Centro Pista Libre, son 3162.
2: Correcto.
1: Marta, 3-0, 3-0 para ahora.
0: 3-0, son 3-0, a menudo, a nivel de vuelo 3-0, la salida es Palomar, ¿no? Quiero que encontrar a Palomar, código 1-5, 3-0.
1: 360 hasta Junín. Palomar 9, transición Messi, 050, recepción hasta Palomar y 1532.
5: Correcto, tercer pista 31, 3162.

0: próxima 646, 14 minutos, 25-6 con Valdés, con Bolón.
1: Muchas gracias.
2: Reparque Sable 3031, punto de espera de 31, tránsito de
0: 031, buenas tardes. Detrás del colega de la compañía que está en final corta, ocupan y mantienen 31 por detrás.
2: Está de colega en final, entramos y mantenemos 31, detrás. 3031.
0: Correcto.

0: 162, arribaron a los 17 minutos.
1: Patch. Afirma.
0: Recibido. Foxtrot Alfa, hasta antes de Mike, 121.9, buenas tardes.
1: Foxtrot Alfa, de Mike, 121.9, buenas tardes, Mike, 162, gracias.

0: 3031, viento 3608 nudos, autorizado a despegar, pista 31.
1: Autorizado a despegar de 31, 3031.
0: Correcto.
2: Aeroparque, llamado 3010, buenas tardes, punto 0031, contigo.
0: 3010, buenas tardes, detrás de un 320 que está en final de 31, ocupan y mantienen por detrás.
2: Detrás del 320 que está en final ocupamos y mantenemos.
0: Correcto.

0: 3103, viento 3405, torrijo 8 nudos, autorizado a aterrizar, pista 31.
1: Aterriza en 31, Manuel 3103.
0: Correcto.

0: 3031, 18 minutos, 219 liberando. Buenas tardes.
1: Para el 3031, 219.
0: 3031, 256 con Baires, que tenga bombo.
1: Ahora sí, gracias. 256, hasta luego, 3031.
0: Hasta la vuelta.

0: 3103, 21 minutos en arribo, 21-9 liberando, buenas tardes.
1: Liberando 21-9, buenas tardes, 3103.
2: Alfa, 3, 4, 4.
1: Alfa, 3, 4, 4.

0: 3-0.
1: ¿Y alguna demora para el 3-0?
0: No, pasan con 3-0.

0: Target
1: 904,
0: posición 8, en condiciones de push puesta marcha.
2: 904 recibido, mantenga posición, saludos como para el sistema.

0: Carretera Lima Alfa para Tresina, de Tres Carretera 18 de Chimayo, Chimayo.
1: Muy bien, coordinamos posibilidad de tránsito de Setman, sale por Lima. Iniciamos justo esa marcha, podemos cerrar.

0: Parque Torre, muy buenas tardes, Argentina. Copy para 3000, próximo Quilmes.
1: 1681, buenas tardes. Desde Quilmes autorizado RNP Zulu, pista 31, QNH 1016, notifican al final corto.
0: Bueno, RNP para 31 de Quilmes autorizado, 1016, volvemos en corta, 1681.

0: Fargate 1 Yellow, Marlboro 3070310.
1: 3070, buenas tardes. Autorizado a ocupar y despegar de pista 31, 350, 10 nudos.
0: Ocupe, mantiene, ocupe, despega 31, será posible el Fernando Nepi.
1: En la salida, en principio, le confirmo cuando estén en el aire.
0: Gracias, 31, despegar, Marlboro 3070. Aeroparque Super City, el argentino, no es super. Mr. Roder, 1 no es super. Mike Alpha 31, 18, 105, no corre. 28 centímetros, correcto.

0: 1681, el viento 350, aterrizar pista 31.
1: Aterrizamos pista 31, Argentina 1681.
0: Correcto, 3070, 38 minutos, vayan pasando con Baires en 25-6, bombola.
2: 25-6, buen día, 3070.

0: 1904, buenas tardes, ¿listos?
1: Listos, el 1904.
0: Recibido. ¿Ocupan y mantienen pista 13?
1: Ocupa, tiene 1-3, 1-4.
0: Corrijo, pista 31 ocupa y mantiene.
1: 31 ocupa y mantiene.
0: Correcto. 1681, arribaron a los 43 minutos, liberando 121-9, buenas tardes.
2: Liberando 121-9, 1681.

0: Puerto.
1: No, ya está la pista ocupada, sí. Ahora sí, 1904, el viento 350, 10 nudos, autorizado a despegar, pista 31.
2: Despega 31, 21, 21.
1: Correcto.

0: 1904, 44 minutos, 25-6, con Bayrés, ¿cómo voló? Bayrés
1: 25-6, adiós, Argentina 1904.
2: Aeroparque, muy buenas, en Marvel 3182, estamos 5 millas de Quilmes, nivelados 3000 pies, con tránsito precedente a la vista.
0: 3182, buenas tardes, autorizado RNP Zulu, pista 31, QNH1016, notifican al final cortado.
2: Autorizado RNP, pista 31, 1016, y volvemos al final corta, Marvel 3182.
0: Correcto.

0: 1881, 48 minutos.
1: 219, gracias.
0: El 1881.
2: Ocho millas en final, 3182.
0: Recibido, sigan en final, todavía está la pista ocupada.
2: Recibido,

0: Gracias, sí.
1: Tenudos, pista 31.
2: Aterrizar, pista 3-1. Margaret 3-1, 8-2.
1: Correcto.

0: No, papá, Golf, Tango, papá, buenas tardes. Por derecha, la prueba de Landa y el ascenso hasta 5-0.
1: Por derecha, prueba de Landa.
2: Paso con superficie el 1881.
0: Sí, correcto, 21-9.
2: Gracias, hasta luego.
3: 1881, estamos próximos a Mike.
2: 1881, como tengo el corazoncito.

0: Ganset 515, buenas tardes, adelante.
1: Caballero, 3 para 5-0, proa a Quilmes, para RNP 331.
0: El expreso liberando aquí.
1: Ok, para 4-0 y reducido 3-1.
2: Parque Lan Chile 455, buenas tardes.
0: Lan Chile 455, buenas tardes. Autorizado RNP Zulu de 31, 1016, notifican en zona de corto.
2: Ok, yo soy RNP 455, digamos, por.
0: Correcto. Tres, uno, ocho, dos, 53 minutos, 21-9 liberando, buenas tardes.
3: Liberando 21-9, sobre 318.
0: Tierra 135, buenas tardes, adelante.

0: Recibido. ¿Están activados en 1-666, puede ser? Bagnar y 3010.
1: 515 alcanza 40, puede ser mayor.
2: Muy bueno.
3: Alfa Lima a la 10,
2: Harvard 318.
0: Tierra 135, ¿qué nivel están cruzando?
1: 1300.
0: ¿Y distancia de San Fernando?

0: 135 ahí pulsaron ahí ven, ¿no? Recibido. Lo tengo en presentación, en código 1666, cruzando 1710. ...455-340-11, aterrizan en 31. Lo tengo activado en presentación, código 1666, cruzando 2100 al momento. Ahora chequeo si podemos cambiar el código del transponder, a ver si ahí se asocia a su plan de vuelo. Tengo un minutito.
1: Dale, perfecto, vamos con 3000 para ganar.
0: Ok.
2: El 515, Quilmes, iniciando RNP Zulu para pista 3-1.
0: 515 recibido, notificación al final corto.
2: Volvemos.

0: Sierra 135, les voy a corregir el código, a ver si me puedo identificar, en 1202.
1: Cambio a 1202.
0: Correcto.
1: Ahí lo cambió el...
0: Recibido, ahora le confirmo si...

0: Listo, rodar en la Argentina 1533.
1: Alfa para
0: 3
1: Luna, espera 1.
0: ¿Y la torre 5?
1: Correcto.
0: Para todos los testos.

0: 1538, buenas tardes.
1: Última pista 31, Argentina 1538.
0: Correcto, 3147, 9 minutos, 21, 9 liberando. Buenas tardes.
1: Liberando.

0: 7, continúa rodaje por Alfa Lima, por su número 8.
1: Alfa Lima, la otra.
0: Correcto.

0: Aeroparque Superficie, buenas tardes, Tejelero. Muy buenas tardes, señorita Mike, en la 9 para solicitarle 350 Cataratas con este gran 3-2. Uno 840, por favor. Uno 855 el Lefein, listo, copiar. El Smart 3140 es autorizado, Aeroparque Catarata 350, límite Gualeguaychú, Landa 4 Bravo, la salida 503619, responde 1572, Smart 3140.
1: Parque, el 1044 en 10 minutos, salimos. Gracias.
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0: intentar rebasar el Argentina 533, 55 para 322, por aquí.
1: Argentina 1533, muy buenas tardes. Son turno 1, pueden continuar el descenso para 3000 pies desde Quilmes, autorizado CRNP Zulu para 31, el QNH 1016.
0: 1016, 3000 Quilmes, visual, ahorita que vayamos hasta Quilmes.
1: Continúan visual, me notifican en Siquez.
0: Visual, estamos en Siquez, 1533.
1: Correcto, 1533, mantengan 3000 pies hasta cruzar el riachuelo, posterior pueden continuar descenso de discreción.
0: Riachuelo y posterior discreción visual, 1533.
1: Correcto.

0: Aeroparque de Autorizaciones, Mauro 392, posición de Centrón, Lima, buenas tardes. Bueno, me alegro de ser mejor. Entonces, desde Aeroparque, Pudahuel, 13-0, Junín, Palmar 9, Nepi, 5-0, Albor, 0577, Marte 9-9.
1: Gracias,
0: Problema para el curso.

Super el 1044, un minuto y cerramos. Bueno, por ahora entonces rumbo de pista 3000, Fernando Trini, ¿y tiene código? 1704.

0: raska paljon matkoja.
1: Toque, Kilme 3010 autorizado.
2: Con las posiciones, tenemos la presencia de la pilota C, nombre C, iríamos a cruzar para 31, sí, a la derecha corta.
1: Perfecto, mantengan 3000 hasta cruzar el riachuelo, posterior visual, me notifican en final.
2: 3000 hasta cruzar el riachuelo, posterior, visual final, y notifico en final, un 437.
1: Correcto.

0: 533, aterrizar 1:06, liberando pista, 100.
1: Yo no me he hecho, chao.

0: Argentina 1437, el viento de los 320 grados, 10, 1 autorizado a aterrizar.
1: 320-10, autorizado a aterrizaje, pista 31, Argentina 1437, eres.
2: Para el 3814, buenas tardes, a Río 3.
3: Ocho, uno, cuatro, bueno.

0: 4-4, Mike Alfa, 5 de la 39, 3 de la 39.
1: Muy bien, Mike Alfa, Caputo, R de 31, en el 1, 6, 7, 7, 8, 8, 8, 8, 8, 8, 8, 8, 8, 8, 8, 8, 8, 8, 8, 8, 8, 8, 8, 8, 8, 8, 8, 8, 8, 8, 8, 8, 8, 8, 8, 8, 8, 8, 8, 8, 8, 8, 8, 8, 8, 8, 8, 8, 8, 8, 8, 8, 8, 8, 8, 8, 8, 8, 8, 8, 8, 8, 8, 8, 8, 8, 8, 8, 8, 8, 8, 8, 8, 8, 8, 8, 8, 8, 8, 8, 8, 8, 8, 8, 8, 8, 8, 8, 8, 8, 8, 8, 8, 8, 8, 8, 8, 8, 8, 8, 8, 8, 8, 8, 8, 8,

0: 44 Mike Alpha, sigo a la espera de 31 y 27.
1: Muy bien, Mike Alpha, está a punto de 31 y 27.

0: Argentina 1437, aterrizar a un minuto 31, liberando Piri 19, hasta la vuelta.
1: 31, volviendo por control, ruta de Argentina.
2: Buenas tardes, Alfa, para por México, tirando el gas, y mala onda.
1: Alfa, seguimos a la izquierda.

0: la T. Hotel Delta. Aeroparque Argentina 1-0,
1: buenas. Muy buenas tardes. Consulta, ¿ustedes están en condiciones de ingresar a pista vía Bravo y despegar desde intersección?
0: Podemos ingresar a Bravo, pero ya le digo si podemos hacerlo desde intersección.

0: 1.04 por alfa, punto de espera de 31.
1: Muy bien, por alfa hasta punto de espera de 31, mantenemos por 1.04.
0: Ingresan y recorren pista 31, todas las luces prendidas.

0: Punta Parque para el 1044, no se habían dado inicialmente rumbo de pista 3000, Fernando Tri.
1: Correcto, 1044, la instrucción de Baires fueron que lo saquemos rumbo 3000 y posterior ellos lo van a guiar para esa pista.
0: Bueno, la pista número 6 lo sabe.
2: Chao.
0: Buenas tardes, Felipe, para acá. La 12, en condición de Puchico, esta marca.

0: Solo para avisarle, el 1044 estamos listos cuando usted diga.
1: 1044, mantengan fuera y ya está casi en mitad de pista la inspección, así que ya lo llamo para ingresar.
0: Copiado.

0: Alfa para Fortuna, México, espera
1: 2285. Marque muy bueno, es el 1610, ¿no? Perdón, no la copié.
0: ¿Me escucha o no te escucha?
1: Ah, sí. Estamos para copiar. Ahí creo que llegó, a ver.

lo escucho. ¿Salen? Y dos jefe de base entonces. Tendo.

0: Muchas gracias. Continúan por Alfa y 121.9 superficie. Argentina 1044. El viento de los 340 grados 10 nudos, pista 31 autorizados a despegar, mantienen rumbo de pista 3000 pies.
1: Despegamos de 31 rumbo de pista 3000 pies, 1044.
2: Torre del Parque, buenas tardes. Argentina 1890, punto de espera, 31, condiciones.
0: 1890, muy buenas, ocupan y mantienen 31.
2: Ocupa y mantiene 31, Argentina 1890, gracias.
3: 380 a stop. No, copio, copio. Junín, Palomar 9NEPI, 050 Palomar y 1640, Argentina 1420. Vuelve en condiciones, gracias.
4: Buenas tardes, señorita, estamos en la posición 32 Alfa para cruzar a Mario Buenos Aires con Antonio Ibarra.
5: A todo retroceso, lo que estamos haciendo.

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0: 1916, Pani mantiene en 31.
1: Vamos ocupando el mantenimiento 13 en Argentina, 1916.
2: Madre 3, 140, de la 9,
1: está más tranquilo, ¿verdad? Autorización de Interacción Ramón 10, 1, 4, 0.

0: Parque, buenas tardes, 3992-36, estamos listos para...
1: 3992, recibido, ha aprobado el proceso de la persona.
0: ¿Qué va a dar? Por favor, un saludo al 3992.

0: 1-9. Parque, modo 3-0-4.
1: Despegamos 31. PES 8-1-4, buenas tardes. Bueno, autorizado de Aeroparque La Galeada, los Zapavos, la salida de Orbo 8. Restricción mantener 050, estado radial 005 del borde de La Plata, respondan 0573. Radial 005 del borde de La Plata, mantiene el nivel de vuelo 050.
0: 005 y
1: 509-384. Recibe, correcto. India Víctor Alfa. Buenas tardes, muy bien. Van a rodar por Fox 2 Alfa. Ocupan Delta y mantiene fuera de pista.
0: Rodamos por Fox 2 Alfa.
1: Correcto, le voy a corregir instrucción inicialmente. Alfa mantiene hasta antes de Mike, por favor.
0: Alfa y lo tenemos antes de Mike.
1: 916 en el aire, minuto 4, 6, buen vuelo.
0: Padre 25, 6, otra vuelta, gracias.

0: 15P de pista 31.
1: Pista 31, Argentina 1540.
2: Papa Foxtrot, Papa Foxtrot 24.
0: Papa Foxtrot 24, buenas tardes. Autorizados por el oeste sin afectar la trayectoria, estamos con pista en uso 31, próximo Quilmes notificar 1015. Correcto, recuerden que tienen que llamar antes de la salida porque estábamos con 31, ¿sí?
2: Vamos a esperar por las 300, sí. Volvemos a llamar.
0: Los veo con 1000 pies ahora.

0: 10 para el cruce de pista.
1: Dos autorizados el cruce de pista, notifican liberando.
0: Autorizado el cruce de pista, devolvemos liberando.
1: ¿Para qué?
2: Adelante.
1: Si me van a ceder el paso.
2: Ahora cruzando vía pista, vía azul.
3: Recibido. De paso y paso volver el mic, a ver, hay una vuelta en el piso de la pista.
2: Recibido. Bueno, no entiendo, ¿mantienen posición ustedes o continuarán igual?
3: Mantenemos.
2: Ok, recibido.
0: Liberando pistas, señor 392.
1: Muy bien, continúo 21-9.
0: 21-9, para ruta. Parque, señor 392. Estamos en el compás.
1: 3992. Si continúan por Alfa, punto espera de 31 y contactan 2875.
0: Alfa 31 y 2875.

0: persona PS141 y sea acertada personal de aeropuertos, así que mantenga posición.
1: Recibido, tranquilo. Por si usted tiene Víctor Alfa, estamos en Mike.
0: Línea Víctor Alfa, bueno, ahí me informaron un colega que hay una bolsa sobre Mike. ¿Usted quiere continuar el rodaje por Alfa o mantiene?
1: No puedo continuar, estoy viendo la bolsa como se la acerca.
0: Ok, perfecto, están en condiciones, ruedan entonces Alfa, ocupan Delta y mantienen fuera de pista.
1: Alfa y ocupan Delta y mantienen fuera de pista.
0: Correcto, mantiene esta frecuencia.

0: 3140.
1: La bolsa se corrió para el lado del motor. El medio también se lo vi. Se repasó.
0: ¿Para el lado motor usted?
1: Correcto, el motor no se perdió. Ah, muy bien.
0: Es 140. Bueno, deme un instante y se le confirmo porque se está acercando gente de aeropuerto.
2: Bueno. Parque Superficie de Argentina 1542, muy buenas tardes.
0: 1542, buenas tardes.
2: Le consulto porque pedimos el permiso y nos vino y después apareció un mensaje de cancel, de rejected.
0: Ok, deme un instante que lo chequeé y llamó.
2: Gracias.
0: 31, el viento 15 nudos.
3: Despega de pista 31, es 3992.

0: 9-3-1-4-0. Voy a prueba vía máquina, tu tercera contacta 1-2-3-4-8-5.
1: Autorizado a continuar vía Mike Alpha y punto espera 31-126-9-3-5. Gracias por su atención.

Parque Argentina 654, va a ser 18 para Pulse 4. No, 654. Muy bien, atentos a la llamada. España 3140, atentos a un tránsito ingresando de aeropuerto vía Lima a plataforma. Pueden continuar detrás del mismo.

0: 1804, no mantiene posición. Parque Argentina 654, va a ser 18 para Pulse 4. 1654. Muy bien, atentos a la llamada. España 3140, atentos a un tránsito ingresando de aeropuertos vía Lima a plataforma. Pueden continuar detrás del
1: tránsito a la vista.
0: Muy amable.
1: Parque efectivamente 10 en la 20 para Pulse 4.
0: 9-2, en el aire, minuto 5-5, Baires 25-6.
2: Baires 1-5-6, Marte 9-2, hasta luego.
0: Bueno, ¿me pasan el código que le pasaron vía Datalink o directamente ni lo pudo recibir?
1: No, sí, recibí todo, 1740 y 380 hasta Rosario, 503669.
0: Ah, bueno, bárbaro, sí, sí, es el mismo, el correcto. Notifiquen condiciones.
1: Condiciones, vuelve, 1-5-4.
0: Gracias.
3: 5-6-7 Víctor Alfa, 90
0: Delta. Víctor Alfa mantiene fuera de pista y contactan ahora 1-2-8-8-5.
3: Mantenemos fuera de pista, 1-2-8-8-5. Aeropuerto de Víctor Alfa, a 90 Delta para el cruce de pista.
0: Víctor Alfa, autorizados el cruce, notifican liberado.
3: Autorizados el cruce, notifico liberado, gracias.
0: Muy bien. Coordinado con Tierney 5, notifica, listo,
4: a rodar. Iniciamos en la 5 y volvemos para rodar 4, 5, 4.

0: 1610, coordinado con tierra y líder del colega, iniciando la 20, notifica al listo radar.
1: Bueno, coordinamos con tierra y estamos en la 20, ya por...
0: Muy bien, frecuencia 02.
1: Frecuencia.
0: Línea Víctor Alfa.
1: Me permite ocuparme esta. Muestra el Tori, que está en la 10 en el
0: correcto, autorizado, notifiquen en el hangar.
1: Notifiquen en el hangar, gracias.

0: Claro que bueno, no me
1: de 0555 mantiene posición.
0: Superficie argentina 1654 de los 18 listo rojo.
1: 1654 rueda por kilo alfa para pista 31 y en el punto espera contacta 1285 linda bola.
0: Bueno, kilo alfa, punto de espera de 31 y en el punto de espera contactamos 128 decimal 85. A buen turno.
1: Muchas gracias.
0: Disculpe, señor, tan amable, Leonardo Sorul, por aquí.
1: Bueno, voy consultando.
0: Gracias.
1: Rueda de 3814. 3814, rueda vía Fox, alfa para pista 31 y en el punto espera contacta 1285, no vuelve.
2: Fox de alfa de 1725, te vuelve a la.
1: Muy bien, van a continuar el descenso para 3010, el 48 inicial por el norte de pista 23.
0: Muy bien, 3010 sobre 101.

Decile 454, van a Bardía Mike, van rodando por alza al momento, continúan por detrás para 3-1 y en el punto de espera con tarza 1-8, es más 8-5, Lima Vuela.

0: Arroba.
1: Bueno, se van a hacer el paso al segundo 320 en el tránsito de Latam, que está rodando por Alfa para 3-1. Detrás del Latam van a continuar por Alfa, están en condiciones para pista 3-1 y en el punto de espera contactan 18-85, mismo vuelo.
0: Bueno, seguimos paso al segundo 320, nos incorporamos de tránsito y seguimos al punto de espera 31.

0: Estrada. Me tiro por la plataforma a la derecha, pero no sé, sí, está como chuda.
1: Sí, yo lo veo, no sé, lo veo centrado en la Zetterlake. No sé, el colega dice que no puede pasar.
0: Claro, pero yo por más que vaya adelante, estamos la misma. O él va para adelante, o yo voy para adelante, chocamos lo mismo. Y es que está así justo.
1: 3814, ¿por qué? ¿Me confirma intenciones?
2: Sí, el tema es que cuanto él más atrás lo tiran, más convergen las Zetterlake. Yo también estoy en Zetterlake. Pero realmente yo no sé qué tan atrás está él para que esté la separación.
0: Bueno, hagamos una cosa, el 1006, bajo mi responsabilidad yo voy a tirar todo el avión a la derecha, montado sobre la plataforma, y luego me incorporo en la Zetterlake de nuevo.
1: Recibido, muy amable.
2: Muchas gracias, yo no tengo margen acá para irme hacia el lado de la pista.
0: Olvídate, yo te lo tiro bien a la derecha y ahí ya tendrías que pasar.
2: Gracias.
0: Ahí ya te tendría que recontrolar.
2: Ahí estoy, muchas gracias.
0: Listo.
2: Gracias, hijo.

0: Listo, radar, Esmar 3055.
1: Esmar 3055, en el radar inicialmente Alfa Sande de Kilo.
0: Por Alfa Sande de Kilo, vamos, 3055.
1: Sí, Alima, me escucha.
0: Sí, Alima.

0: 3814, Parque. 2265.
1: Buenas tardes, ingresan 340 grados 02. Ocupa de fea piso 3 en Faro, de 3-1, 3-1-4.

0: 3814. Posterior a la salida, prevean rumbo 040, libre ascenso para 350.
1: Posterior al despegue, heading 040 y ascenso libre 350, 3814.
2: ¿Puede continuar de Guilo, 3055?
0: 305, puede continuar por alza, punto espera de 31 y contactan 128 más 85, lindo vuelo.
2: Continuamos con el punto de espera de 31 y 28, 305, 5, chao, buen turno, gracias.
0: Perfecto.

0: Parque Elan Chile 454, punto de espera 31, lista salida.
1: 454, buenas tardes. Ocupan, mantienen 3-1. ¿Están en condiciones de proceder Fernando Netis para 050?
0: Afirmativo, Elan Chile 454.
1: Muy bien, autorizados ingreso, despegue de 3-1, 330 grados 10 nudos, Fernando Netis para 050.
0: Ok, posterior de despegue de Fernando Nepi para nivel de vuelo 050454, autorizado al despegue de pista 32.

0: Área para los partidos que tengo usted. Muy buenas tardes. Mabel Trian 8, permiso para usted. Sino Neuquén, nivel 341, información mayor.
1: 3165, buenas tardes. Bueno, uno tengo el plan. ¿Me confirma? ¿Me dijo que destino?
0: Destino Neuquén, Mabel 3165, nivel 341.
1: Gracias, atento. Bueno, ni bien llega, lo tomo.
0: Gracias, mi madre.

0: Parque, muy buena, llamada 3055, punto de espera de 31 días, y si se puede coordinar, Fernando Sorul.
1: 3055, muy buenas. Inicialmente mantengan en la salida, con cabecera libre, ocupan y mantienen.
0: Inicialmente mantenemos salida y cabecera libre, ocupa pista 31, Marver 3055.

0: Argentina 1610 en la salida, la pista iniciará hasta 3010, autorizado el despegue de pista 31, 340 grados 12 nudos.
1: Bueno, despegue de pista 31 y a 3010.
0: 3055, prevean posterior a la salida, Fernando Torul.
2: Fernando Torul, posterior a la salida, 3055.

0: 1610 de la presente, continúan rumbo 040 para 050 y vayan por tanto a ir 05 decimal 6.
1: Bueno, Geni 040 entonces y contactamos 25 6, chau, gracias.
0: Para 050 pueden continuar.
1: Y después contactamos para 50.

0: Romeo, Huelga 2-0, buenas tardes. El coche número 21 tiene aprobado, retroceso puesto en marcha, notificado y cerrado. Romeo 428, tiene la radio antes de rodar, se me escucha muy bajo.
1: Clear to land runway 31-10.
0: Cinco.
1: ¿Ahora?
0: Ahora sí, 5x5.
1: Disculpe.

0: Parque, buenas tardes, Marbert 3828.
1: Overa, Cerronete Suru para pista 31, Piquen sobre Piquen.
0: Autorizado Overa, Cerronete Suru de 31, sobre 1015, sobre Monte, Piquen, Marbert
1: 3828. Summit 0 landing 5 minutes to 2, vacating contact ground 121-9, bye bye.
0: Contact ground 121-9.

0: Era pra Ground, 28
1: Lima, 0 0 good afternoon, taxi via Alpha Lima, position 4.
0: Alpha Lima, to position 4,
2: Parque la Argentina 1420, el interrogar.
1: Una encomendación, 5 Lima, bueno.
2: Alpha 5, buenas tardes.

0: Parque Argentina 1678, cerrando puertas. La 7 para Cusco está marcha.
1: 1678, buenas tardes. Pasado el próximo 320 por detrás, sigue el mismo inicia a rodar Montecristo.
0: Pasado el 320 por detrás, iniciamos la 7, volvemos para rodar Argentina 1678.

0: 11 0. Contact Biden 125.6. Bye bye.
1: Parece, buenas tardes, Argentina 1420, punto espera de 31 y en condiciones.
0: Papa Sierra, Eco, Golf Lima, parque. Contact Virus 125.6. Cuatro cero, muy buenas tardes, mantenga la 90.
1: Mantiene.
0: 3827, viento 350 grados, 10 nudos, autorizado a aterrizar en pista 1-3.
2: Autorizado a aterrizar en pista 1, pista 3-1, Marbella 3827.
3: 1788, adelante.
0: Lima, parque.
3: Puesta en marcha, nos están girando hacia atrás, me dice hacia la cabecera 3-1.
4: Ahora,
3: correcto.
1: 360 para 3090.
0: 33, buenas tardes. Mantengan 3010 Quilmes, RNP Zulu para pista 31 sobre 1015. Notifiquen en Quilmes iniciando.
1: Oye, 3000 Quilmes, 1015, volvamos iniciando RNP Zulu para 31.
5: Aeropuerto Superficie, Mabel 3165. ¿Alguna no tiene con 3400?
3: 3165, bueno, no lo había llamado porque todavía no, no me salió. A ver, vuelvo a chequear, devolución.
5: Gracias, muy amable.
0: Está 3-1, ocupan y mantienen detrás.
1: Ocupa y mantiene detrás, Argentina 1420.
3: Me avisa a reclamarlo, de dos meses hablen con la compañía, por favor.

0: A rodar 1678.
1: 1678, rueda vía Mike Alfa para pista 31 y en el punto de espera contacta 1685 Lindo Bola.
0: Mike Alfa 31 285, gracias, buenas tardes. 1685.

0: Permitir para 1618. Fernando de Rul para
1: 1618, bueno, ahí voy comentando, pero de todos modos a 90 te compro.
0: Muchas gracias, buenas tardes.
2: Emergencia, buenas tardes, Pablo, 3827, liderando Vidal.
1: 3827, buenas tardes. Bueno, prevean posición número 66, por hora mantienen hasta antes de Mike.
2: Bueno, prevean número 66, antes de Mike, Pablo, 3827. Argentina, 1788.
1: 1788.
3: ¿Quién llamó?
1: 1788, rueda vía 1 y en el punto de espera, contacta 1895, línea buena.
2: Alfa para 31, 1818.

0: Parque Torre, buenas tardes, Argentina 1678.
1: 1678, buenas tardes, ocupan y mantienen 31.
0: Ocupa y mantiene 31, Argentina 1678.

0: 1420 en el aire 32, Baires 256, buen vuelo.
1: 25-6, ¿confirma?
0: Correcto.
1: 25-6, hasta vuelta, gracias, 1-4-0.
0: Hasta luego.
2: Alfa Eco, pasan para la 3827.
3: Correcto, sobre Eco, pasan con 1-7-7-5.

0: 1678, viento 350 grados, 10 nudos, Austria 31.
1: Despega 31, Argentina 1678.
2: Superficie Marvel 3165, ¿alguna novedad para nosotros?
0: 165, me dijo plan de vuelo que lo iban a retransmitir.
2: Ok, quedamos atentos, nosotros estamos listos.
0: Recibido. Buenas tardes, a Quilmes Anfibio.
1: Nos mandaron en PID.
0: Muy bien, en PID autorizados 3000 pies, RNP Zulu para 31 sobre 1015, notifiquen en Siquén.
1: Muy bien, autorizado RNP 31 en PID, 15 y volvemos en 3827,
0: activando, autorizado el cruce.
1: Autorizado el cruce, Marvel 3827.

0: 25 se echa
1: 33, pista libre, viento 330 grados 10 nudos, autorizado a aterrizar en 3-1.
0: Aterrizamos en 31, 1-7, 3-3.
1: 3-8-2-7, posición y frecuencia, hasta luego.
2: Hasta luego, gracias.
3: Aeroparque Torre, buenas tardes, Argentina 1788, rodando al punto de espera de la 31, con tránsito final, ¿está?
1: 1788, buenas tardes, posterior tránsito en final corta, ocupan y mantienen detrás.
3: Buenas tardes, posterior tránsito final, ocupa y mantienen detrás, Argentina 1, 31, 1788.

0: Buenas tardes, Argentina 1447.
1: 1447, buenas tardes. Quilmes en vida autorizados 3000 pies. RNP Zulu para pista 31, 1015. Notifiquen iniciando.
0: Quilmes en vida, RNP para 31. Y estamos visual, se autoriza. Vamos detrás del tránsito.
1: 1733, arribados 37, liberan 219. Saludos.
0: Saludos, gracias.
1: Argentina 1788, viento 340 grados, 10 nudos, autorizados el despegue en pista 31.
0: Autorizado el despegue 31, Argentina 1788.
1: 1447, recibido, reduzcan un poco la velocidad nomás, tienen autorizado aproximación visual, notifiquen 5 millas en final.
0: Reducimos y vamos visual para 31, llegamos 5 en final, 1447, gracias.

0: buenas tardes. Un 42, 25 de retroceso.
1: 1452,
0: aprobado retroceso, puesta en marcha, notificando a Roberto. Aprobado retroceso, puesta en marcha, operación, toma y se va a dar vuelo.

0: Uno sigue de 1675.
1: 1675, vientos 10 nudos, autorizado a aterrizar en pista 31.
0: Aterrizamos en 31, 1675.
1: 1788, en el aire, minuto 38, aire 25-6, buen vuelo.
2: Aire 25-6, buenas tardes, 7-8.

0: superficie 3165, ¿alguna novedad en nuestro plan?
1: Un 3165, sí, no, disculpe, muchachos, pero no lo tengo todavía. La media y dos veces con el
0: Bueno, yo lo voy con la compañía, te agradezco mucho.
1: Por favor.
2: Pista de

0: Ma sì, il BMX, una citazione.
1: Cuatro ocho mil, buenos días, buenas tardes. Bueno. Papa 48000, autorizada del aeropuerto a Punta del Este, en el de vuelo 250 hasta Carrasco, salida estandarizada a Turbo 8, desde el sistema de 050 hasta el Gallán 005 del borde de La Plata, responde el 0567.

0: Que precede al 781, está por Siquez.
1: ¿No?
0: Lo tenemos a la vista, podemos continuar visual atrás de él.
1: Bueno, 675, arribado 41, liberan 21-9, hasta luego.
0: Liberamos 21-9, 1675, bueno.
1: 1781, reduzcan velocidad y notifiquen 5 millas en final.
0: Reducimos velocidad, 5 en final, volvemos, 1781.
2: Alfa y 27.5.0 de 31, pero voy a estar.

0: Sì, stiamo vedendo la prima, sì, già.
1: Uno, 4, 4, 7, viento 330 grados 10 nudos, autorizado a aterrizar en pista 31.
0: Aterriza en 31, 1, 4, 4, 7.
2: No, 6, 7, 3. Van a continuar por Alfa Lima, posición 6.
3: Alfa Lima, la 6, 1, 6, 7, 2.
1: Bravo India Delta, buenas tardes. Ahora 3010 el Delta.
3: Directo a 3010.
2: No, 452 adelante.
0: Parque, muy buenas tardes, Argentina 1422.
2: 1422, buenas tardes a Mendoza, listo, copia.
0: Correcto, gracias.
2: 1422, le paso el permiso, autorizados a Mendoza, nivel de vuelo 380 Junín, Palomar 9 Nepis, la salida, recepción bandera 050 Palomar, responde 1522.
1: 413, buenas tardes, reduzcan a mínima limpia, continúen el RNP Zulu para 31 sobre 1015, turno 3, notifiquen 5 millas en final.
4: Mínima limpia, continúen final 1413 sobre 1015.
1: Correcto.

0: Bravo India Delta, continúa para 2000 pies Entel y Sanfer 120 decimal 05, hasta luego.
1: 2000 pies Entel y Sanfer 120.05, hasta luego. Argentina 1542, próximo punto 31, tránsito final a la vista, listo para despegue.
0: 1542, muy buena. Posibilidad de tránsito final, ocupan y mantienen detrás.
1: Posibilidad de tránsito, ocupamos y mantenemos detrás. 1542.
0: 1542, ¿en condiciones de un rolling?
1: Afirma.
0: Autorizados ingresos, rolling, despegan de pista 31, 340 grados 10 nudos.
1: Ocupa despegue Argentina 1542.
2: Zona 3165, ahí estamos tratando de solucionar, ahí estamos acabando nuevamente con plan de vuelo.
1: Bueno, quedamos atentos.
2: Sí, si alguien llega al plan, ya empezamos, pero bueno, no está a mi alcance por ahora.
1: Nosotros estamos listos para cuando usted disponga.
2: Gracias.

0: 40 grados. Autorizado a aterrizar en pista 3-1.
1: Aterrizamos en 3-1, Argentina 781.
0: Toma 9, transición Redun, transición manera 050-5-25.
2: Autorizado el aeroparque Neuquén y a ruta plana 540 posición fijar, salida 131 Palomar 9 Perul, 50 hasta Palomar 1525, Mover 3165 posición 8, solicita retroceso extendido.
0: Correcto, posterior al tránsito de Merati desaloja plataforma vía Lima, va a iniciar de posición 8, a rodar notificará.
2: Posterior al eco 190 que va a desalojar posición, autorizado retroceso extendido, posición 8 para 3165, 3165.
0: Correcto.

0: línea 1413, 340 grados 15 nudos, autorizado a aterrizar en pista 3-1.
1: Aterrizamos en 3-1, 1413.
2: Bueno, 781, buenas tardes. Van a continuar inicialmente por Alfa y mantenerse antes de Lima.
3: Por Alfa y hasta.

0: Señor Roque, el 1781.
1: 1781. Sí, van a continuar hasta Viachito a la 18.
0: Hilo y a la 18.
1: Que tenga 4. Gracias.
2: Buenas tardes, Argentina 1452, punto de espera de 32.
3: 52, buenas tardes. Ocupan y mantienen 31.
2: Ocupan y mantienen 31, 452.

0: Liberando.
1: Buenas tardes,
0: 1413. 1413, buenos días. Continúan por Alfa Lima, posición 10.

0: Argentina 1452, 330 grados sin despegue de pista 31.
1: Despegando de pista 31, Argentina 1452.

0: 643, buenas tardes, autorizado. Si están en condiciones, directo a Siquedi, el descenso a discreción, sobre 1015.
1: Grave, a discreción, Siquedi, sobre 1015, no sé cuál.

0: observar el teléfono 65.
1: Ya, Mike Alfa para pista 31 y el punto espera contacta 18095, ahorita vuelo.
0: Mike Alfa, punto espera pista 31, punto espera 18095, está haciendo turno, buena semana, 315.
1: Chao, muchas gracias, para usted.
0: Chao.
1: 1452 en el aire 54,
2: Baile 25. Digo 6, Argentina 1452, buenas tardes.

0: Parte muy buena, tiene 1907, próxima 050.
1: 1907, muy buena. Muy bien, mantengan 050 la prueba de X.
0: Cero la prueba de X. Atento visual,
1: Muy bien, tienen autorizado el descenso para 3010, pasado el riachuelo, directo a final 1015 y notifiquen 5 millas en final, pasado el riachuelo, el descenso a discreción.
0: 3010, directo a riachuelo y pasado el final 0015. Argentina 1907.
1: Charlie Quebec Papa, buenas tardes. Ahí están autorizados a Excel 2010. 2015. 643, viento 330 grados 10 nudos, autorizado a aterrizar en pista 13.
0: Aterriza en 31, 643.

0: poco, hasta luego.
1: Aeropuerto Torres, muy buenas tardes. Móvil 3565.3631, tránsito en final a la vista, listo para salir.
0: 3165, buenas tardes. Posterior a tránsito en final corta, ocupan, mantienen detrás y se preparan para un inmediato. Tengo otro tránsito incorporándose a una final larga. Disculpe.
1: Buenas tardes. Posterior al tránsito en final corta, pista 31, ocupar y mantener pista 31, detrás, se prepara para inmediato. Móvil 3165.
0: Correcto, 1907, vayan reduciendo la velocidad, le antepongo una salida.
2: Reducimos velocidad, antepongo nomás.
3: ¿Se le puede subir la intensidad al papi?
4: Redes Argentina 1657, 635, reducido.
0: Salieron pisados.
3: ¿Se le puede subir la intensidad al papi?
0: ¿Subirle la intensidad?
3: Afirma.
0: Está en máximo, ¿eh?
3: Ok, gracias.
0: ¿Quién más llamó?
5: Buenas tardes, Chita, perdón por la interrupción. El 1657, estamos reducidos, 60.53.
0: 1657, buenas tardes. Mantengan reducidos la proa de Quilmes. Desde Quilmes tienen autorizado RNP Zulu para 31, 1015. Notifiquen iniciando en Quilmes.
5: 1015, en Quilmes la llamo. Para 3000 vamos.

0: Hasta luego.
1: Parque, muy buena. Tenemos que ver si sale el comercio.
0: Prueba de descenso va a ser para 050.
1: Para 050 es la prueba de equipo.

0: Jurado. Pista 3-1.
1: Autorizado este de pista 3-1, sumado 3-1-6-5.
2: Sí, estamos librando pista por alfa.
0: 11-4-3.

0: 1907, se mantienen las condiciones de viento, autos.
1: Aterriza 1907.
0: Tierra, vayan reduciendo velocidad y continúen el descenso para 040.
1: Para 040 y 220, ¿está bien?
0: Sí, 220 estaría bien.
1: No, 6.
0: Recibido, notifiquen sobre todo.

0: 1907, arribado 02, liberan 21902.
1: Liberan 21902, gracias.
0: 1675, ¿me confirma velocidad indicada? Continúan por Alfa, posición 21.
1: Alfa, lugar 21.
0: ¿Ir reduciendo a eso inferior?
1: ¿Tanto?
0: ¿A cuánto podrían reducir?
1: 180 es lo mínimo.
0: Muy bien, 180 me sirve. Vayan reduciendo a 180, por favor.
1: Ok.
0: Pueden continuar 3010, Quilmes y posterior Quilmes, RNP Zulu para 31 sobre 1000.
1: Ok. Posterior Quilmes, RNP Zulu para 31 sobre... ¿Me repite, por favor?
0: 1015, el 40.
1: 1015.

0: Parque, buenas tardes, el control.
1: Juliet Greg, Oscar, buenas tardes.
0: Con 1000 pies, el corredor es del oeste, con destino al DIN.
1: Muy bien, autorizado, bien alejado de la trayectoria, por el oeste 1000 pies, lateral torre notifica.
0: Autorizado, lateral torre vuelvo.

0: Papa 48000. Bueno, pueden rodar vía hotel. Se libera 219, hasta luego.
1: 219, chao, chao.
2: El Charlie Papa Sierra.
0: Muy bien, continúa aproximándose.
2: Ok, quedamos atentos.
3: Lateral torre para decirle que ve Oscar.
0: Quebec Oscar, ahí lo tengo a la vista. Mantienen al oeste, ya les confirmo el ingreso.
3: Mantengo al oeste.
0: Una 758. Una 758. Me copian a Formosa. Están autorizados de aeroparque a Formosa. Nivel de vuelo 350 hasta Bolivuaytú. Salida landa 4 grados. La recepción va a ser mantener 050 a 6:19. Responden 1-7-2. Y una despedida asignado.
3: 2-1-0-5. Voy por el oeste.
0: 1-4-7, se están autorizados a Quilmes y 3010. RNP Suru para 3-1-1015. Notifiquen iniciando.
4: Sobre 1015, Quilmes, RNP 31, iniciando vuelo argentino 1-4-7-7.
0: Lima, que de Charlie Papa Sierra, para información, tengo tránsito ingresando a Exmines al oeste, no va a interferir en la trayectoria.
2: Otra modificación, gracias.
4: Alfa Lima a la

0: Destino.
1: Papá 4-8000, muy buenas, ocupan y mantienen 3-1.
0: Ocupamos y mantenemos 3-1.

0: entiendo ustedes ingresan visual igualmente. Muy bien, van a continuar por corredor visual. San Fernando está operando en pista 23 y 15, 120.05, hasta luego.
1: Minutito.
0: Papa 48000, 340 grados, vio el despegue de pista 31 para información, tránsito helicóptero por el oeste 1010 procediendo hacia el norte, no va a interferir. 477 aprobados, notifique en 5 millas centinelas.
1: Confirmo el barco, 477.
0: ¿Quién más llamó a parque?
2: El civil que voy a coger, señorita. Y le quería pedir si me puede gestionar con Palomar por salida al gasómetro, voy para Pilar.
0: Vayan yendo al gasómetro 1010 y notifiquen próximo.
2: Por lo próximo al gasómetro, gracias.
3: Aeroparque, muy buenas tardes, Mover 3168, alcanza 5-6.
0: 3168, buenas tardes. Continúen el descenso para 3010 Quilmes. Desde Quilmes tienen autorizado RNP Sur para pista 31, 1015.
3: Para 3000 Quilmes, 1015, Marvel 3168.

0: 281, please come on set up for position number 4.
1: Muchas gracias, buen servicio, Papa 4000, buen día.
0: Y allí marcha para pista 31, en el punto de espera contacta 1285 alfa 1.
2: Muy bien, probaremos vía Lima, Alfa, y me confirma entonces 2885.
0: Correcto, 2885.
2: Muy amable, gracias, un abrazo a los dos.

0: 081, pulso avanzar a peso, position number 4.
1: Muchas gracias, buen servicio, Papa 48000, buen día.
0: Y a Lima, para pista 31, en el punto de contacta, 1285,
2: Alfa 1. Muy bien, probaremos vía Lima, Alfa, y me confirma entonces 2885.
0: Correcto, 2885.
2: Muy amable, gracias, un abuelo de los dos.

0: 1477, arribado minuto 19, liberan 20.
1: Liberando 29, gracias. Buenas tardes, Argentina 1477.
2: Muy buenas tardes, Argentina 1422, próximos a punto de espera 31.
0: 1422, buenas tardes. Posterior a Herbas en final de pista 31, ocupan y mantienen detrás.
2: Muy bien, posterior al Herbas que viene en final, ocupamos y mantenemos detrás. Pista 1, pista 31, 1422.
3: En la 13.
0: En la 13. Retroceso a pushers. Aprobado. A rodar noticias.
2: Retroceso y puesta en marcha aprobado. Vuelve listo para Argentina 1456.
0: Correcto. 6 nudos autorizado a aterrizar en pista 31.
1: A 4. Liberando pista.
0: 7. Buen día. Buenas tardes. Van a continuar por Alfa Lima, posición 7.
1: Alfa Lima a la 7, gracias, que tenga buen día. Sí, 4, 5, 6.
0: Igualmente.
4: Muy buenas tardes, Argentina 1518 en la 31 para retroceso y puesta marcha.
0: 1518, mantiene un instante ya de copio.
4: Mantiene 1518.
0: Bueno, que está en condiciones de iniciar la 3-1 sin afectar posición 7.

0: Another secret. Siempre bien alejado de la trayectoria, no hay problema. ¿Con 500 entonces? Recibido. ¿Tipo de helicóptero me confirma? Recibido. Call 76 for Insula, inside minute 26, vacating, expedite please via Alpha, contact ground 121, decimal 9, goodbye.
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0: Hello, Sentinel Alpha 5, buenas noches.
1: Alfa 31-12825, gracias. Que tenga muy buenas tardes. Argentina 1-5-1-8.
2: Gracias.
3: Esta es la aerolínea de Lima, compañía, vaya Alfa Lima, posición número 3. Esta es la aerolínea de Lima, en posición número 3. Go,
2: gracias,

0: 1923, arribado minuto 30, liberan 22.
1: No, no, no, es automático, gracias.
2: Uno, cuatro,
1: 31. 1-4-31. Ocupe, mantiene 31, Argentina 1-4-5-6.
3: 024.
0: ¿Decía?
3: Al momento ingresando a la línea de marcha.
0: Recibido, 330 grados, 5 nudos, 1015, hasta luego.
3: Recibido, 024.

0: Autoridad 3.
1: Autorizada, por ejemplo, 6.
0: Damage 044, buenas tardes. Clear Vera, AL Zulu 41031, UNH 1015. RMP 1.
2: Alright, clear RMP Zulu runway 31, pound 8044.
3: Muy buenas tardes, Javier. 1518, punto de espera 31.
0: 1518, buenas tardes. Con cabecera libre, ocupan y mantienen 31.
3: Cabecera libre, ocupamos, mantenemos 31. 31518.
1: Despega el 15, 1456.
0: Recibido.

0: 4-5-6, en el aire 3-2, Baires 25-6.
1: Con Baires 25-6, 1-4-5-6.

0: 5-1-8, viento 3-0 grados y escudo, pista 3-1.
1: Despega de 3-1, Argentina 1-5-1-8.
2: Que muy bueno, tarde, Argentina 5-3-9, viento para 4.
0: Zulu
3: runway 31, Tan 8044.
0: Sam
3: 8044, again,
0: please.
3: We are established. RMP Zulu runway 31, Tan 8044.
0: Sam 8044, roger. Wind from 300 degrees, and not clear to land runway 31.
3: Clear to land runway 31, Tan 8044.
0: 1539,
2: estamos alcanzando 40 y para prueba del Quilmes, pasando por su lateral.
0: Muy bien, 1539, están en condiciones de pasar el riachuelo, continuar a aproximación visual.
2: Afirmativo.
0: Pasado el riachuelo, autorizado libre de descenso, 1015, notifican en final de pista 3-1 establecido.
2: Pasado el riachuelo, libre de descenso, 1015, vuelvo final establecido de 31-1.

0: Parque, parque, 1923. Ahí nos dicen de la compañía que nos asignaron a dos, ¿puede ser?
1: A ver, el manejante que ahí me confirma el aeropuerto.
0: Okay.

0: 1923, si están en lo correcto, continúan por mi posición 2.
1: Va a ganar 2, gracias.
2: Foxtrot Kilo Whisky, buenas tardes. Continúan el descenso para 3000 Chimbe, prevean RNP Zulu para pista 31 sobre 1000.
1: Foxtrot Kilo Whisky, porque estamos en condición visual. ¿Será posible aproximar visual?
2: Pasado el riachuelo, tienen autorizado su aproximación visual, manteniendo propia separación del tránsito que está incorporando el final ahora, notifican establecido.
1: Pasando el riachuelo, vamos para la aproximación visual y volvemos establecido, Foxtrot Kilo Whisky.

0: 539, viento 350 grados 6 nudos. Autorizado aterrizar en pista 3.
1: Aterriza 31-939.
2: Passing ground 780 for 4.
3: 4.
0: Continue via Foxtrot to Pasadena March 60 Alpha.

0: Unión Seguida.
1: Buenas tardes, estamos en la posición 16 para puesta en marcha en la posición.
0: Ok, puesta en marcha, posición aprobada, nos dice que listo para el pushback y la puesta en marcha del segundo paso.
1: ¿Cuál es la posición para el pushback y el motor remanente?

0: Continuamos, quedamos atentos, pista libre, 4 kilómetros.
1: Continúa Tímex y autorizado cerrar un MPSU para ti, se notifiquen en Tímex
0: Sistema. Muy bien, 3000 Quilmes, volvemos iniciando sobre el 1500, 3791.
1: Correcto, 4 kilo whisky, 340 grados, 7 nudos, autorizado aterrizar en pista 3.
0: Autorizado aterrizar 4 kilo whisky por pista 3.

0: 6246 está aprobado, notificar y cerrar.
1: Vuelvo a notificar radar, no sé, después. Autorizado visual y 5 millas en final, volvemos, 3791.
2: Park is 8044.
0: 44, go ahead.
2: And may you help us here because we are like more than 6 minutes just waiting for the marshal.
0: I have no communication with the marshal, sir. Sorry.
2: Okay, thank you.
0: You have to call your company.
2: Okay, thank you. Ah, he seems to be arriving here. Thank you very much.
0: Ah, okay. 1758, adelante.
3: 0758.
0: 2105, tenía de slot. ¿Me copian qué posición está? Y bueno, posible tránsito en breve que le cruza por detrás y del mismo van a ser de la 12 y a rodar noticias.
3: Libre de emergencia.
0: Para acción. 791,
1: viento 30 y 0 grados 6 nudos, autorizado. Autorizado aterrizar pista 31, 3791.
0: Kilo whisky, adelante. Otro kilo whisky, muy bien, comienzan la habitual y liberan frecuencia. Buenas tardes.

0: Parque Superficie, muy buenas tardes, Argentina 1232.
1: 1232, buenas tardes, a Puerto Alegre, ¿correcto?
0: Correcto, estamos en la 5370.
1: Muy bien, listo, copiar.
0: Copio.
1: 1232, autorizado Puerto Alegre, nivel de vuelo 370 hasta Pavón, la salida Dorbo 8, restricción mantener 050, salva dial 005 del borde de La Plata, activa el código 0323.
0: Bárbaro, 370 Pavón, Dorbo 8, 50 al 005 de La Plata, 0323, Argentina 1232, gracias.
1: Perfecto.

0: 3791, ¿cómo le va? Bueno, a ver qué posición. Continúa un Foxtrot a la 32 alto.
1: Muy bien, por Foxtrot y a la 32 alto, 3791.
0: 975, liberando el colega por detrás. Continúa, no se reinicia.

0: par 7 provincia argentina 1268, estamos en la 1 horito para Puja 50 más. Parque superficie 1268 de la 1 horito para Puja 50 más.
1: Buenas tardes, 1268. De la 1 aprobado, notifique listo para rodar.
0: De la 1 aprobado, listo para rodar, vemos. 1268.
1: Parque, muy buenas tardes, Argentina 1624.
2: 1624, muy buenas tardes. Ocupan y despegan de pista 31, el viento de los 340 grados, 10 nudos.
1: Ocupamos y despegamos a 31.
0: Parque superficie 1268. Con la nariz prueba Foxtrot, ¿salimos?
1: Sí, prendemos Foxtrot. Si quieren tomarse para salir por Mike, no hay problema.
0: Copiado.
1: Sí, se puede todo.
0: Salimos con la prueba Mike entonces, el 1-2-8.
1: Sí, tranquilo.
2: Pie sobre Cuneche 1015, desde Quilmes, auto para pista 31.
3: Autorizado, descenso a 3000 pies sobre 1015, Quilmes y RNP 31 Farber 3883.
2: Es correcto, 3883, son turno número 1. Si quieren aproximación visual, tienen aprobada, me notifican en final.
3: Recibido, continuo visual, entonces volvemos ahí en finales, Farber 3883.
2: Correcto.
1: Tengamos vuelo.

0: 25-6, un vuelo.
1: Vaya 25-6, Argentina.
2: Aeroparque Marvel 3148.
0: Buenas tardes, 3148.
2: Muy buenas tardes, señor, para informarle, llevamos el cierre 2119, cuando tenga el permiso de toque.
0: Uno, cuatro, ocho. Muy bien, ¿está listo, copiado?
2: Listo.
0: 312 Iguazú con 230 de nivel hasta Gualeguaychú. Landa 4 Bravo la estandarizada, 506 a 19, 1731.
2: Autorizados a Iguazú, 230 Gualeguaychú, 506 a 19, 1731. Landa 4 Bravo la
0: estandarizada. Todo correcto, 3148, vuela para retroceso y puesta a marcha.
2: Volvemos para retroceso y puesta a marcha, Marvel 3148.
0: 350 grados, 7-9.
2: Ocupamos

0: 48, muy buenas tardes. ¿Cómo no? Ahí busco el plan y ya lo llamo.
1: QNH1015 desde Quilmes, autorizado CRNP1.
2: Bueno, hasta 3000 y desde Quilmes RNP31, gracias, su tango Oscar.
1: Correcto, su tango Oscar, notifican en Quilmes.
2: Quilmes notificaré, su tango Oscar.
1: Esmaver 3883, el viento de los 340 grados, 5 nudos, pista 31, autorizados a aterrizar.
3: Autorizado a aterrizar en 31, Esmaver 3883.

0: Blue Tango Oscar, el tránsito que los precede está al momento en Siquez. Si están en condición de aproximación visual, tienen aprobado, me notifican en Siquez.
1: Bueno, copiamos información de tránsito.

0: No lo tengo a la vista, ahora sí, tránsito a la vista y vamos visual para pista 3-1, absolutamente.
1: Perfecto, me notifican en Sigel.
0: Sí que notificaré eso, Tango.
1: Argentina 1758 en el aire, minuto 00, Paires 25-6, un vuelo.
2: 25-6, saludos, gracias.
0: Ahora notifiqué.
3: Otro sí está aprobado, vuelvo a nada.
0: 1268, vamos por Mike y Alfa para pista 31, 12885 en el punto de espera, que tengamos vuelo.

0: Parque Lima de Extra India, que viene por buenas noches.
1: Inchez, el descenso para 3.000 pies sobre QNH 1015. Desde Quilmes van a iniciar RNP Zulu para pista 31.
0: 3.000 pies, QNH 1015 desde Quilmes, inicia RNP para 3.000 India, que viene.
1: Correcto, me notifican iniciando.
0: Iniciando el India, que viene.
2: Sí, que el 1700, Zulu Tango Oscar.
1: Zulu Tango Oscar, vayan previendo el viento de los 340 grados, 5 nudos y atentos a pista libre.
2: Estamos atentos a pista libre, Zulu Tango Oscar.
1: Pizarro minuto 03, sigan por Foxtrot.
0: Sí, señor.
1: Muchas gracias. Foxtrot 121.9, hasta la vuelta.
0: Foxtrot 121.9, valor 3883.

0: Torre, buenas tardes, negativo 1268, punto de entrega de 31, grito.
1: 1268, muy buenas, ¿mantienen fuera?
0: Mantenemos 1268.
1: Zulu Tango Oscar, el viento se mantiene de los 340 grados, 5 nudos, pista 31, autorizados a aterrizar.
2: Autorizados a aterrizar en pista 31, Zulu Tango Oscar.
1: Correcto. 1268, hay un Bravo Eco 9, final corta, detrás van a ocupar y mantener pista 31 detrás.
0: Bueno, detrás del Bravo Eco 9, trámite al final, ocupamos y mantenemos detrás pista 31, 1268.
1: Correcto.
3: 6, muy bien, vamos por Mike y Alfa para 31, 1 en Gabón Polo.
4: Mike Alfa, 31 y 2885,
3: chao. Chao, saludos.
1: Para pista 2-3 en San Fernando.
3: El plan, dame un minuto que se le llama con el permiso.
0: Y Mike 30 Uniform iniciando la RP31 desde aquí.
1: Recibido en la Uniform, notifican en Seguedo.

0: integrated 4, position Fuka.
1: Receiving and schedule.
0: Schedule integrated 4.
2: Parque, buenas tardes, Argentina 1647, libera 50 para 3010, Oscar copiado.
1: 1647, muy buenas tardes, Quilmes 3010 sobre QNH 1015, autorizado CRNP Zulu para pista 31.
2: Quilmes 3010 y posterior CRNP Zulu para pista 1647.
1: Es correcto. Lima Víctor Zulu, Tango Oscar, aterrizaron minuto 07. Van a liberar por Foxtrot y mantienen esta frecuencia inicialmente hasta antes de Mike.
3: Mantenemos esta frecuencia

0: Papa Alfa 62, muy buenas tardes. Continúan para 3.000 pies, prevén Banar Bugni con H1015.
1: A la vista.
0: Argentina 340 grados, 5 nudos, pista 31, autorizados a despegar.
1: Autorizados a despegar, pista 31, Argentina 1268.
0: Correcto. India Quebec Uniform, vayan previendo el viento de los 340 grados, 5 nudos. Atentos a pista libre de tránsito que los precede ya en carrera.
1: Atento a Lima, Victor India, que uniforme.
0: Zulu Tango Oscar, pueden continuar a su derecha por Alfa, por la calle de rodaje sin ingresar a plataforma. Van a seguir todo por Alfa, 90 de pista vía ECO, mantienen fuera.

0: 31.
1: Aterriza 31, Lima Victory.
0: Correcto. 1647, no le pude contestar. ¿Pueden continuar el momento para una visual detrás del tránsito? Me notifican en si queda.
2: Así lo haremos, vamos continuando para probar que el polo hemos establecido aquí. 1647.
0: Correcto. Juliet Whisky Charlie, Sanford 120-05.
3: Marque, buenas tardes, Argentina 1686. Punta Espera 3-1.
0: 1686, muy buenas, mantienen fuera.
3: Atenemos fuera.
0: 1268 en el aire, minuto 09, van a contactar Baires 25-6, un vuelo.
2: Baires 25-6, 1268, y se escucha una portadora ahí en la central de despegue.
0: Recibido, gracias.

0: Buenas noches, la Perú 2369, desciende al momento 70 para 3000 pies.
1: 2369, muy buenas, descienden para 3000 pies sobre Cunache 1015. Desde Quilmes, autorizado a CRNP Zulú para pista 31.
0: Copiado 3000 pies, 1015, posterior Quilmes, autorizado aproximación CRNP pista 31, Lamperu 2369.
1: Correcto, Lamperu 2369, me notifican en Quilmes.
0: Llamará.

0: En 32. Cuando se quede allí, me va a ver, correcto. India Quebec Uniform, aterrizaron minuto 1-2, expeditan liberar pista vía Foxtrot y liberando 121-9.
1: Vía Foxtrot, expeditamos y 21-9, liberando.
0: Correcto.

0: Recibió Salud Tango Oscar, contacta en 121-9. A la vuelta.
1: De movimiento. Buenas noches, quedó Uniform. Vamos por Alfa hasta antes de Lima.
0: Ocupar y mantener pista 31 detrás.
2: A ver, final corta, ocupamos y mantenemos detrás 1686.
3: Aeroparque, Argentina 1286 en la 29 para punto.
1: 1286 29, retroceso y puesta en marcha, nos dice que listo para rodar.
3: Volvemos para rodar 1286.
1: ¿Pudieron continuar el permiso, correcto?
3: Sí, por el datalink. 0353 el código, ¿lo tenés igual?
1: Sí, sí, es ese mismo. No, vos me figuraba acá como con una con un error. Listo, no hay problema. Para el rodaje lo espero.
3: Muy bien, volvemos para rodar 1286.

0: Uniform, eco y en el punto de espera nuevamente 128.
1: A eco y en punto de espera 28.
2: Papa Alfa 62, contactan Sanfer 120-05, buen arribo.
0: Sanfer en 120 de Subal 05, buen turno caballero.
2: A la vuelta.
0: Aeroparque Torre, buenas tardes, Argentina 1829.
2: 1829, muy buenas tardes. Continúan Quilmes 3000 pies con H1015, autorizado CRNP.
0: Bueno, Quilmes 3000 sobre 1015, RNP 31, 1829.
2: Correcto, 1647, aterrizaron minuto 15, liberando por Foxtrot 121-9, a la vuelta.
0: Clear to Guarulhos, Sunfire, Federal until Pavot, Turbo 8 Departure, Restriction, maintain Federal level 050, until Radio 005, Papa Tango Alpha BOR, Quok 0332.
2: Los desnudos, pista 31, autorizados a despegar.
3: 311686.
1: Parque, muy buenas, Argentina. 706, en punto de espera 31, estamos por inmediato. Cuando diga.
2: 1706, buenas tardes, recibido, mantiene fuera.
1: Mantenemos fuera.
0: Red 7643, report ready for push and start.
2: Líder activo de 1647, buenas.
0: Muy buenas, 1647, vamos por kilo a la 16.
2: De la 16, gracias.
0: No, de nada, ahí antes de Lima va, seguramente va a tener un instante que hay un tránsito próximo a cruzar la pista.
2: Fabuloso.

0: Gran Perú 2369, el viento se mantiene, autorizados a aterrizar en pista.
1: Autorizado a aterrizar pista 31, Gran Perú 2369.
0: Correcto. India Quebec Uniform, en final corta hay un 320. Detrás, una vez que les cruce la línea, van a cruzar la pista detrás.
2: Detrás del 320 que está en final corta, detrás, aterrizado, cruzamos.
0: Correcto.

0: Parque, muy buenas, Argentina 1500 de la 28 para Push.
1: Buenas, 1500 de la 28, una vez libre del MAX detrás, tiene aprobado Push y puesta en marcha, robarlo pero.
0: Muy bien, liberado del MAX que tenemos detrás, autorizado Push y puesta en marcha, robar que estamos, gracias.
2: Los 6 detrás del 320 en final corta van a ocupar y mantener pista 31 detrás.
3: Posterior a 320 ocupamos y mantenemos detrás, Argentina 1703.
1: Sí, señor, acá lo tengo, a San Juan 06 a 19, 1753.

0: Correcto, cruzan pista, me notifican por plataforma, me notifican en posición. Correcto, la Emperador 369 aterrizaron minuto 19, liberando 121.9, hasta vuelta.
1: Liberando 21.9, la Emperador 369.

0: Argentina 1706, vayan previendo Fernando Banar para 050.
1: Fernando Banar y 050.
0: ¿Escuchado? Atento.
2: Por Alfa hasta antes de Mike.
3: Alfa antes de Mike, no.
2: Mike y Alfa para 31. 12885, que tenga buen vuelo.
0: 31 autorizados a despegar.
2: No hay problema, vamos por Mike y Alfa y libro 12885, que tengas buen vuelo.
1: Mike Alfa 3127, muchas gracias por la vuelta.
2: Chau.
0: Sierra Delta, muy buenas tardes. Continúan el descenso para 3.000 pies. Continuar para 2.000 directo Optel, QNH 1015, autorizado 0NP.
4: Autorizado 0NP, 2.000, 0015, Sierra Delta.

0: Así que 1829.
1: 1829, el viento de los 340 grados, 5 nudos, pista 31, autorizados a aterrizar.
0: Autorizado a aterrizar, pista 31, 1829.

0: Público Víctor, retrocedan de la 23 en center line, listo para avanzar la... La Perú 2369, pueden continuar siempre por Alfa hasta antes de Lima, prevean la posición número 4.
1: Continuar por Alfa antes de Lima y prevemos la 4, la Perú 2369.
0: Correcto.

0: Buenas tardes. Argentina 1706 en el aire, minuto 21. 25-6, salvo, gracias.
1: Para el 4-4-8.
2: Se confirma para iniciar el curso.
1: 4-4.

0: Bruno Tango, Oscar, muy buenas. No todavía, pero dame un minuto que ahí ya lo chequeo. Dale, no. Parque Torre, muy buenas. Argentina 1286.
1: 86, muy buenas. Detrás del Embraer 190 en final corta van a ocupar y mantener pista 31 detrás.
0: Detrás del Embraer en final corta, Cuba más 1-3-1 detrás. Argentina 1286. 1-2-8-8-5. Nada.
2: Lamperudo 13-9,
0: siga por Lima, la 4.
2: Lima, la 4, Lamperudo 13-9.

0: Parque Superficie. Buenas tardes, nuevamente llamado a 8 para retroceso de pasaporte.
1: 5 por 2.5 el minuto, vibrando por
2: 21.9, vibrando por control.
1: A la vuelta.
3: De la 10 está quedando libre de tránsito por sigue listo para rodar. Como información, hay un tránsito en center line, altura posición 15, que no le va a afectar. Buenas noches, 1829, van a ir por Alfa Kilo a la número 12.
2: Bueno, Alfa Kilo y a la 12.
3: Dale, Charlie Go Víctor, mantengan ahí un instante y yo te confirmo para iniciar.
2: Bueno,

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1: Marque superficie, argentino 1, 2, 3, 2, en la 5, listo el retroceso y la puesta a marcha.
0: 1, 2, 3, 2, recibido, un minuto sale confirmo para iniciar.
1: Bueno, quedó atento con la 5 para iniciar, 1, 2, 3, 2.
0: 3, 1, 4, 8, de la 8 aprobado el push, puesta en marcha, cortito que salió a tránsito de la 10, notifique para rodar.
2: Muy bien, aprobado de la 8, cortito y volvemos a rodar el mar, 3, 1, 4, 8.
0: 1, 4, 8, 4, 8. Y prosiga. ¿Te va a dar para salir ahí por Lima? Sí, da.
1: Parque Argentina 1792 en la 9 de
0: recibir. 1792, dale, está un minuto que ya te confirmo para iniciar.
1: Atento 1792.

0: Hola, Parque Torre, buenas tardes. 1500, próximo 1, peticiones para la salida.
1: 1500, muy buenas. Ocupan y mantienen 31.
0: Ocupar, mantener 31. 1500, gracias. Piso radar 1448.
2: Hola, 1-4-4, ¿nosotros izquierda de Lima?
0: Izquierda Lima.
2: Muy bien, Lima Alfa 31, 1-2-8-8-5 de punto de espera, que tengas buen vuelo.
0: Lima Alfa 31 y 10-10-8-5, chau chau.
2: 28, 1-2-8-8-5.
0: 28, gracias.
2: Chau chau.
1: Correcto, y atento para mayores.
2: Ahí ando plan de vuelo, porque no salía.
3: Aeroparque, muy buenas noches, Stan 8035.
2: Buenas noches, Stan 8035.
3: ATC Clearance to Guadalupe.
2: Roger, stand by.
3: Stand by.
2: Cero, buenas tardes, dame un minuto que se le pasó el permiso.

0: Consulta al 921, está
1: remolcado. No, el remolcado va para Lima y cruce de pista.
0: ¿Y posibilidad de adelantarse a ingresar a la 12?
1: Sí, sí, estamos en eso. Vamos, Charlie Víctor, Lima, Eco, y cuando estés en Eco, 12885.
2: Eco Víctor, Lima, Eco, punto 3, Víctor.
0: No, vale, los dos.
1: No, por favor.
2: 12880, notificaremos iniciando posible.
3: Con 500, el viento de los 340 grados, 10 nudos, pista 31, autorizados a despegar.
2: Pista 31, autorizados a despegar. Final.
4: Parque, muy buenas tardes. Argentina 1448, próximo al punto espera en condiciones.
3: 1448, muy buenas, con cabecera libre del colega, ocupan y mantienen 31.
4: Libre del colega despegando, ocupa y mantiene 31, 1448.

0: 6-43. 6-43, Roger, taxi via Mike Alpha and hold before Lima.
1: Mike Alpha, hold before Lima, go to 6-43.
0: Es en la 48, al frente, detrás del pasante antes de Lima.
1: Al frente 1-4-8. Presento el 1-7-9-2 de la 9.
0: Tiro 1-7-9-2, libre del 3-21 que va a pasar por detrás. Aprobado push y puesta en marcha, notifica para error.
1: Muy bien, posterior del 3-21, autorizado puesta en marcha y error volumen 1-7-9-2.
0: Correcto.
2: Víctor, muy buenas tardes. Sin detenerse, cruza la pista. Correcto. Argentina 1500, en el aire, minuto 32, Baires 25-6, un vuelo.
3: Baires 25-6, Argentina 1500, gracias, buenas noches.
2: Correcto. Argentina 1448, el informe tránsito remolcado, próximo a liberar pista vía Julius, queda atento.
4: A la vista, queda atento 1448.
2: Kilo Foxtrot Bravo, 2000 pies, ETEL, y vayan ya con Sanfer 120-05, buen arribo.
5: Aeroparque de Papa Foxtrot 1-4.
2: 1-4, buenas tardes.
5: Buenas tardes, señor Papa Foxtrot 1-4, Bravo Kilo 1-7, helicóptero sanitario de Policía Federal Argentina, decolado de Marchi, en ascenso para 1000 pies, nos dirigimos hacia la localidad de Moreno.
2: Recibido, continúan directo de Marchi a Moreno con 1000 pies.
5: Recibido, de directo de Marchi a Moreno por el oeste, sin interferir con 1000 pies.
2: Correcto, ¿están activando algún código?
5: 0014.
0: Adiós, amigo.
2: Oh, ¿pista libre? Pico Víctor, correcto. Recibido, me notifican en hangar.
6: Parque 0921, alcanzando 40, estamos en lateral.
2: Argentina 1448, el viento de los 340 grados 10 nudos, autorizados a despegar de pista 31.
4: Autorizado el despegue de pista 31, Argentina 1448.
2: Argentina 921, muy buenas tardes. Van a continuar aquí, mes 3000 pies el descenso, Turcun H1015, autorizado CRNP Zulu para pista 31. Mes
6: 3000 pies, autorizado RNP Zulu para pista 31, 1921.
0: ¿Lima? Dale.
2: Recibido.

0: Papa Fox 1-4.
1: Papa Fox 1-4, lo escucho ahora, le había preguntado posición.
0: Al momento estamos en el cabacito, perfectamente.
2: Roger, clear to Guarulhos 3-2-5.

0: Roger, 8035, report ready for push and start, runway news, 31.
1: Okay, report ready for back and start up, runway 31, 8035.
0: Aeropuerto 1792 en Barcelona, 1792, muy bien, vamos por Lima y Alfa para 31, 12885 en el punto de espera, que tenga buen vuelo.
1: Lima Alfa, el punto de espera de 31, 128, 75, para el punto de espera, 179.
0: Chau, chau.

0: 611, muy buenas tardes. Pueden poner la proa Fusca, descienden para 3000 pies, con H1015, cruzado cerro NP Zulú para 31.
1: Alpha 1-2-3-2, vamos por Mike y Alpha para 31, 1-2-8-8-5.
2: Mike, Alpha 31, 28-8-5, hasta la vuelta, muy agradecido.
1: Top 5, hasta luego.
2: ¿Cuánto?
1: Zeta, gracias.
3: Aeroparque Sun 8035, push back and start up position 33 Alpha.
1: 8035, push and start up route, report ready to taxi, 31 EU.
3: Push back and start up route, report ready to taxi, runway 31 EU.

0: Argentina 1921, vayan previendo el viento de los 3-5, sos a pista libre.
1: 3-5-0 grados 10 nudos y vamos previendo pista libre, el 1921.
0: Correcto, atento.
1: Atento.
0: Gol 7643, wind 350 degrees, 10 knots, runway 31, clear for takeoff.
1: Clear for takeoff, runway 31, goes at 643.
0: Detrás del MAX de Aerolíneas en final corta, van a ocupar uno detrás.
1: Detrás del MAX de Aerolíneas en final corta, ocupamos y mantenemos detrás, Marvel 3148.
0: Correcto.
2: Back to

0: Argentina 1921, vayan previendo el viento de los 3-5 Sosa, pista libre.
1: 3-5-0 grados 10 nudos y vamos previendo pista libre, el 1-9-2-1.
0: Correcto, atento.
1: Atento.

0: Me dieron a 546 en la 14, entonces ya retengo que tomarse. ¿Dónde se dirige la 14 de la Zarrada, no a 5?
1: I don't punch it down, 8035, register taxi.
0: Cam 8035, Roger, taxi via Foxtrot, Alpha, left, holding point runway 31, contact tower 12885.
1: Okay, Foxtrot Alpha, left runway 31, we contact 12885, down 8035.
0: That's correct, adios amigo.
1: Thank you, bye bye.
2: Desnudos, pista 31, autorizados a despegar.
3: Parque Argentino,
2: 1541, muy buenas. El descenso para 3000 pies, Fregunache 1015. Desde Quilmes, autorizados RNP Zulu para 31. Notifican iniciando en Quilmes.
3: 3000 pies, 1015. Desde Quilmes, RNP 31, iniciando en Quilmes. 541.
0: Sí, tengo Oscar. Muy bien, puesta en marcha aprobada, la tisiquinita corto.
2: Argentina 1611, el viento de los 340 grados 31, autorizados a aterrizar.
4: Aterrizamos 31, Argentina 1611.
0: Misión libre, el mismo inicio.
1: Bueno, entonces,
0: corto.
4: Parque, buenas tardes. 1-6-0-19, listo para
2: reproducirse
4: de puerta
2: más. Y el CONH 1015.

0: 1792, en el aire, minuto 49, byte 25.
1: 25, 6, gracias, chau.
0: Argentina 1232, detrás del 737 de aerolíneas en final corta van a ocupar y mantener pista 31 detrás.
1: Detrás del tránsito en corta ocupamos y mantenemos pista 31 detrás, 1232, gracias.
0: Corto.

0: 1611, aterrizaron minuto 51, liberando pista 121 de nuestra vuelta.
1: Pedí una esta mañana.
0: Volkswagen Tango recibido, continúan para 2000 y contactan Sanfer 120-05, buen arribo.
1: 120-05, Volkswagen Tango, gracias.
0: Antes de kilo, por favor.
1: Ay, hasta antes de kilo, 1-5, por favor.
0: Bueno, 1-6-1-1, liberamos. Buenas tardes, 1-6-1-1, vamos por Alfa hasta antes de Mike.
1: Alfa antes de Mike, 1-6-1-1.
0: 1-4-2-4, Mike Alfa para 31, 1-2-8.

0: 85 cuando alcance en el punto de espera, buen vuelo.
1: Argentino
0: 1232. Saluda, Oscar. Lo iba a decir, prevean 1703 el código.

Toluca Oscar, prevean de 1 a 3 por izquierda Excel para 3000. 31, de 31 derecha Excel y 3000. Egipcios, viste, me dejaron así. Vamos por hotel y 2885. Un abrazo.

0: 6 pavos por kilo, alfa para 31, 12885, que tengas buen vuelo. Hasta luego. 1546, continúan detrás del 800 de la compañía que desaloja por kilo para 31 y 2885.
1: Continuamos con el tránsito para 31 y 2885.
2: Próximo Mike, 1611.
0: 1611, sigan por Lima la 8.
2: Lima 8, esta mañana.
0: Hasta luego. Line
3: Zero, short final, line up and wait, runway 31.
4: Okay, behind the aircraft on final, we line up and wait 31, behind turn 8035.
2: Argentina 1232, en el aire, minuto 53, Baires 25-6, un vuelo.
5: Baires 25-6, chao, gracias, 1232.
2: A la vuelta.
5: Adiós.
2: Paloma 05, muy buenas tardes. Filmes 3000 pies sobre un H1015 autorizado a hacer NP Zulu para pista 31.
6: Muy bien, 0115, ¿tenemos hoy ritual para 31? Si no, vamos aquí, no hay problema.
2: Recibido, continúen el descenso para 3000 pies. Una vez cruzado el riachuelo, pueden continuar el descenso de discreción y visual para 31. Se notifican en final.
6: Muy bien, entonces, descenso 3000 pies. Cruzamos el riachuelo, libre descenso para 31 y Argentina 1935, gracias.
2: Correcto, 1905, como información, el tránsito que los precede en retiro.
6: A la vista.
2: Zulu Tango Oscar, muy buenas noches.
7: Zulu Tango Oscar, estamos en hotel Bufetra 31.
2: Recibido Zulu Tango Oscar, mantiene fuera.
7: Mantenemos fuera el Zulu Tango.
0: Bueno, tire para atrás y se acomoda para salir por Lima. No, por favor.

0: 0035, wind 320 degrees, five knots, runway.
1: Clear for takeoff, runway 31, turn 8035.
2: Aeroparque Torre, buenas, Argentina 1650, punto espera 31, listo.
0: 1650, muy buenas, mantienen fuera.
2: Mantenemos.
3: 144, buenas tardes.
4: Muy bien, para copiar a Iguazú 350, estaríamos estimando el cierre y 20.
3: Muy bien, voy con el permiso.
4: Listo, copiar.
3: Autorizados Iguazú, 350 Gualeguaychú, Landa 4 Bravo, 506-19, 1727.
4: En 350 Gualeguaychú, Landa 4 Bravo, 0506-19 y 1727, respondemos 3144.
3: Todo correcto. Recordame 32 alfa, ¿verdad?
4: Sí, afirma, 32 alfa.
3: Dale, gracias. Espero para el push.
4: Dale, gracias. Seguro te voy a llamar para poner un motor en marcha en la posición.
3: No hay problema.
5: Sí, sí, buenas tardes, Argentino 4-8-4-6 para push y puesta en marcha. Argentina 1905. Aprobado el informe, boludo.
3: 1541, bueno, prevean ahí en Centerline un tránsito en Cucay que está próximo ahí a salir. Ustedes van a la 24, van a estar justo detrás, pero ahí en un minutito y ya rueda.
5: Muy bien.

0: Mammoth 035, Aaron, Minute 59, contact sighting.
1: 1256, so long, turn 8039.
0: That's correct, sir, one will do.
1: Gracias.
2: Posición de radar, que tiene 603.
3: Y Alfa, no, 2885, cuando estén en el punto.
2: Lima, Alfa 31 y 2885, que tenga buena tarde, gracias.

0: Tango Oscar, consulta, ustedes esperan desde intersección.
1: De la que te podemos esperar, el Club Tango Oscar, sí.
0: Perfecto, detrás del 737 en final corta van a ocupar y mantener pista 31 detrás.
1: Detrás del 737 en final corta, mantenemos pista 31 detrás.
0: Corta.

0: Tranqui Charlie Sierra, muy buenas noches. Van a continuar. Banar Bugni, el descenso para 3.000 pies. ¿Y quién de cada tiene?
1: Banar Bugni, tenemos 2.20 de acá.
0: Recibido. Les voy a pedir que reduzcan para 200 y los vuelvo a llamar en Bugni.
1: Banar Bugni y reducimos para 200, Tranqui Charlie.
0: Correcto, muchas gracias. Mío Héctor Zulú, Tango Oscar, el viento de los 340 grados, 10 nudos, pista 31, autorizados a desear.
2: Despegamos a 31, Zulú, Tango Oscar.

0: Argentina 1650 ocupan y mantienen pista 31.
1: Ocupamos y mantenemos 31, Argentina 1650.
2: Listo, rodar.
3: Argentina 1484, muy bien. Lima, Alfa y mantengan esta frecuencia un instante.
1: Lima, Alfa y mantenemos frecuencia 1484.
3: De 05, luego del 700 de la compañía que libera plataforma por Lima, ingresan ustedes por Lima a la 7. ¿05 copiado?
1: ¿Uno de 05?
3: Sí, le decía, va a salir el 700 de la compañía vía Lima, detrás de ellos ingresan ustedes por Lima a la 7.
1: Lima a la 7, detrás del tránsito de la compañía.
3: Perfecto.
4: Tirando a obtener el Tango Oscar.
0: Tango Oscar, continúan. ¿Estel 2000 y ustedes están en condiciones para una final 5 millas en pista 2-3?
4: Sí, afirmativo, Tango Oscar.
0: Recibido, queda atento, ya le confirmo.
4: Bueno, volamos a Estel y libre para 2000.

0: La compañía que libera plataforma por Lima, ingresan ustedes por Lima a la 7. ¿Pero 5 copiaron? Sí, le decía, va a salir el 700 de la compañía vía Lima, detrás de ellos ingresan ustedes por Lima a las 7.
1: Lima a las 7, detrás del tránsito de la compañía.
0: Perfecto.

0: Copiado, ahora 5-4-6.
1: Parque, muy buenas noches, Argentina 1484. Y a Bravo, listo la salida.
2: 1484, muy buenas tardes. Ingresan por Bravo y realizan backtrack en cabecera, me notifican listo.
1: Bravo, backtrack, listo, volverá, 1484.
0: Parque Yankee Charlie Sierra, próximo a chequear.
2: Recibido Yankee Charlie Sierra, inician el book, me notifican en el PC.

0: 1650 en el aire, minuto 07, Baires 25-6, un vuelo.
1: 25-6, gracias, buenas noches. Parque, buenas noches, Argentina, 1400, la vez para Cuyoa, que puede ser más. A 36, aprobado el retroceso, pues a perro. Vuelven a robarlo, llamo para 36.
0: Sanfer 120-05, buen arribo.
1: Venga, hasta la vuelta, muchas gracias, buen turno.
0: Chao, buen arribo.
1: Gracias.
2: Listo la salida del Argentino 1484.
0: Recibido 1484, el viento de los 340 grados 10 nudos, autorizados a despegar de pista 31.
2: Despegamos pista 31, Argentina 1484.
1: Seguiendo aquí en el kilo carro más.
2: Rumbo de pista y 501484.
0: Correcto. Argentina 1546, ahora sí van ocupando y manteniendo 31.
3: Ocupa, mantiene 31, no, 546.
0: Correcto. Kilo Oscar Romeo, me notifican en Siquel.
1: Siquel, sí, vuelo Kilo Oscar Romeo.
3: Superficie, aeropuerto. Más 3144.
2: 3144, adelante.
3: 3144, estamos a 2 minutos de la puesta en marcha en la presente posición 32 alfa.
2: Muy bien, recibido. ¿En posición me dijo?
3: Sí, afirma, necesito encender un motor en posición.
2: Bueno, cuando listo aprobó puesta en marcha en posición, ratifique listo para retroceso y completar.
3: Muy bien, cuando listo aprobado y volvamos para retroceder 3144.

0: Argentina 1546, el viento de los 330 grados, 10 nudos, pista 31, autorizados a despegar.
1: Autorizados a despegar, pista 31, 546.
2: Parque, muy buenas, 1424, punto de la 31.
0: 1424, muy buenas noches, detrás del Citation en final corta, van a ocupar y mantener pista 31 detrás.
2: Muy bien, posterior al tránsito en final, ocupamos y mantenemos detrás, 1424.
0: Correcto.

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1: Call sign 606. Buenas noches. Continue descent 3,000 feet. UNH-10Y5. Clear RNP Zulu. Runway 31.
0: Clear RNP. Runway 31. Go 7606.
1: That's right. Lima, Quebec, Kilo, Oscar Romeo, el viento de los 340 grados, 10 nudos, pista 31, autorizados a aterrizar.
2: Autorizado el aterrizaje para el Kilo Oscar Romeo.

0: Parque, superficie. Muy buena parte. 3074.
1: 3074, buenas tardes.
0: Estamos en la 32 con Quebec y 340 Mendoza, si lo tiene copiado.
1: Muy bien, lo tengo, autorizados Mendoza, 340 Junín, Palomar 9 Nepi, 50 el Palomar, 1675 el código.
0: Copiado, 340 Mendoza, perdón, Mendoza, 340 Junín, Palomar 9 Nepi, 50 Palomar, 1675 responde, 3074.
2: Listo, Radio Argentina, 1400.
1: 3074, correcto, notifique para el push y la puesta en marcha. 1400, vamos por Lima y Alfa para 31, 12885, que tengamos vuelo.
2: Lima Alfa 31, 2865, hasta luego, muchas gracias.
1: Chao, hasta luego.
0: Hay dos grados ese encendido del otro motor.
1: Aprobado, listo para rodar la pera.
0: Aprobado y listo para rodar, volvemos 3144.
3: No sé. Buenas noches, mantienen fuera.
0: Mantienen fuera, 1600.
1: Aprendemos Foxtrot y Alfa.
0: Muy bien, gracias.

0: Puerto 1-5, van a liberar vía Foxtrot, mantienen en esta hasta antes de Lima.
1: Foxtrot Alfa y antes de Lima, mandamos frecuencia, kilos corromano.

0: 1, autorizados a despegar. Parque 1600.
1: 1600, lo escucho.
0: Caballero, posterior al despegue, ¿se podrá gestionar por favor Fernanda Nepi?
1: A ver, vamos coordinando.
0: Muy amable, gracias.
2: Buenas noches, el 1464 de la orden, tenga posición en la retrocesión.
3: Buenas noches, 1464, aprobado, notifique listo a rodar.
2: Sí, vamos a rodar, vuelve 1464.
1: Oscar Romeo, ¿están en condiciones de agilizar el rodaje, así ya cruzan pista vía eco?
0: Sí, el rodaje libre, Fernando.
1: Perfecto, Alfa Eco, cruzan pista, me notifica pista libre.
0: Alfa Eco, no, pista por pista libre, que lo corre.
1: Cero tres dos, muy buenas tardes, Quilmes 3000 pies, CUNH, un autorizado RNP Zulu.
2: 3000 pies, 0015. Y podemos proceder a Envid.
1: Si prefieren desde Envid, inician desde Envid.
2: Muy bien, desde Envid.
1: Correcto. Los Oscar Romeo continúan por plataforma, me notifican en posición.
0: Continuamos y volvemos a posición, vamos para militar.
1: Recibido, notifican al militar. Gol 7606, wind 340 degrees, 10 knots, runway 31, clear to land.
4: Clear to land, runway 31, go 7606.
1: Argentina 1424, en el aire, minuto 17, aire 25, 6, un vuelo.
2: 256, gracias, 424.

0: Mr. Radar Argentina 1464.
1: Vamos por Lima Alfa para 31-12885 en el punto de espera, que tengas vos vuelo.
0: Lima Alfa 31 en punto de espera, 2885. Buenas jornadas, gracias.
1: Chao.
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0: Buenas noches, Gol 7606, taxi vía Alfa, then Lima, stand number 5.
1: Alfa, Lima, stand number 5, Gol 7606.
0: Correcto.
2: Listo, rodar el 3144.
0: 3144, recibido. Enfrentan Foxtrot y sale cogido para continuar.
2: Muy bien, enfrentamos Foxtrot.
3: Ocupar y mantener pista 31 detrás.
2: Detrás de final, ocupamos y mantenemos detrás. 400.
3: Correcto.
0: Aprobado, retroceso y puesta en marcha. 768 de la 12, Chamarín.
3: Viento los 350 grados, 10 nudos, pista 31 autorizado.
2: Autorizado, aterrizado, más 3032.

0: por Fox para pista 31, Kilo inicialmente.
1: Muy bien, Foxtrot, Alfa para 31, hasta antes de Kilo por el momento, 3144.
0: Correcto.

0: 600 en el aire, minuto 23, Baires 25-6.
1: 25-6, buen día. Buenas tardes, perdón.
2: Argentina rueda por kilo, alfa para 31-12885, que tengas buen vuelo.
3: Rodamos vía kilo, alfa para 31-2855.
2: No, de nada, hasta luego.

0: 144, pueden seguir para el punto de espera de 31-12885, que tengamos vuelo.
1: Muy bien, continuamos para el punto de espera y 12885.
0: Muchas gracias.
2: Muy buenas noches, Argentina, 1917.
3: 1917, muy buenas noches. Climes 3000 pies, QNH 1015, autorizado Cerro NP Sur para 31, me notifican en Climes.
2: Sobre 1015, señor, para 3000 de RNP 31. Señor, estamos en condiciones visuales, ¿se autoriza? Seríamos como una básica.
3: Bueno, recibido. Pueden continuar de la presente directo a Siquez, descenso a discreción, me notifican en final.
2: Así que es directo, así que es descenso a discreción, volvemos a final.
3: ...3032, aterrizaron minuto 27, liberando pista 121-9, hasta la vuelta.
2: Pista 121-9, 3-0, gracias.

0: 31400, el viento en los 350 grados, 10 nudos, pista 31 autorizados a despegar.
1: Despega 31, el 1400.
2: Jorge, buenas noches, para el 1464.0.
0: 1464, muy buenas noches, mantienen fuera.
2: Mantienen.0, 1464.
0: Correcto, detrás del Embraer 190 que está en final corta, van a ocupar y mantener pista 31 detrás.
2: Pasado el Embraer en final, ocupan 1903.1 detrás. 4 segundos.

0: Supervige, marco el 3074, 3.1 retroceso puesta en marcha.
1: 3074, muy bien, aprobado de retroceso puesta en marcha, no te sigue Tito Roda.
0: Aprobado de retroceso puesta en marcha, volvemos a rodar 3074.
1: Correcto.
0: Jorge Supervige, buenas noches, Lamperú 2368, en la posición 4, con información que listo, copiado 3.
1: Bueno, la Perú 2368, autorizado a Lima, 360 Ugala, Viván 4 Bravo, 50 inicial hasta 6 a 19, va a activar 0341.
0: 3 Jorge Chávez Lima, 360, Viván 4 Bravo Ugala, inicial 550 hasta 6 a 19, respondiendo 0341.
1: Correcto, 2368, notifique para retroceso y puesta en marcha.
0: Notificará para retroceso y puesta en marcha, por favor, me puede coordinar 340 inicial.
1: 2368, recibido, coordinamos 340, atento que ya lo coordinamos con el 104 de área.
0: Vamos a ver, gracias.
1: Buenas noches, 1917, van a ir por Alfa Lima a la número 11.

0: Aeroparque Torres, muy buenas noches. Número 3144, de 31, pista de salida.
1: 3144, muy buenas noches. Mantienen fuera.
0: Mantenemos, 3144. Amigos, en iniciado el costero de Antobota. Correcto, bueno, te esperamos.

0: Parque, muy buenas noches, Argentina, 1-3-2-3, en descenso para...
1: 3-2-3, muy buenas noches. En descenso para 3.000 pies sobre Cunacha 1015, desde Quilmes, autorizados RNP Zulú para pista 31.
0: Desde Quilmes, RNP Zulú para pista 31, Argentina, 1-3-2-3.
1: Correcto.

0: Parque Argentina 1464, en la salida 2500 pies.
1: Correcto, 1464, en el aire, minuto 34, Baires 25-6, un muro.
0: Baires 25-6, otra vuelta, chau.

0: Argentina 1323, el viento de los 350 grados, 10 nudos, pista 31, autorizados a aterrizar.
1: Autorizados a aterrizar, pista 31, Argentina 1323.
0: Correcto.
2: ...074, Fox Trotti Alfa para 31, 1, espera que tengamos vuelo.
1: Por favor,

0: 3-1, 4-4, detrás del 320 en final, corrección, detrás del 737 MAX en final corta, van a ocupar y mantener pista 31 detrás.
1: Muy bien, detrás del 737 en final ocupamos y mantenemos 3-1 detrás, 3-1 en 4-4.
0: Correcto.

0: Hola, Parque Torre, buenas noches, Argentina 1768, quedando turno 1 de...
1: 1768, muy buenas, con cabecera libre van a ocupar y mantener pista 31.
0: No, pero cabecera libre con...
1: Kilo 26 para ustedes. 31 autorizados a despegar.
0: Autorizado a despegar de 344.

0: Hasta todas las luces, el bueno, sigue estrecho.
1: Apagadas. Pasan estimando una espera de 5 minutos en cabecera por el tránsito que los precede, que tenemos regulación 5 minutos a resistencia.
0: Copiado, tenemos 5 minutos en cabecera, 7-7.

0: Patricia, Argentina 1240, en la 2 para Cusco, está marcado.
1: 1240, de la 2, aprobado, dice que listo para rodar.

0: 1.768, el viento de los 3.50 grados, 10 nudos, pista TP.
1: Aeroparque, buenas noches, es Marvel 3074, punto de espera de 31,
0: continuo. 3074, muy buenas noches, ocupan y mantienen 31.
1: Ocupamos y mantenemos 31, de acuerdo, 3074.

0: Combine 25-6, 1768, gracias, avanzas.
1: 3163.
2: Copiado, 360 en Auckland.
1: 3163, muy bien, tenemos su permiso a Neuquén, 360 hasta Sicar, Palomar 9 Torul, 50 en el Palomar, 1630.
2: Aerobar de Neuquén, 360 Sicar, Palomar 9 Torul, 50 en el Palomar, y otro con 1630 más 3160.
1: Todo correcto, 3163, vuelo para retroceso y puesta en marcha.
2: Para retroceso y puesta en marcha, llamamos 3167.
1: Listo, Rodero, Argentina, 1240. 1240, vamos por Mike Alfa para 31-12885, que tengas buen vuelo.
3: Mike Alfa para 31-2875, Toto.
1: Toto.
4: Aeroparque Superficie, Láser 1381, hemos recibido la autorización, gracias.
1: 074 copió.
5: Autorizado.

0: 3000 pies para 3000.
1: 3046, muy buenas. Quilmes 3000 pies, Orecunache 1015, autorizado CRNP Zulú para pista 31. Me notifican en Siquet.
0: Quilmes 3000 pies, Orecunache 10115, volvemos sobre Siquet. 3046.

0: 046, el viento de los 360 grados, 10 nudos, pista 31, autorizado a aterrizar.
1: Autorizado a aterrizar, pista 31 para el 3046.
0: Correcto.

0: Aprobado, retroceso y puesta en marcha. 2381, notifique, listo para rodar.
1: Aprobado, retroceso, puesta en marcha, lo tenemos listo para rodar. Está seguro, ejecutivo.
0: Correcto. Listo, 368. Bueno, un minuto y ya te confirmo para iniciar.
2: Estaremos atentos, gracias.
0: ¿2381 ya iniciaron?
1: Correcto.

0: Aeroparque Torre, muy buenas noches, Argentina 1240, espera 31 para entrar.
1: Ya lo ocupa.
0: Detrás de 3 ya lo ocupa Argentina 1240.

0: casi Sierra de este lado.
1: Sanchi Charlie Sierra, buenas noches. Continúen directo a Luján y 3000 el ascenso.

0: En Valor 3046, 5 7 y arribo, liberan por Foxtrot Alfa antes de Maima tiene y superficie 121 decimal 9. Hasta luego.
1: Liberamos por Foxtrot Alfa y mantenemos de Maima. Y 121 9, hasta luego. 3046.

0: 1350 grados 7-2.
1: Despegamos 32-40.

0: 1288. Gran Perú 2368,
1: ¿para qué? Prosiga, Aeroparque, Gran Perú 2368.
0: Bueno, entonces
1: detrás del tránsito que pasará por detrás de nosotros, llamamos nuestro remolque, no sé si queremos esto, Gran Perú 2368.

0: 1240 en el aire, minuto 59, Valle Santa y Simón Bolo.
1: 25-6, saludos.

0: Portecia 90, 122.
1: Bueno,
0: 6690. 1690, buenas tardes.
1: Muy buenas, venga, 6690, por favor.
0: Muy bien, mantiene mi salida.

0: Yankee Charlie Sierra, recibido. Plan de vuelo cancelero 1. Hasta luego, frecuencia. Buenas noches.
1: No 390, posición 16, listo, retroceso por esta parte.
0: 1390, muy buena. Si la 16 está aprobada, nos invitan a rodar.
1: Iniciamos en la 16, vuelve a rodar, 1390.

hacer torre con su casa. ¿Están en condiciones de activar el rodaje para llegar? ¿Ustedes estarían detrás del tránsito que está delante de ustedes en la TAP?

0: Aerotanque superficie de Perú 2381, entiendo que está el desplazado, ¿correcto?
1: Lo van a tener que solicitar ustedes, pueden ingresar vía Bravo o pueden continuar por Alfa.
0: Ok, continuamos por Alfa hasta el umbral desplazado, la Perú 2381.
1: Recibe.
2: Quiero hablar, Perú 2368.
1: 2368 por Mike, Alfa 31902275, prevean delante de ustedes, están los móviles para la inspección de sitio.
2: Mike Alfa 31 a 90, ¿me confirma la frecuencia?
1: 12885.
2: 12885, la Perú 2368.
1: 2381, por favor, activen para continuar por el.
0: Ok, continuamos vía Alfa al punto de espera, pista 31. La Perú 2381.

0: Aeroparque Torre, Lamperú 2381, buenas noches, listos a la pera, Alfa, pista 3.
1: Lamperú 2381, buenas noches, autorizado posición y despegue de pista 31, 350 grados, 7 nudos.
0: Autorizados a despegar pista 31, Lamperú 2381.

0: San Perú 2381, en el aire minuto 06, Baires 125, decimal 6. Buenas noches.
1: ¿Puede repetir la frecuencia para la Perú 2381, por favor?
0: Sí, Baires 125, decimal 6.
1: Baires 125,6, Lamperú 2381. Gracias, buenas noches.
0: Correcto, buenas noches.

0: Parque Torremo, buen día, Lamperú 2368. Próximos al punto, en alfa, próximos al punto de espera de la pista de regresión marítima de Italia.
1: Lamperú 2368, buenas noches. Ocupa y mantiene 31. Está la exposición de pista en curso, finalizándose.
0: Posición invernal, pista 31 y estaremos atentos. Lamperú 2368.
1: Conte recibido, contacte superficie 121, decimal 9, buenas noches. Contar superficie 21.9. Contarme, ¿recibe?

0: Conter, ¿me recibe?
1: Perdón, dale, Argentina, 1690.
0: 690, voy a por Mike, Alfa 31 y a 90, 2875, hola.
1: Mike, Alfa 31 y a 90, 2875,
0: ¿me recibe? Voy a continuar por Alfa, Foxtrot y necesita liberar.
2: Autorizado despegar pista 3-1, la Perú 2-3-6-8.
3: Parque Torre, Argentina 1390, punto espera pista 3-1.
0: 1707, buenas noches, autorizado Quilmes 3000 pies, RNP para pista 3-1, QNH 1015.
4: RNP 311015.
0: Uno 390, buenas noches. Ocupa y mantiene 3-1.
3: Ocupa y mantiene 3-1, Argentina 1390.

0: Amperio 2368, en el aire minuto 12, Baires 125.
1: Baires 156, Amperio 2368, buen día.
0: Uno 690, buenas noches, mantiene punto de espera.
2: ¿Tiene punto de espera? ¿Una posibilidad de cortar la salida? Fernando Torín, ¿o por derecho?
0: Coordinamos. Uno 390, autoriza despegue 31, 350 grados, 8 nudos.
3: Despegamos el 31, 1

0: 1690, ocupa y mantiene 3-1.
1: Ocupa y mantiene 31, 1690.
2: En Quilmes, el 1707, ánimo reducido.
0: Recibido sin restricción de velocidad, continúan y notifique si queda.
2: Hola, si queda.
0: C90, vaya seteando salida Fernando Turul hasta 50.
1: Fernando Turul para 50, muy amable, quedamos atentos.
0: De nada.
3: Solicitamos autorización a número 36. 1630, muy buenas
4: tardes. Tienen
3: autorizado. Despidieron
4: Piazada, ¿no? Ah, sí, Palomar 9, Palomar, posterior directo asado.
3: Perfecto, T6 Piruirazu, salida Palomar 9 hasta Palomar, posterior asada. Mantienen 50 Palomar y 1760.
4: No, 630, autorizado Palomar, tiene usted, vía ruta plan. 360 Irazu, salida Palomar 9 de Palomar, como restricción 050 y 1761.
3: Correcto, listo.
4: Gracias.
0: Salida Fernando Terul hasta 50, autorizada despegue 31-282 de este.
1: Despegando Fernando Terul hasta 50.
0: Correcto.

0: 1690, en el aire minuto 16, baile 125, decimal 6, buen vuelo.
1: 25, 6, gracias.
0: De nada.

0: Tienes una portadora acá a las 4 millas.
1: ¿Y una 707, me lo dice?
0: Sí, estás acá a 4 millas, tenés una portadora.
1: Recibido, ahora informo a técnica, es el primero que lo notifica. Acá yo no la recibo, así que ahora informo.
0: Dale.

0: Kilogramos.
1: O sea que desde los 1000 hasta los 600 pies más o menos lo tuvo.
0: Sí, vos no lo debes recibir porque te debe hacer sombra la ciudad, por eso.
1: Les pregunto al colega de atrás si también la recibe y un informe técnico.
0: Vale.
1: Gracias, eh. 1903, ¿usted recibe una portadora en esa zona?
2: No, en este momento no recibimos 1903.
1: Recibió, gracias.
3: ¿Qué tal? 1833.
1: 1833, buenas noches, continúen en PIC 3000, RNP para 31, sobre 1015 el ajuste. Correcto. Bueno, 707, largo minuto 20, liberan por Foxtrot-Alfa antes de Mike mantiene y superficie 121, decimal 9, hasta luego.
4: Foxtrot-Alfa, decimal 9, hasta luego.
1: Bueno, 350 grados, 7 nudos.
4: 3 grados, 3 grados, 30.

0: adelante con el tránsito a la vista, punto de espera de pista 36.
1: 3163, buenas noches, detrás del tránsito de final, Ocupa mantiene detrás.
0: Detrás del tránsito en final, ocupamos 31 detrás, a ver, 31 detrás.
1: Correcto.
0: La red posee puesta en marcha.
1: 1630, una reserva que va a ingresar por Lima, libre del mismo, pueden iniciar y clasificar a rodar.
0: Libre de tránsito que ingresa por Lima, autorizado retroceso y encendido y notificará para rodar. Argentina 1630.
2: Ground, good evening, Gol 7607, standing number 5, request switchback and standard.
1: Gol 7607, buenas tardes, standby.
2: Standby, Gol 7607.

0: Parque Superficie, Argentina 1938.
1: 1938, prosiga.
0: Bueno, porque en la posición 8 tuvimos una leve pérdida de derrame de combustible.
1: Recibido. Bueno, ahí informa base.
0: ¿Puede informar por favor si la operación está contenida? La operación de la empresa.

0: 1903, arriba minuto 24, liberan por 21, decimal 9, buenas noches.
1: Liberamos por alto, 19-9, da buenas noches, que sigamos juntos.
0: Gracias, igualmente.
2: Push and start to approve it, call to taxi, go 7607.
0: ¿Y la recibe?
3: Bueno, estamos atentos, gracias.

0: 1903,
1: buenas noches. Por Alfa, mantengan antes de Lima.
0: Por Alfa y mantengan antes de Lima.

0: Listo a rodar, Argentina 1630.
1: 1630.
0: Pista 31 y con la torre 128, Desmar 85, Argentina 1630. ¿Cuánto?
1: Gracias, 1903,
2: ese es
1: el paso
2: en Embraer
1: que libera por Lima, libre de mismo, Lima la 28.
2: Bueno, tenemos el paso a Embraer que libera por Lima y posterior Lima la 28.

0: 1833, minuto 28, el arribo, liberan por Foxtrot, Alfa y antes de Mike mantiene y superficie 121, decimal 9, hasta luego.
1: Pero antes de Mike mantenemos y 29, hasta luego.
0: Hasta luego.
1: Aeroparque Torres, muy buenas tardes, Argentina 1630, próximos a punto estela de pinza 31 en alto. Ocupa y mantiene pista 3-1.
0: Kilo Bravo Tango, buenas noches. Mantenga el rumbo de pista y 3000 pies.
1: Hasta 3 con el rumbo de pista para el Bravo Tango ahora.
0: 1630, autorizado despegue de pista 31, 340 grados, 7 nudos.
1: Autorizado despegue de pista 3-1, Argentina 1630.
2: Muy buenas, no tengo su plan todavía, pues.
3: Te consulta, me agradeció.

0: 1630 en el aire, minuto 32, Baires 125, decimal 6. Buenas noches.
1: Baires 125, decimal 6, Argentina 1630, buen turno, buenas noches.
0: Gracias.

0: Kilo Bravo Tango, vire por derecha al Turbo, manteniendo el 3000.
1: Kilo Bravo Tango, Bravo Tango.
2: Parque, muy buenas noches, en November 49, November, ¿con usted?
0: 949, November, buenas noches, mantiene rumbo de pista y 2000 pies.
2: Mantiene rumbo de pista, pista 05 y 2000 pies.

0: Kilo Bravo Tango, ascienden hasta 050. Tránsito que...
1: ¿Quiere decir que nos mantenemos en 031 minutos? ¿Qué queremos que usted?
0: Necesita mantener 3.000, mantenga 3.000 en la prueba del Dorbo.
1: ¿Cuál es la prueba del Dorbo del Bravo Tango ahora?
2: ¿Me autoriza? A ver, perdón.
0: A una, está manteniendo 3.000 pies, pero en este rumbo y el ascenso hasta 050.
2: Con el tránsito, 050, no va a estar nada.
0: Correcto, ¿y este rumbo?
2: Mantiene el rumbo.
0: Tame 138 on the ground, mini 35, contact ground 121, decimal 9, bye bye.
3: 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Mini 138, buenas tardes, by Alpha, Mike, number 6, the line for
2: en November, November,
0: November, este rumbo y el ascenso hasta 060. Y contacte Baires en 125 decimal 6.
2: Mantiene rumbo 256.
4: ¿Eh? 7 point runaway.
0: Gol 7607, good evening, hold position.
4: Hold position, go 7607.
5: Aeroparque Torre, buenas noches, Argentina 1655.
0: 1655, buenas noches. Quilmes 3000, RNP para 31 y 1015 el ajuste.
5: Quilmes 3000, RNP 31, 1015 el ajuste, Argentina 186.

0: Argentina 1655, 340 grados 7 nudos, autorizado a aterrizar en 3-1.
1: Aterriza en 31, Argentina 1655.
0: Correcto. Consulta, ¿usted ahí no recibe ninguna portadora?
1: No, señorita. 5x5 la
0: recibido, le agradezco.

0: Parque Superficies, Mando 3238.
1: 3238, prosiga.
0: ¿Le habrán enviado el habrá recibido tren de vuelo a Tucumán?
1: Todavía no tengo nada.
0: Recibido.

0: Con el tránsito que precede a la vista, pueda cortar el 1.
1: 1453, recibo autorizado Visual a 31, notifique en final.
0: Visual para 31, 1451.

0: descendemos 4-0.
1: Pero tienen la prueba de Quilmes, 3010, 1015, el ajuste y RNP para pista 3-1.
0: Autorizados RNP, pista 31, 3010, 1015, 3166, gracias.
1: 1655, arriba en minuto 44, liberando por Alfa 121, decimal 9, superficie, hasta luego.
2: Por Alfa ya 9, que tenga buen turno y buena semana.
1: Igualmente, gracias. Kilo Bravo Tango, ya está llegando al límite de CTR, contacte con Montevideo en 126, decimal 3, hasta luego, buenas noches. Adiós. Por Alfa Lima a la posición 6.
2: Alfa Lima ya nuestra.
0: Aterriza 31, 1453.

0: 1453, arriba minuto 48. Liberan por Foxtrot Alfa, antes de Mike mantiene superficie 121, decimal 9, buenas noches.
1: Foxtrot de Mike mantiene superficie.

0: 1453, arriba minuto 48. Liberan por Foxtrot Alfa. Antes de Mike mantiene superficie 121, decimal 9. Buenas noches.
1: Foxtrot de Mike mantiene.

0: Parque, muy buenas noches, Transmartide 3-1.
1: Transmartide 3-1, buenas noches, autorizado en PIS 3000 pies, RNP para PISA 3-1, QNH 1015.
0: 1015 en PIS, RNP 3-1, Transmartide 3-1.
1: Correcto. En Farber 3166, el arribo en minuto 5-3, liberando por Alfa, superficie 121, decimal 9, buenas noches.
0: Liberamos y 21-9, dentro de un ratito, 3166.
1: Hasta luego.

0: 328.
1: 328, copia empatado 340 a Rosario, salida, perdón, a Ugala, salida Iván 4 Bravo, mantienen 050, a Ezeiza 19 y 1551 el código.
0: Chao, 340, límite igual, Iván 4 Bravo, la salida 050, 6 a 19 y 1552. 3238.
1: Correcto.

0: Sí, 3238, condición y canasta de retrocesión, pasa más.
1: 3238, muy bien, en transitor va a ser próximo a ingresar por Lima, libre, mismo pueden iniciar y notificar a rodar.
0: Posterior al Herba, 5 minutos, estamos autorizados a retroceso, vamos a rodar 3238.

0: Alfa 31.
1: Lima Alfa 31, 18, 18, 18, 18, 18.
0: Golf 744, que puede cambiar bajo el número de Lima, tengo Lima, posición number 5.
1: After traffic vehicles via Lima, then continue via Lima, position number 5, go 7-6-4.

A Foxtrot 1-4, buenas noches. Papa Foxtrot 1-4, recibido, autorizado mismo al Hospital Churruca, notifica, QNH 1015. Correcto, QNH 1015.